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2: Hola, ¿cómo están? Sean bienvenidas, sean bienvenidos a una nueva cita con la historia. Como cada día, les saluda Leonard Martz para dar la más cordial de las bienvenidas a una nueva emisión de Canciones Lejanas, versión latina. Esta oportunidad, este regalo que nos entrega la música para compartir grandes e inolvidables clásicos que nos invitan a viajar, por ejemplo, a las décadas del 70, 80, 90 y, si la ocasión lo amerita, disfrutar de éxitos del nuevo milenio. Antes de comenzar con la música, la pregunta de siempre, la pregunta habitual: ¿están todas? ¿Estamos todos? Comenzamos entonces este viaje al ayer, dándonos un verdadero gusto, viajando en este caso a la inolvidable década del 70, para dar la bienvenida a una de aquellas figuras que definitivamente no pueden estar ausentes de nuestra pauta musical. Hablamos de Julio Iglesias y este clásico de 1978.

0: Estamos compartiendo junto a ustedes esta selección de grandes e imborrables éxitos. Somos Canciones Lejanas, versión latina. Vamos a continuar con más música, vamos a continuar con más clásicos y ¿sabe qué? Vamos a quedarnos en la década del 70 para dar la bienvenida al extraordinario Roberto Carlos con este clásico que nos permite viajar al año 1974, Un Millón de Amigos.
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Escuchábamos y recordábamos a Roberto Carlos con el clásico de 1974, Un Millón de Amigos. Avanzamos en el tiempo como también avanzamos en la época. De 1974 vamos a viajar al año 1984 para dar la bienvenida a José Luis Perales y este clásico, Tentación.

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1: Nos encanta ser parte de su día a día. Somos Canciones Lejanas, versión latina, disfrutando y compartiendo junto a ustedes este gusto, este placer por recordar. Desde mediados de la década del 80, junto a José Luis Perales, vamos a viajar a la década del 90, puntualmente al año 1990, para dar la bienvenida al trío Pandora con esta canción que, ok, no está en la primera línea de sus mega clásicos, pero que, de vez en cuando, vale la pena compartir con ustedes. Un mal amor junto a Pandora.

Escuchábamos y recordábamos a Pandora con el éxito de 1990, Un Mal Amor. A nivel musical nos quedamos en ese año, 1990, para dar la bienvenida a Luis Miguel. Su versión en nuestro idioma de esta canción que se conociera originalmente en la voz de Michael Jackson y sus hermanos a finales de los 70 bajo el nombre de Blame It on the Boogie. Luis Miguel, ¿será que no me amas?

0: Nos encanta ser parte de su día a día. Somos Canciones Lejanas, versión latina. Vamos a dar otro salto en el tiempo. Mire usted cómo en este bloque hemos viajado desde los 70, ahora, hasta el nuevo milenio para recibir a un artista colombiano que primeramente se diera a conocer como actor de telenovelas. Hablamos de Carlos Vives, quien primeramente nos entregara canciones en formato de balada para después convertirse en uno de los grandes embajadores del vallenato, literalmente en todo el planeta. Recibamos a esta hora a Carlos Vives con esta canción que nos invita a viajar al año 2017, donde Carlos Vives tiene la oportunidad de interactuar con Sebastián Yatra. Robarte un beso.
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0: Es momento de un descanso en la música. Una pausa y ya estamos de vuelta con más Canciones Lejanas.
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4: Son las 8 horas 31 minutos.
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10: Se da cuenta cómo avanzan rápidamente los segundos y los minutos, y tras la pausa ya estamos de vuelta con más Canciones Lejanas, su versión latina. Como siempre, está la invitación para que usted se pueda comunicar con nosotros y nos haga saber su crítica, sugerencia, solicitud a nivel musical. También muy importante por lo demás, el saber en qué lugar del planeta nos escucha gracias a la señal online de nuestra radio. Quizás a esta hora, comenzando el día, viviendo el mediodía, la media tarde, la noche o quizás la madrugada, dependiendo obviamente del uso horario al país al cual en este instante llegue la señal online de nuestra radio. nuestro Facebook siempre disponible para usted. Programa Canciones Lejanas. Fácil y simple. Programa Canciones Lejanas es nuestro Facebook, el correo electrónico para consultas sobre el tema de publicidad radial. Contacto @cancioneslejanas.cl. Vamos a comenzar este nuevo bloque con una canción que nos permite viajar al año 2003 para dar la bienvenida al dúo Azúcar Moreno de España. Las hermanas Antonia y Encarna Salazar nos invitan a recordar esta canción que al año siguiente, en el 2004, formará parte de la banda sonora de la telenovela Brujas de Canal 13. Recibamos a Azúcar Moreno.

Estamos disfrutando junto a ustedes de este placer de viajar al ayer con estas canciones que han dejado huella no solamente a nivel radial, sino que también han dejado huella en nuestras vidas. Vamos a continuar compartiendo junto a ustedes esta selección de grandes e imborrables éxitos, dando la bienvenida al dúo Pimpinela, Joaquín y Lucía Galán, estos hermanos argentinos que literalmente se han pasado su carrera a nivel musical discutiendo. Ahora, para variar, discuten, pero con ritmo. Recibamos a Pimpinela, éxito de 1990, ¿Cuánto te quiero?

0: No.
1: ¿No qué?
0: No será peligroso, a ver si tiene una recaída.
1: No, no te preocupes por ella.
0: No, no me preocupo por ella, pero ¿por qué tiene que venir a instalarse justo aquí?
1: Porque está enferma y además son solamente 3 o 4 días.
0: Sí, sí, 3 o 4 días. El año pasado con un resfrío se quedó un mes.
1: No fue un mes, fueron 2 semanas.
0: Bueno, saca la cuenta, si no llega a tener gastritis se queda vivida.
1: Bueno, basta. ¿La casa está ordenada?
0: En realidad no esperaba que viniera.
1: ¿Me llamó alguien por teléfono?
0: No, entre 200 y 300 personas nada más.
1: ¿Fuiste a comprar algo de comida?
0: Hoy domingo está todo cerrado.
1: Claro, ¿y ahora qué le doy a mamá?
0: Ya se me va a ocurrir algo.
1: Y ese de nuevo, ¿eh?
0: Yo no dije nada.

Somos Canciones Lejanas, su versión latina. Desde Argentina vamos a viajar a Italia para dar la bienvenida a esta hora a un extraordinario cantante que ha sabido traspasar las fronteras de su país y ser, por ejemplo, todo un clásico en el mercado musical de habla hispana, obviamente cantando en nuestro idioma. Hablamos de Eros Ramazzotti, quien en el año 1997 nos hizo saber cómo los ritmos y la música latina le han influenciado a nivel musical. Escuchemos y recordemos Yo Sin Ti junto a Eros Ramazzotti.

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1: Tu punto de encuentro con los grandes clásicos del ayer tiene nombre y apellido. Somos Canciones Lejanas, versión latina. Vamos a continuar con lo que es esta selección a nivel musical, dando la bienvenida a un talentoso cantautor nacido en Argentina, pero es un verdadero ciudadano del mundo. Hablamos de Luis Ángel Márquez, o simplemente Luis Ángel, quien nos invita a recordar esta canción de título en inglés, que en el año 1987 fuera todo un éxito. Give Your Love, junto a Luis Ángel.

somos canciones lejanas, versión latina. Lo siguiente se conoció originalmente en inglés en 1983 y al año siguiente, en 1984, tuvo su notable versión en nuestro idioma junto a Sheena Easton, quien en la época no tenía idea de nuestro idioma, pero ¿sabe qué? Su versión en español de este clásico quedó espectacular. Teléfono junto a Sheena Easton.

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1: Estamos compartiendo junto a ustedes estas canciones que han marcado momentos imborrables en nuestras vidas. Vamos a continuar con una agrupación española de larga e intensa historia. Hablamos de Mocedades, quienes nos entregan esta canción, un éxito de 1982, Corazón de Fiesta, junto a Mocedades.

en la compañía de Mocedades despedimos el programa del día de hoy. De verdad y de corazón, muchísimas gracias por la sintonía y compañía. Y la cita queda, Dios mediante, para una próxima emisión de este, su espacio de recuerdos y clásicos, canciones lejanas, versión latina.

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1: Son las 9 de la noche, 2 minutos.
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11: Una persona fallecida deja accidente de tránsito en la Ruta 5, comuna de Río Negro. Investigan agresión a funcionario del DAEM de la comuna de Río Bueno. Cernapesca investiga presunto escape de peces en el lago Llanquihue. Red Ambiental Ciudadana de Osorno denuncia presencia de basural clandestino en el sector de Ragüe Alto. Puerto Varas conmemora primer aniversario del tornado, destacando avances en reconstrucción. Inauguran residencia transitoria para mujeres víctimas de violencia de género en la provincia de Chiloé. Feria Vitivinícola Sur Wine Fest regresa a Frutillar el próximo 6 de junio. Una persona fallecida dejó un atropello registrado en la Ruta 5 Sur en dirección sur a norte a la altura del sector de Rafulco en la comuna de Río Negro. La emergencia movilizó a equipo de rescate y voluntarios del Cuerpo de Bomberos. En conversación con Radio Mía FM de Río Negro, el comandante del Cuerpo de Bomberos de la ciudad, Gustavo Díaz, confirmó que el despacho inicial daba cuenta de una colisión vehicular con una persona eyectada. Sin embargo, al llegar al lugar, los equipos constataron que la víctima estaba fallecida.
12: Fuimos despachados en primera instancia a un accidente vehicular en la que sería Rafulco. Se indicaba de que era una colisión de dos vehículos menores con una persona eyectada. Al llegar al lugar, las unidades se percatan de que el escenario era un atropello de una persona adulto mayor. Se contrató el fallecimiento en el lugar. Posterior a esto, se le comunicó a la unidad que estábamos trabajando en el lugar de que había un accidente en el mismo momento que estábamos atendiendo a esta emergencia en el sector del Trébol, aproximadamente a la altura del Trébol de Río Negro. Por lo tanto, las unidades que estaban trabajando en el lugar se dirigieron a verificar esta situación la cual se descartó, ya que sería una camioneta que se encontraba en pan a la orilla de la carretera, sin colisión de otro vehículo, ni personal lesionado.
11: Por instrucciones del Ministerio Público, las causas del atropello están siendo investigadas por la CIAT de Carabineros de Osorno, dijo la teniente Nicole Catalán, oficial de dicha unidad policial.
13: Por disposición de la Fiscalía Local de Río Negro, nos trasladamos hasta la Ruta 5 Sur, a la altura del kilómetro 943,600. Esto es la comuna de Río Negro, y específicamente la calzada oriente, que es la que regula el desplazamiento de los vehículos que van desde el sur hacia el norte, más o menos a la altura del puente Chifín, y está cerca del local comercial Rafulco, que es un local que vende lácteos y algunos productos también, como referencia para los usuarios. Y este accidente se produjo aproximadamente a las 18:30 horas el día de ayer, un accidente tipo atropello que involucraba un vehículo mediano con un peatón adulto que lamentablemente a raíz de este accidente resultó fallecido en el lugar. Y es por eso que el Ministerio Público solicitó que, como CIA de Osorno, realicemos las diligencias investigativas pendientes a establecer la dinámica y la causa basal que dieron origen a este lamentable siniestro vial.
11: El cuerpo de la víctima fatal fue derivado al Servicio Médico Legal de Osorno para establecer las causas de su deceso. La Fiscalía de Los Ríos instruyó diligencias para esclarecer un incidente ocurrido en dependencias del Departamento de Administración de Educación Municipal de Río Bueno, donde un conductor de dicha repartición terminó con lesiones tras ser atacado por un grupo de personas. De acuerdo con los antecedentes preliminares, el trabajador permaneció al interior del recinto luego de acudir a dejar un vehículo institucional. Al intentar retirarse, el sistema de apertura del portón presentó fallas, situación que lo habría obligado a salir saltando el cierre perimetral. Una vez en el exterior, vecinos del sector habrían interpretado la acción como un posible intento de robo y procedieron a retener al hombre, registrándose posteriormente una agresión física en su contra. El funcionario resultó lesionado producto de los golpes que recibió por parte de estas personas, dijo el director del DAEM de Río Bueno, Luis Reyes Farías.
14: Sucedió que este funcionario cumplió un servicio de recorrido de estudiantes nocturnos del Liceo Vicente Pedro González y regresó a buscar su medio de transporte, que es una bicicleta que estaba en el interior del departamento. Hace un tiempo atrás se modificó el ingreso porque normalmente ingresaba muchas personas acá, en conjunto con la fiscalía optamos por instalar un portón eléctrico. Y ese día, sábado a las 11 de la noche, lamentablemente no funcionó el número con el cual se abre el portón. Intentó varias veces y no hubo caso. Por lo tanto, la única alternativa viable que le quedó es saltar el portón, porque la otra parte de la oficina también estaba cerrada y él no disponía de llaves para esa salida. Y el momento en que salta, pasan dos personas y convencidos que a lo mejor andaban robando dentro del recinto, toman al funcionario y uno de ellos inclusive señala que se identifica hace cuando cumplía las funciones de carabinero, lo redujo, lo dejó en el suelo.
11: Carabineros adoptó el procedimiento y trasladó al afectado hasta el hospital local para la constatación de lesiones. En paralelo, el Ministerio Público mantiene abierta una investigación para determinar cómo ocurrieron los hechos y establecer eventuales responsabilidades.
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17: El Servicio Nacional de Pesca y Acuicultura confirmó el inicio de fiscalizaciones tras una denuncia ciudadana por un presunto escape de peces en el lago Llanquihue. La fuga afectaría al centro de cultivos de la empresa Caleta Bay, emplazada en el sector de Totoral, entre las comunas de Llanquihue y Frutillar. Al respecto, el director regional del Cernapesca en la región de los lagos, Christian Hudson, señaló que debido a ello se realizan fiscalizaciones documentales y en terreno para verificar la denuncia. La autoridad explicó que en caso de ocurrir un escape de salmones desde un centro de cultivos, las empresas deben informar inmediatamente al servicio y activar los planes de contingencia correspondientes.
18: Cuando ocurre un escape de peces dentro de un centro de cultivo, es obligación de las empresas notificar al Cernapesca y activar sus respectivos planes de acción de manera inmediata. Hasta ahora no hemos recibido reporte alguno de escape de especies de las empresas que se encuentran en el lago. En segundo término, es importante destacar que estamos también en una temporada de SOE y el flujo de especies salmónidas que suben aumenta en esta época del año, por lo que también no descartamos que se pueda tratar de algún tipo de especie silvestrada del lago.
17: Por su parte, el alcalde de la comuna de Frutillar, Javier Arismendi, mostró su preocupación por la eventual fuga de salmones y recalcó la necesidad de que las balsas jaulas salgan del lago Llanquihue.
19: Prácticamente un año que estamos solicitando que estas empresas puedan salir del interior del lago y se puedan instalar en las orillas, tal cual hay otras empresas que ya lo han hecho dentro del lago Llanquihue. Dado que no solo es la contaminación que también se ha indicado que pueden generar este tipo de salmoneras dentro de un cuerpo de agua dulce como es el lago Llanquihue, sobre todo en el fondo marino, también hay otras externalidades que pueden traer consecuencias, por supuesto, para el lago Llanquihue. Pero también está, por otra parte, la posible siempre una fuga latente de ejemplares de los salmones que se crían, ¿cierto?, en estas jaulas, que efectivamente no son nativos del lago y que son muy, muy destructores, se puede llamar de alguna manera, de la fauna natural del lago. Es decir, esta especie de salmón es la que depreda a los salmones también más nativos del lago, o los puyis, los pejerreyes, quizás los salmones también que están dentro del lago, y eso es lo preocupante.
17: Cabe señalar que en el lago Llanquihue operan actualmente 3 centros de cultivo pertenecientes a las empresas Caleta Bay, Agua Dulce S.P.A. y Salmones Camanchaca S.A. Desde Cernapesca advirtieron que, de confirmarse un escape no informado oportunamente, se adoptarán las acciones correspondientes conforme a la normativa vigente. La Red Ambiental Ciudadana de Osorno presentó una denuncia formal ante la Autoridad Sanitaria Provincial y el municipio local por la existencia de un basural ubicado en las cercanías de las poblaciones Murrinumo y Santa Rosa, en el sector de Ragüe Alto. Según expuso la organización, el lugar genera malos olores y presencia de roedores, situación que estaría afectando la calidad de vida de los vecinos y provocando un foco de insalubridad en el sector. El presidente de la Red Ambiental Ciudadana de Osorno, Ricardo Becerra, advirtió que los residuos estarían contaminando además el estero Murrinumo, cauce que desemboca en el río Ragüe, lo que aumenta la preocupación por los efectos ambientales en la zona.
20: Este basural está provocando graves problemas a la calidad de vida de los habitantes de ese sector, como es la emisión de fuertes malos olores y la aparición de roedores. A su vez también, este basural está contaminando el estero Murrinumo que llega hasta el sector del río Ragüe. Se puede divisar y apreciar también dentro de los videos y de lo que justamente es parte del material que se ha ido adjuntando a esta denuncia, la llegada de camiones y camionetas que van a arrojar todo tipo de basura, provocando esta situación que es grave desde el punto de vista de la salubridad pública y del medio ambiente.
17: Debido a la gravedad de la situación, la Red Ambiental Ciudadana de Osorno decidió realizar las denuncias correspondientes ante las autoridades competentes con el objeto de que se adopten medidas urgentes frente al problema sanitario y ambiental denunciado.
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22: Con una ceremonia conmemorativa realizada en distintos espacios de la comuna, Puerto Varas recordó el primer aniversario del tornado que, en 2025, afectó gravemente a la ciudad. Emergencia considerada una de las más significativas registradas en el sur de Chile en las últimas décadas. El fenómeno climático dejó severos daños en viviendas, infraestructura pública, locales comerciales y sectores patrimoniales, además de cortes de suministro eléctrico y afectación a decenas de familias. Durante el último año se movilizaron más de 13.000 millones de pesos en inversión pública y privada, destinada a la recuperación de viviendas, apoyo a emprendedores, restauración de espacios públicos, fortalecimiento de equipos de emergencia y recuperación patrimonial. Así lo destacó el alcalde de Puerto Varas, Tomás Garate, quien señaló que el proceso desarrollado tras la emergencia permitió avanzar en reconstrucción y fortalecimiento de capacidades locales.
23: Hoy, a un año de esa fecha, hemos logrado ejecutar un 75% de ese plan, demostrando que con gestión, con foco, podemos ejecutar planes exitosos de reconstrucción en nuestro país. Estamos muy agradecidos y orgullosos de poder haber superado esta emergencia de esta manera. Toda la dimensión habitacional ya se encuentra resuelta, también todos los programas de apoyo al emprendimiento, por lo tanto lo que falta, lo que resta son es inversión en infraestructura de largo aliento y que esperamos ejecutar e iniciar su construcción en el transcurso de los próximos meses.
22: Por su parte, una de las vecinas del sector Walker Martínez, Emma Trapp, recordó que hace un año vivió uno de los momentos más duros de su vida.
24: Han sido momentos muy, muy, muy difíciles. Más a la edad que lamentablemente nos tocó a nosotros, mayores de 55, 60 para arriba, que tú ves, destruido tu techo y dices, ¿cómo vamos a partir de nuevo? ¿Ya? Pero gracias a las autoridades, sobre todo al alcalde, carabineros, los militares, bomberos, vinieron militares de Puerto Montt, de Osorno, de todos lados. Por eso yo le digo que yo me quedo corta para poder agradecer a todas las instituciones.
22: La ceremonia conmemorativa finalizó con la entrega de distinciones a voluntarios e instituciones que participaron en la emergencia, además de un toque de sirena por parte del Cuerpo de Bomberos de Puerto Varas, en memoria de las familias afectadas y de quienes colaboraron durante la catástrofe. La ministra de la Mujer y Equidad de Género, Judith Marín, inauguró una nueva residencia transitoria en la provincia de Chiloé en el marco de su primera visita a la región de Los Lagos. El recinto, dependiente del CERNAMEC, está destinado a resguardar a mujeres mayores de 18 años que han vivido situaciones de violencia de género grave o extrema, permitiendo además el ingreso de sus hijos e hijas de hasta 14 años. El espacio, dijo la ministra, entrega acompañamiento integral a las usuarias con foco en la seguridad, la protección, la contención emocional y el apoyo para avanzar en la recuperación de sus proyectos de vida y autonomía personal. La residencia busca fortalecer la respuesta del Estado frente a situaciones de violencia, entregando protección y acompañamiento a las mujeres afectadas y a sus hijos. El próximo 6 de junio se realizará en el Teatro del Lago de Frutillar la sexta versión de Sur Wine Fest, evento que reunirá a viñas de distintas zonas del país, propuestas gastronómicas y actividades ligadas a la cultura del vino.
11: El certamen, organizado por Vinos y Amigos, busca seguir posicionando al sur de Chile como un punto de encuentro para el turismo y las experiencias vitivinícolas. El productor del evento, Esteban Andrade, señaló que Sur Wine Fest nace con la idea de generar experiencia cercana y entretenida en torno al vino, conectando a las personas con viñas, gastronomía y emprendimientos del sur de Chile.
1: Sur Wine Fest se trata de una feria de vinos que trae entre 25 a 30 viñas de distintos lugares del país, aquí a Teatro del Lago, en Frutillar, donde lo que buscamos es reunir lo mejor de sus vinos con lo mejor de nuestra gastronomía local. Maridando allí con productos del mar, ostras, salmón, ¿no es cierto? Mejillones, y también, evidentemente, con la gastronomía de tierra, carne, charcutería local, chocolates también de la zona. Hay algunos emprendimientos de repostería que también están presentes, que hace muy buen match la repostería con ciertos vinos también. A eso le agregamos música en vivo, le agregamos algún violinista, saxofonista, cantante, premios, sorpresas, entre otros.
11: Esteban Andrade agregó que la sexta versión de Sur Wine Fest se realizará el día 6 de junio en el Teatro del Lago, instancia en la que se espera la presencia de más de 700 personas.
1: Esta vez es el 6 de junio, entre las 18 y las 23 horas, en Teatro del Lago, como decía. Y con la compra del ticket, las personas tienen derecho a una copa grabada, que es una copa de ellos, que después se pueden llevar para la casa, ¿no es cierto? Y con esa copa tienen acceso a probar todos los vinos presentes en la feria, de forma ilimitada, y lo mismo con la gastronomía. Pueden probar toda la gastronomía presente sin necesidad de estar comprando al interior. Evidentemente pueden comprar, si es que les gusta algún vino, que seguramente así va a ser, para llevar. Se pueden comprar, van a haber ofertas especiales, descuento, entonces pueden llevarse una botella de vino o varias para la casa, ¿no es cierto? Eso, esta es la sexta versión. Tenemos alianzas con hoteles en Frutillar, con restaurantes también allí mismo, para que la gente pueda armar un panorama completo de fin de semana, en donde la feria, por supuesto, es el evento central, pero la idea es que puedan organizarse, que puedan ir a quedarse a dormir a Frutillar, que puedan quedarse a comer en Frutillar, y por cierto, aprovechar este gran evento que es la Feria de Vinos.
11: Desde su primera versión en 2023 en Puerto Montt, Sur Wine Fest ha reunido a viñas de distintas zonas del país, propuestas gastronómicas, música en vivo y actividades orientadas al turismo y la cultura en torno al vino. Los interesados en adquirir sus entradas pueden hacerlo a través del portal web www.surwinefest.cl.
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4: Son las 9 de la noche, 30 minutos. 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

0: Son las 10 de la noche, un minuto.
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2: 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El músico saltó a la fama en la década de 1990 con su álbum debut Let Love Rule. Mezclaba influencias del rock psicodélico con toques de soul y funk. Algunos de los éxitos más conocidos de Lenny Kravitz incluyen canciones como Are You Gonna Go My Way? 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
1: Es otoño 26 y esta es la hora exacta.
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0: Son las 10 de la noche, 32 minutos.
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0: Son las 11 de la noche, 2 minutos.
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0: Son las 11 de la noche, 32 minutos.
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0: Gracias.
1: Son las 12 horas, 4 minutos.
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3: Cooperativa. 12, 4 minutos. 12, 4 minutos.
2: Vamos a comenzar con la información política económica de la jornada, porque desde el Partido Republicano y también el Nacional Libertario hubo un anuncio por separado de acusación constitucional en contra del exministro de Hacienda Nicolás Grau. Esto por la proyección de la deuda con inconsistencias, de acuerdo a lo señalado por esa misma cartera, tras la publicación del informe de finanzas públicas. Gonzalo Aguirre tiene el informe.
4: A menos de 24 horas de la publicación del informe de finanzas públicas del primer trimestre por parte de la Dirección de Presupuestos, ya hay acciones anunciadas como reacción a su contenido. El tema fue abordado por el ministro de Hacienda del gobierno anterior, Nicolás Grau. En la red X comentó que la proyección contenida en el informe anterior es consistente y no tiene errores de cálculo, y alude a que la deuda depende del déficit efectivo, pero también del tipo de cambio, de la inflación, del PIB nominal y de movimientos bajo la línea, puntos en los cuales profundizó esta mañana en conversación con el diario de Cooperativa.
5: Es incompleto, porque lo que ocurre, insisto, es que uno tiene que ver cómo un déficit efectivo se transforma en deuda. Depende de todos esos componentes que señalé. Entonces uno puede revisar cómo cada uno de esos componentes aporta a transformar ese mayor déficit en mayor deuda, porque la deuda crece, ¿no es cierto? Lo que pasa es que no crece en la misma proporción de lo que crece el déficit efectivo.
4: Consultado por la que a esa hora era una eventual acusación constitucional en su contra, el exministro dijo que esta es una facultad de los parlamentarios. Yo soy muy respetuoso de esa facultad, siempre dije lo mismo siendo ministro, y por cierto, ratifico esa visión no siendo ministro. Dicha acción fue anunciada durante la jornada por dos partidos de la derecha. Por parte del Partido Republicano, el diputado Benjamín Moreno, jefe de bancada, planteó que vamos a hacer valer las responsabilidades políticas que en este caso recaen sobre el exministro Nicolás Grau. Sobre los objetivos de la iniciativa, esto dijo el diputado Agustín Romero, presidente de la Comisión de Hacienda de la Cámara.
6: La acusación buscará esclarecer si existió una vulneración al deber de transparencia fiscal, una entrega deficiente de información relevante al Congreso Nacional y un incumplimiento grave de los deberes propios de la conducción responsable de la hacienda pública. Aquí no estamos discutiendo simples diferencias académicas o técnicas. Estamos hablando de la confianza pública en las instituciones, de la credibilidad de las cifras fiscales de un país.
4: Eso desde la sede del Partido Republicano, pues en dependencias del Partido Nacional Libertario también hubo anuncio de acusación constitucional contra el exministro Nicolás Grau. Desde esa tienda aludieron a las graves inconsistencias detectadas en los informes de finanzas públicas y denunciadas por el actual ministro de Hacienda Jorge Quirós. Sumamos desde la oposición a la diputada del Frente Amplio Constanza Schoenhaut y al jefe de bancada del PPD Independientes Raúl Soto.
7: Este gobierno está intentando ensuciar la discusión con datos presentados de mala fe para desviar la atención de lo que están haciendo.
8: Hay versiones contrapuestas sobre los hechos y distintas interpretaciones, por lo tanto, lo que hay que hacer es ser prudente y no adelantar acciones que tienen carácter político.
4: Y desde otros sectores que podrían ser relevantes a la hora de sumar o no apoyos a esta medida, la diputada del PDG, Sandra Parisi, dijo que una acusación por sí sola no recupera recursos ni corrige eventuales fallas, y que lo que la ciudadanía espera es rigor, control y un uso razonable de los recursos fiscales independiente de la vereda política.
2: Bueno, relacionado con la economía, macroeconomía, el fiscal regional de O'Higgins, Aquiles Cubillos, esto ligado también a lo judicial, va a investigar la producción sobreestimada en Codelco y no descartó citar a Máximo Pacheco, que recordemos hasta el lunes era el presidente del directorio, en esta causa. Ahora, se suma también lo que investiga Aquiles Cubillos a la indagatoria que ya tenían a su haber anteriormente sobre el derrumbe en la mina El Teniente. Paola Moreno tiene el informe.
9: El fiscal nacional Ángel Valencia designó al fiscal regional de O'Higgins, Aquiles Cubillos, para liderar la investigación penal sobre eventuales irregularidades en la sobreestimación de producción de cobre de Codelco durante el 2025. Se trata de una investigación desformalizada que surgió a partir de los antecedentes entregados por Codelco mediante un informe de auditoría y también por una denuncia presentada por el diputado Jaime Mulet de la región de Valparaíso. El fiscal nacional Ángel Valencia habló de la designación del titular de O'Higgins para este caso.
10: Ya estaba conduciendo una investigación que se relacionaba con la operación de Codelco, propiamente la investigación por los hechos ocurridos en la mina El Teniente que ocasionaron el fallecimiento de un conjunto de trabajadores. Es que nos pareció lo más apropiado que teniendo a la vista el conocimiento que el fiscal Cubillos ya tiene del funcionamiento de la compañía y otra evidencia que ya ha sido incautada en esa causa, que fuese el propio fiscal Cubillos el que también asumiese esa investigación. Esa es la razón por la cual finalmente dispusimos que ambas denuncias le fuesen remitidas al fiscal Cubillos en virtud de lo que dispone el artículo 19 de la ley orgánica.
9: En sus primeras declaraciones, el fiscal regional Aquiles Cubillos se refirió a la indagatoria y cuáles son los delitos que se investigarán.
0: Falsificación de instrumento público, pero también fraude al fisco, una posible malversación de caudales públicos y también probablemente administración desleal. Sí, todos tipos penales que vamos a tener en vista y en estudio respecto de los hechos que se han denunciado. Estamos analizando los antecedentes que se hicieron llegar en la denuncia, principalmente la auditoría. A partir de ahí vamos a definir dentro de los próximos días las primeras diligencias. Lo más probable es que citemos a declarar personeros que practicaron esta auditoría directores que están involucrados en la denuncia.
9: El persecutor no descartó tomar declaración a altos ejecutivos de la empresa cuprífera, incluso al expresidente del directorio Máximo Pacheco. En ese contexto, adelantó que está dispuesto a colaborar en la investigación y prestar declaración. El persecutor subrayó que se trata de una investigación altamente compleja, sobre todo por los montos y transacciones que están involucrados en dicha auditoría.
2: Bueno, ya son los días de asumir el Ministerio de Seguridad. Martina Raúl ya comenzó a imprimir su sello en la cartera. Todo esto en medio de cuestionamientos que ha enfrentado el gobierno por la falta de una estrategia clara en esta materia. Camila López tiene el informe.
11: Las palabras del ministro de Seguridad, Martín Arrau, continúan generando repercusiones en el mundo político. Esto después de que el secretario de Estado planteara que la política nacional de seguridad implementada durante el gobierno del presidente Gabriel Boric sirve como una base para continuar el trabajo en esta área. Desde la oposición, una de las críticas más llamativas fue de la exministra vocera Camila Vallejo, quien en X cuestionó duramente los dichos de Arrau y aseguró que el gobierno por fin reconoció que su plan de seguridad es el mismo que impulsó la administración anterior. Además, acusó al Ejecutivo de haber basado su discurso en eslogans de campaña más que en propuestas concretas. El ministro Arrau, en tanto, volvió a defender la existencia de una estrategia del gobierno en esta área. Aseguró que sí existe un plan de seguridad y que muchas de las medidas ya se encuentran en desarrollo o van a ser presentadas en la cuenta pública por el presidente José Antonio Kast. Incluso Arrau recordó el trabajo que hicieron en el Partido Republicano durante la campaña y dijo que es una polémica artificial.
12: Yo hace más de un año estaba trabajando en el grupo de seguridad del Partido Republicano, desde ahí que ya teníamos un completo plan de seguridad, el cual dimos a conocer en la campaña del presidente José Antonio Kast. Si quiere, podríamos recordar cuál de todas esas políticas nos fuimos lanzando semana a semana. Por tanto, es bien artificial esta discusión de que el presidente de la República, siendo parte del Partido Republicano, y yo parte efectivamente de ese grupo de seguridad, parte de su campaña, la cantidad de medidas que propusimos en términos de seguridad es abrumadora. Y esas son las que vamos a empezar a ejecutar día a día.
11: Mientras tanto, el ministro Arrau sigue desplegando una estrategia de diálogo con distintos sectores políticos. Este martes, por ejemplo, se reunió con el diputado socialista e integrante de la Comisión de Seguridad, Raúl Leiva, con quien abordó los principales desafíos en materia de seguridad pública y coordinación entre instituciones. Escuchemos al diputado Leiva.
13: Valoramos de sobremanera el que el ministro de Seguridad Pública, Martín Arrau, establezca que la seguridad es una política de Estado, que va más allá de cualquier coyuntura circunstancial política, sino que debe ser sostenida en el tiempo, y por eso validar la política de seguridad pública del gobierno del presidente Boric le da continuidad a este trabajo, sin perjuicio de los énfasis que el nuevo gobierno pueda establecer y que esperamos conocer a través de los planes y programas luego de la junta pública, y que el propio ministro se comprometió en dar a conocer a la ciudadanía y también a las comisiones de seguridad de ambas cámaras. De ahí poder escrutar debidamente y fiscalizar los compromisos que el gobierno mantenga en materia de seguridad.
11: Todo esto mientras el gobierno continúa preparando los anuncios en materia de seguridad que el presidente José Antonio Kast presentará en su primera cuenta pública este 1 de junio y a la espera de la sesión especial del Senado citada para el 2 de junio, donde el ministro Arrau deberá exponer sobre el estado de la seguridad del país.
2: Bueno, y a propósito del ministro Arrau, durante esta última jornada se trasladó a acá la avenida Matucana, en el límite de las comunas de Santiago de Estación Central, debido a un hecho de violencia que se registró pasado el mediodía, a eso de la 1 de la tarde, cuando un bus del transporte público fue atacado por encapuchados. De hecho, los hicieron bajar, incluso al chofer, e incluso con algunos pasajeros todavía en su interior, lanzaron elementos incendiarios para que posteriormente la máquina, el bus, quedara completamente quemado. Se trasladó hacia ese lugar el ministro Martín Arrau, donde habló de condena precisamente de este hecho. Se están haciendo las investigaciones, pero también habló de medidas en torno a este tema. Esto dijo:
12: que se rocie el material combustible antes de que la totalidad de los pasajeros baje y se incendia violentamente, intencionalmente, por estas personas. Este es el trauma para esos pasajeros que están yendo a su lugar de trabajo, a su domicilio, que son violentados, que son obligados a abandonar este medio de transporte. Se les amenaza con ser quemados. Esto es gravísimo. Y es más grave aún cuando efectivamente estas personas hacen ingreso y salen desde efectivamente un recinto de estudiantes. Por supuesto que vamos a estudiar con calma los antecedentes y ver todas las medidas que podamos tomar como ministerio. En los próximos días vamos a impulsar un paquete legislativo muy potente que incluye efectivas medidas contra el vandalismo, medidas muy potentes que incluye efectivamente la pérdida de ciertos beneficios que entrega el Estado.
2: Ya, la palabra del ministro de Seguridad Pública, Martín Arrau, en torno a este hecho de violencia que se registró durante la última jornada. Se puede revisar con más detalle en la web y en la app de Cooperativa.
3: Cooperativa. 12, 15 minutos. 12, 15 minutos.
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2: Vamos con los ecos, el balance de lo que se ha registrado la tarde de este lunes a propósito del sismo 6.9 que ocurrió a la provincia, que ocurrió en la provincia de Loa, y que afectó a 4 regiones del norte del país. Las autoridades entregaron un balance sobre el estado de la infraestructura, buen balance en torno al suministro eléctrico, esperando el retorno a clases también. Todo cuando han existido varias réplicas, incluso una de grado 5 durante las últimas horas. El reporte con Dayan Márquez.
15: A más de 24 horas del sismo magnitud 6.9 que remeció al norte grande, la provincia de Loa comienza a recuperar la total normalidad, dejando atrás las escenas de pánico que se vivieron inicialmente en las calles durante la última jornada tras la constitución de un nuevo Comité Provincial para la Gestión de Riesgos de Desastres, COGRID. La autoridad y los propios habitantes entregaron un balance de tranquilidad tras el fuerte susto. Los vecinos del sector céntrico recordaron la violencia de un movimiento que, afortunadamente, no dejó desgracias personales que lamentar.
16: En ese momento, bueno, comienza a cundir el pánico. Hay gente que se encontraba en algunos locales comerciales y, bueno, comenzaron a desprenderse ventanales de segundo o tercer piso debido al fuerte sismo. Fue una situación bastante caótica.
17: Y las réplicas, que yo creo que tienen que ser más de 20 réplicas en la noche, que fueron algunas fuertes, otras imperceptibles, otras que se percibieron harto.
18: Cuando siento un fuerte movimiento y se empieza a mover todo, empieza a sonar, acá yo tengo una vitrina y empezaron a saltar algunas cosas fuertes, bastante ruido. Yo vivo bastante cerca de donde están las mineras aquí en Calama y el movimiento y el ruido era pero muy fuerte, muy fuerte.
15: En el plano de la infraestructura y los servicios básicos, el reporte gubernamental es sumamente favorable. Las rutas de la provincia se encuentran totalmente habilitadas, la actividad minera ya retomó sus faenas al 100% y el suministro eléctrico se encuentra recuperado de manera íntegra en Calama. El delegado presidencial provincial de Loa, Cristian Ramírez, entregó el catastro de conectividad y seguridad en la zona.
19: Los diversos sectores se encuentran con normalidad. Podemos indicar que estamos comunicados. Los caminos están abiertos, así lo hemos observado por un sobrevuelo. Todas las rutas están habilitadas. El suministro eléctrico ha sido prácticamente restablecido en forma íntegra en la ciudad. La empresa CGE continúa trabajando arduamente.
15: Paralelamente, la gran preocupación de los padres y apoderados se concentró en la revisión de los colegios. Tras un despliegue de cuadrillas técnicas, se confirmó que la gran mayoría de los establecimientos educacionales de Calama retornarán a clases normales de forma segura este miércoles. Sin embargo, se decretaron algunas excepciones preventivas en recintos que presentaron daños menores. La Seremi de Educación, Carolina Carolina Moscoso detalló el plan de retorno.
20: En el día de mañana se retornan las clases, los 40 establecimientos del SLEP Licancabur bajo esa administración. Solo 6 establecimientos van a ser informados que se suspenden las clases hasta el día viernes 29 de mayo, retornando sus clases el día ya 1 de junio.
15: Finalmente, desde la Prefectura de Carabineros de Loa informaron que no se registraron incidentes ni delitos asociados a la emergencia. Asimismo, se confirmó que Junaep garantizará la entrega de alimentación regular para todos los estudiantes de la comuna.
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2: Vamos con los deportes. Coquimbo perdió en Uruguay. Quedó como líder en su grupo en la Copa Libertadores. O'Higgins, buena actuación en la Sudamericana. Viaja a la Católica este miércoles. Sebastián Aguilar lo cuenta en Cooperativa Deportes.
21: Este martes, el sitio Ciper Chile comprobó nexos entre los ex controladores de Huachipato y Ñublense en la adquisición de las acciones de Azul Azul por parte de José Ramón Correa, quien obtuvo fondos para la compra de cerca del 21% de la concesionaria. A esto se suma una nueva denuncia por parte de los accionistas minoritarios de la U en contra de Michael Clark, quienes, entre otras cosas, acusan a Azul Azul de prestar ayuda legal a Huachipato para evitar su descenso en la temporada 2021. Dando aún más la trama en medio de la investigación por compra irregular de acciones del grupo Sartor. En el fútbol internacional, Coquimbo Unido ganó el grupo B de la Copa Libertadores, asegurando ser cabeza de serie de cara al sorteo de los octavos de final. El equipo pirata perdió por 1-0 ante Nacional de Uruguay, pero gracias al empate entre Universitario de Perú y Deportes Tolima, el campeón del fútbol chileno aseguró el primer lugar del grupo B del torneo continental. Mientras tanto, en Copa Sudamericana, O'Higgins de Rancagua venció por 2-1 a Millonarios de Colombia en condición de visitante, avanzando a los playoffs para clasificar a octavos de final del torneo, donde se emparejará con uno de los terceros de la fase de grupos de la Copa Libertadores. El entrenador celeste Lucas Bobaglio valoró la victoria en Colombia.
22: Nos volvemos a casa con la clasificación. Yo creo que iba a ser una injusticia muy grande que este equipo se quede eliminado, porque la fase de grupo que hicimos fue buena. Y si nos quedamos sin nada, era un demasiado castigo.
21: Este miércoles será el turno de Audax Italiano, que visita a Olimpia de Paraguay en Asunción. El conjunto itálico necesita sumar para ilusionarse con la permanencia en la Copa Sudamericana. El duelo entre itálicos y paraguayos se jugará a las 18 horas. En el tenis, Cristian Garín y Alejandro Tavilo debutaron con dispar suerte en Roland Garros, segundo Grand Slam de la temporada. En el caso de Garín, cayó en 4 sets ante Lernard Tien, despidiéndose en primera ronda de la arcilla parisina. Mientras tanto, Tavilo venció en 3 sets al polaco Kamil Marszak. Tras la victoria, el tenista nacional comentó su rendimiento.
23: Yo creo que todo igual siempre empieza por el saque, conmigo por lo menos. Saqué muy, muy bien, muy sólido, que me facilitó mucho las primeras pelotas después del saque. Pude hacer muy, muy agresivo con la derecha ahí. Hice muchos winners de derecha. Y también teniendo la tranquilidad del saque, creo que me deja ser un poquito más agresivo también en la devolución.
21: Davilo jugará la siguiente fase de Roland Garros ante el monegasco Valentín Bacherot el próximo jueves en horario por confirmar. Fue la información del deporte en el diario de Cooperativa.
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2: Vamos con la mega reforma y cómo reducir los gastos en salud. Jorge Espinosa Cuellar.
24: La preocupación es políticamente transversal ante los recortes presupuestarios en salud y el tema se cruza con la tramitación de la reforma tributaria que hará disminuir drásticamente la recaudación fiscal. El presidente de la Comisión de Hacienda del Senado, el UDI, Javier Macaya, pidió más explicaciones a su gobierno, mientras que desde la oposición, la senadora PC, Carol Cariola, integrante de la Comisión de Salud, comparó los ajustes presupuestarios con los beneficios que tendrán las grandes empresas.
25: Tenemos una necesidad de entender de qué manera esto puede impactar, sobre todo en comunas que hoy día son absolutamente deficitarias en su atención primaria.
26: En la medida que el Ministerio de Hacienda recorta 413 mil millones
1: al presupuesto del Ministerio de Salud, la mega reforma tributaria, lo que hace es regalar, a través de la exención del IVA a las viviendas, un beneficio directo a las grandes inmobiliarias por el mismo monto.
24: La Asociación Chilena de Municipalidades, integrada por alcaldes de todos los colores políticos, rechazó los recortes que afectarán la atención primaria. Son 1.651 millones de pesos menos en el fondo de farmacia, 3.947 millones menos en el programa de universalización de la atención primaria y 11.187 millones en el programa de apoyo a la gestión local. De ahí la demanda de la presidenta de la Confusam, Gabriela Flores, de mayores detalles sobre los efectos que tendrá.
4: Exigimos que se informe si afectará la adquisición de medicamentos y reducirá personal. ¿No se inscribirá más población usuaria? Exigimos que se nos aclare si se eliminan proyectos de mejora de infraestructura y si habrán CEFAM que no dispondrán de apoyo para una mayor seguridad.
24: El subsecretario de Redes Asistenciales, Julio Montt, apuntó que la reducción presupuestaria en salud municipal es solo de 0.5% y aseguró una vez más en nombre del gobierno que no se afectará la atención de pacientes.
5: La rebaja, el ajuste presupuestario del decreto 333 afecta solo el 0.9% del presupuesto vigente. En porcentaje, para los hospitales de alta y mediana complejidad que se miden a través de GRD, o un ajuste del 1.1% sobre el gasto gestionable, no sobre prestaciones clínicas directas. La dirección de los servicios de salud, que tienen algunos prestadores que dependen directamente de ellos, tienen un ajuste del 0.9% y respecto del ajuste para la atención primaria es solo de un 0.5%.
24: Este martes la ministra May Chomalí tuvo una extensa reunión de trabajo en La Moneda con el presidente Kast, después de la cual no atendió a los medios de prensa. Según Presidencia, en esa reunión fueron abordados los avances en la alerta oncológica, la campaña de invierno y los anuncios para la cuenta pública del mandatario del próximo lunes.
2: Otro tema, hoy comienza una nueva convocatoria para postular al subsidio eléctrico. Gloria Gutiérrez.
6: Desde este martes 26 de mayo hasta el próximo viernes 5 de junio se mantendrá abierta una nueva postulación al subsidio eléctrico, el quinto y último llamado según lo legislado en 2024. El beneficio está enfocado en el 40% más vulnerable del registro social de hogares, donde el gobierno espera llegar con la ayuda a 1.700.000 hogares. Quienes ya tienen asignado el beneficio y no han cambiado de domicilio mantendrán el subsidio ya asignado. En caso de haber cambios, la información debe actualizarse durante estos días en el sitio web subsidioeléctrico.cl. Escuchamos al respecto a la ministra de Energía, Jimena Rincón.
7: A partir del 26 de mayo y hasta el 5 de junio se abre el proceso de repostulación, actualización para poder estar en la quinta convocatoria del subsidio eléctrico. Necesitamos que todas las personas puedan hacer actualización de datos si se han cambiado de domicilio, porque acuérdense que esto está asociado a su número de cliente y si se cambiaron de domicilio no lo van a tener y significa un importante beneficio para las familias de nuestro país.
6: Beneficio social que comenzó a aplicarse en 2024 luego de la tramitación del proyecto en el Congreso y en donde todavía no hay definición por parte del gobierno sobre si se impulsará o no una nueva legislación para continuar entregando el subsidio. Le preguntamos a algunas personas si reciben la ayuda. Esto contestaron al micrófono de Cooperativa.
8: Súper bien. En mi caso se baja bastante luz. Ya y se me rebaja casi más del 50%, o sea, de 70 mil pesos bajo a 30.
6: ¿Cómo la afectaría usted si es que lo elimina?
8: Muchísimo, muchísimo nos afectaría.
26: Para postular cualquier subsidio, la persona tiene que ser prácticamente indigente. Todas las personas están bajo 40% de la vulnerabilidad. Y todos los que hemos sido trabajadores y trabajé 50 años, no tengo derecho.
8: ¿No debieran existir los bonos como para compensar las subidas de electricidad o de lo que sea? Debieran siempre regularizarse desde otra plataforma, desde otro ámbito, ¿no es cierto? Para que las personas que lo necesitamos no tengamos por qué estar recibiendo esto. No va el problema de fondo.
6: Para esta entrega está contemplada una reducción de un 42% los recursos respecto a la última. Si antes un hogar con un integrante recibía el monto de 30.000 pesos, pasará ahora a recibir 17.000, mientras que una familia de 4 o más integrantes que antes recibía 54.000 pesos, a partir del mes de septiembre la ayuda será de 31.000 pesos.
2: Cerramos con el Cyber Day, que será la próxima semana. Cristian Aburto.
0: Productos y servicios hasta con un 70% de descuento traerá el Cyber Day, que se realizará el próximo 1, 2 y 3 de junio, por lo que los consumidores tendrán la oportunidad de comprar por internet mercancías que usualmente tienen un valor superior al que tendrán en estos días. El evento contará con la participación de 572 marcas de distintos rubros, por lo que la Cámara del Comercio de Santiago dispuso del buscador con inteligencia artificial Cyber IA, que es una herramienta asesora para los usuarios que ya está disponible a través del sitio web cyber.cl, la que permite filtrar información y conectar a los consumidores con las marcas asociadas. Productos de diversos rubros se ofrecerán en esta versión del Cyber Day, por lo que en la electrónica, el socio fundador de Besmart, Alejandro Alandro, en el inmobiliario, la subgerenta de inversiones de la empresa Imagina, Bernardita Reyes, y en el turismo, el business manager de Turismo Cocha, Lorenzo Pose, adelantaron detalles de lo que ofrecerán sus comercios en este Cyber Day.
9: Mira, la electrónica es una de las categorías que más aumenta en esta fecha. Nosotros calculamos que generalmente los cyber es 1x3 en venta. Los descuentos van hasta 60% de descuento, pero en general el promedio de descuento va en 40, en 30% de descuento.
10: Los apartamentos de 1, 2 y 3 dormitorios, todos van a estar con descuento, desde 10% hasta 34% de descuento. En general, los descuentos son en la totalidad del valor, departamento y secundarios, que le llamamos nosotros, que efectivamente son estacionamiento y bodega.
11: Va a haber descuentos en aéreos, en hoteles, en paquetes, en asistencia médica. Destinos internacionales, los que creíamos que iban a tener una tendencia a la baja, van a tener muy buenos descuentos, como es Europa.
0: A nivel de categorías, las oportunidades más atractivas se concentrarán en moda y vestuario, que en promedio tendrán un 27% de descuento, hogar y decoración un 26%, infantil y juguetes un 25%, y deportes junto a outdoor un 24%. La subsecretaria de Telecomunicaciones, Romina Garrido, entregó recomendaciones para evitar caer en estafas en este Cyber Day. Indica que hay que realizar compras solo en sitios oficiales y reconocidos, evitar pinchar enlaces sospechosos y no entregar datos personales en canales no oficiales.
12: Ante la proximidad de un nuevo Cyber Day, desde Subtel hacemos un llamado a los usuarios a tomar medidas de seguridad al comprar en línea. Algunos consejos son: realizar compras solo en sitios oficiales o reconocidos, evitar pinchar enlaces sospechosos que te lleguen por WhatsApp, correo electrónico, mensaje de texto o redes sociales. No entregues tus datos personales, claves bancarias ni códigos de verificación a través de canales que no sean oficiales. Y evita conectarte a redes Wi-Fi públicas para realizar compras o transacciones bancarias.
0: El 64% de los usuarios de internet realiza compras online de forma habitual, por lo que se proyecta que las ventas de esta edición alcancen los $540 millones, lo que equivaldría a un crecimiento del 5% respecto a la versión anterior. Para este Cyber Day, el promedio de descuentos alcanzará el 22%, y la recomendación es que los usuarios compren informados, revisando los lineamientos de buenas prácticas en la página web confianzadigital.cl y las marcas asociadas a través del sitio cyber.cl.
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2: Republicanos y Nacional Libertarios anunciaron una acusación constitucional contra el exministro Grau tras los resultados del informe de finanzas públicas. En Cooperativa, ex titular de Hacienda acusó un análisis incompleto de la actual administración. En paralelo, fiscal regional de O'Higgins investigará la producción sobreestimada en Codelco. No descartó citar a Máximo Pacheco en la causa. Ministro Arrau anunció una agenda antivándalos tras el ataque a un bus del transporte público en Estación Central, en el límite con Santiago. Encapuchados quemaron la máquina aún con pasajeros en su interior. Y en los deportes, Coquimbo perdió en Uruguay, pero cerró como líder de su grupo en la Copa Libertadores. O'Higgins venció en Colombia y clasificó a los playoffs de la Sudamericana. Hoy la Católica viaja a Buenos Aires para su crucial duelo ante Boca.
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2: 7 grados en Santiago, y los parciales esperan 17 para esta tarde. Gracias por la sintonía, que estén bien, buenas noches.
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13: Cooperativa, 12:34 minutos. 12:34 minutos.
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0: curioso saber detalles sobre esta campaña preventiva de recambio de airbags, ¿no es cierto?, para las marcas Citroën, Opel, Jeep, Fiat, algunos modelos, no todos, por supuesto, que hacen parte del grupo Stellantis, y ya estamos en contacto, ¿no es cierto?, con el director, el gerente técnico, mejor dicho, de Stellantis, Raúl Muñoz. Hola, Raúl, ¿cómo te va? Buen día.
1: Hola, Cecilia, buen día, ¿cómo están?
0: Bien, gracias.
2: Bien, gracias, Raúl, por estar con nosotros. Bueno, hablemos un poquito de los airbags. Decía yo cuando anunciábamos que íbamos a estar contigo, esto en el marco general, después nos metemos en lo que pasa con ustedes, que hay una suerte como de confianza ciega, por decirlo de alguna forma. Mi auto tiene airbag, no tengo problemas, si tengo un accidente se van a inflar las bolsas de aire, no va a haber mucho asunto, pero hay que tener ojo, sobre todo cuando empieza a pasar el tiempo. Eso es un poco el sentido que tiene este recall, como le denominan ustedes, que es un llamado a hacer esta mantención y cambio de estos dispositivos, ¿no?
1: Correcto. Efectivamente, para contextualizar a los radio oyentes, vamos a explicar un poco qué es un recall, primero. ¿Ya? Esto efectivamente es una campaña preventiva, es un llamado que hace la marca. Normalmente esto es transversal al rubro automotriz, y es precisamente la herramienta que tiene la industria para que nuestros clientes, cuando la marca detecta que pudiésemos tener un componente que en el tiempo funcione de manera degradada, sobre todo cuando son problemas que afecten a la seguridad, nosotros hacemos un llamado y invitamos a nuestros clientes a que asistan a la red de concesionarios a verificar si efectivamente la pieza que tiene montada el vehículo corresponde a un cambio o no. En específico, para el tema de los recall, pudiésemos tener una degradación del airbag al momento de la activación del mismo, que pudiese proyectar partículas metálicas hacia el conductor o su acompañante.
0: Ahora, ¿pero de qué se trata el caso Takata en particular? ¿Y cuáles son las marcas involucradas? Que es lo que los auditores deben querer saber.
1: Correcto. Mira, Takata es un, o era un fabricante de origen japonés que se dedicaba principalmente a la fabricación de componentes de seguridad de la industria automotriz. ¿Ya? Dentro de esto hay más de 30 marcas involucradas, Takata era un proveedor de estas mismas. Dentro de están las marcas del grupo Stellantis, que son Chrysler, Citroën, Dodge, DS, Fiat, Jeep, Opel y Ram. ¿Ya? Para todos los vehículos o modelos fabricados entre el 2003 y el 2014.
0: ¿2014 o 2018?
1: Ah, perdón. 2014.
2: Ah, perfecto.
0: Ya.
1: Bueno. Entonces, lo que nosotros estamos haciendo el llamado a que todos los clientes que tengan un vehículo de estas marcas y que estén dentro del rango de fechas que nosotros acabamos de dar, puedan tomar contacto con la red de concesionarios o directamente dirigirse a las páginas web de estas marcas y verificar si están afectos a un recall o no.
0: ¿Y cómo se dieron cuenta del error?
1: Bueno, esta campaña lleva muchos años, básicamente es información desde el proveedor, que hoy día efecto de ya no existe, y nosotros, bajo la responsabilidad que tiene las marcas del grupo, nos vemos en la obligación tanto de responsabilidad y de compromiso con nuestros clientes, de hacer un llamado a que los mismos asistan y que pudiésemos verificar y corregir el problema.
2: Ahora, esto, ¿consiste en una degradación por el tiempo o es una falla que originalmente estuvo con Takata y que las marcas que confiaron en ellos en su minuto se han visto en esta obligación de este recall?
1: No todos los airbags en el tiempo se van a degradar. Fue específicamente con este proveedor ciertos modelos de airbag que con el tiempo se podía producir una degradación bajo ciertas condiciones y cuando efectivamente la degradación ocurre, pudiesen tener riesgos mortales incluso para los ocupantes del vehículo.
2: Claro, porque son fragmentos metálicos los que se entiende que va de la mano del fusil pirotécnico que abre la bolsa y que eso es lo que podría generar este golpeteo con algún elemento metálico, ¿no?
1: Correcto. Es importante recalcar que para los clientes que el airbag no se va a activar solo. ¿Ya? ¿Dónde pudiese producir la degradación? Es al momento de sufrir una colisión o un choque, al momento del airbag activarse pudiese tener un desprendimiento y lanzamiento hacia la cabina de partículas metálicas. Eso es lo complejo de esto y por eso es la urgencia de que los clientes que pudiesen tener incluso una duda de decir, ¿estará mi auto afecto a un recall o no? Lo más importante es tomar un tiempo, ingresar a la página web, verificar el número 800 de las marcas nuestras, llamar o de lo contrario dirigirse al punto de servicio más cercano de la red de concesionarios oficial.
2: Raúl, hagamos una cosa pedagógica, una explicación de cómo funciona el airbag. Ante cualquier toque se abre, tiene que ser a una velocidad en particular. Eso es un tema más como de cultura un poco más general del funcionamiento del airbag. ¿Cómo finalmente se activa? Porque tú bien decías, no se va a activar nunca solo, no es que me voy a caer a un bache, por ejemplo, y se va a activar el airbag. ¿Cómo opera? ¿Cómo finalmente este dispositivo, que es un explosivo que hace que se inflen estas bolsas de aire, se termina activando?
1: Correcto, mira, el airbag se activa bajo diversas condiciones. Finalmente, lo que busca el sistema de airbag es proteger al ocupante. Y es, por ejemplo, si yo sufro un choque lateral que no tiene una desaceleración lo suficientemente potente como para activar el airbag, el airbag no se va a activar. Pudiésemos tener un choque frontal a muy baja velocidad y el airbag no se va a activar. Entonces, un volcamiento, por ejemplo, dependiendo de las condiciones, el airbag puede no activarse. Entonces, son varias condiciones, tanto velocidad como desaceleración, que considera el sistema para hacer la apertura o no del airbag. Recordemos también que hoy día tenemos normalmente los vehículos de gama ya más nueva, fases de activación. Por ejemplo, hay muchos accidentes que el cliente solo percibe que el cinturón de seguridad se tensó y no se activó el airbag. Entonces, actuó la fase 1 de la activación del airbag, o sea, o del sistema de seguridad, pero no actuó la fase 2, que es definitivamente el inflado de bolsas de aire. Pero eso básicamente depende de las condiciones del accidente, que es principalmente proteger la integridad de los ocupantes del vehículo.
0: Estamos conversando con el gerente técnico de Stellantis, el conglomerado Stellantis, que de marcas de autos, Citroën, Opel, Ram, Jeep, Fiat, Dodge, Chrysler, no sé si me queda alguna, Raúl Muñoz. Raúl, ¿qué pasa? ¿Hay algún incentivo para que los propietarios de estos autos se acerquen a ustedes, hagan este control?
1: Efectivamente, primero que todo hay que aclarar que esta reparación, tanto en mano de obras como repuesto, no tiene ningún costo para el cliente y pueden hacerlo en cualquier punto de la red oficial. En adición a eso, nosotros como marca hemos dispuesto un beneficio de 70.000 pesos para los clientes que se acerquen a la red de concesionarios, canjeables por plumillas, baterías, neumáticos o lo que el cliente estime conveniente dentro del concesionario.
0: Ya, y si aunque sea un auto de segunda mano, ¿igual?
1: De todas maneras, nosotros para que contextualizar, nosotros no estamos...
0: O sea, que no soy cliente de ustedes, yo lo compré de segunda mano.
2: Lo atiendo en otro taller, no en el de la marca.
1: Claro. Correcto. Nosotros no estamos buscando un cliente, que hizo un vehículo, que hizo la mantención de nuestro concesionario. Nosotros estamos buscando al vehículo. Puede ser un tercer dueño, un cuarto dueño, vamos a suponer una situación extrema que un décimo dueño. Esa persona accede al mismo beneficio siempre y cuando el vehículo ingrese a nuestro concesionario y podamos efectuar el recall sobre los airbags.
0: ¿Y esto de qué es uno de los recalls más relevantes en la historia de la industria automotriz? ¿Es así?
1: Es el recall más grande en la historia del rubro automotriz. Involucra más de 30 marcas y más de 100 millones de vehículos en el mundo.
2: Entonces, era muy demandado por las marcas, ¿no?
1: Era el proveedor más grande de elementos de seguridad en la industria automotriz. Entonces, es por eso la importancia, la urgencia, y pido perdón que me extienda un poco. Por favor, a todos nuestros oyentes, si están dentro de este parque vehicular, el llamado es hoy, el llamado es por la seguridad de todos. No demanda demasiado tiempo. Ante cualquier duda o consulta pueden dirigirse a la página web, pueden dirigirse a un concesionario donde hay personal que ya está capacitado y lo puede orientar de mejor manera.
2: Eso, en cualquier taller de la marca atienden este recurso, ¿no?
1: Cualquier taller de nuestra marca a lo largo de todo Chile. Perfecto.
0: Ahora, taller de oficiales de la marca.
2: Sí, claro.
1: Oficiales, correcto.
2: Sí. Sí. Déjame hacerte una pregunta casi personal, pero que coincide. Yo tengo una Dodge, pero es 2019. No es de los que están en el llamado, tampoco de las más nuevitas, pero la tengo ahí. ¿Me tengo que quedar tranquilo o igual crees tú que se debe consultar?
1: ¿Cuál es la recomendación siempre? Ante la duda, procedamos a consultar. Son dos minutos que vamos a ingresar a la página web, poner nuestro número de chasis en la página web y inmediatamente nos va a decir: señor, su vehículo está afecto a un recall o está afecto a un llamado de seguridad. Entonces, la recomendación es chequear, siempre revisar. Ahora, punto importante, la mayoría de las personas me dicen o me consultan: Raúl, ¿dónde yo veo el número de chasis o el número de VIN del vehículo? Uh-huh. El número, para que se entienda, el número de chasis es una serie de 17 dígitos que normalmente, por norma en Chile, aparece en el padrón del vehículo bajo código de chasis. Uh-huh. O está estampado en el parabrisas del vehículo o en la puerta del conductor normalmente. Pero lo más seguro es poder ubicarlo en el padrón de la unidad.
0: Oye, yo encuentro bastante grave por parte de Takata que se haya detectado este error. ¿Puede haber puesto en riesgo de vida a cuántas personas? ¿Qué consecuencias tuvo eso para Takata?
1: Bueno, Takata es una empresa que por el año 2017 finalmente quebró.
0: Nadie se hace responsable entonces.
1: Hoy día, como Takata no, hoy día los que están tomando la palestra de esto son las marcas. Hoy nosotros, como Stellantis, bajo nuestra marca, estamos tomando la responsabilidad con nuestros clientes, porque definitivamente el cliente no ve un proveedor detrás. El cliente ve que claro, es Chrysler que está en el frente, claro, es Fiat, es DS, Dodge. Y nosotros tenemos que responder ante eso.
2: Uh-huh. Oye, pasa, esto va de la mano un poco de esto, pasa muchas veces que hay unos autos que ya, sobre todo cuando ha pasado años, que es un poco el caso de esto, imagínate un 2003, ya tiene hartos años de vida, que muchas veces donde está, sobre todo cuando está ubicado en el lado del copiloto, en la parte ahí del arriba de la guantera, donde está ubicado el airbag, que dice airbag, ahí como que se empieza a inflar. Eso también es digno de ser observado, ¿no?
1: Mira, eso que mencionas, que normalmente el tablero o el panel frontal tiene algún tipo de degradación, no tiene relación con el recall del airbag, ¿ya?
2: Ya.
1: Principalmente eso se da cuando son vehículos antiguos, donde el plástico, finalmente, que es lo visual, sufre una degradación, pero eso no debería representar algún riesgo a la seguridad de los ocupantes.
2: Ya, no es que va a salir a explotar solo, que es lo que hablábamos antes, eso no va a pasar nunca, o no debiera pasar nunca.
1: No debiera pasar nunca.
2: Perfecto, ya, hagamos un consolidado de esto. Repitamos los años, repitamos las marcas y cómo lo hacen, y si queda con alguna duda, cómo también se pueden poner en contacto con ustedes.
1: Perfecto. Entonces, Stellantis hace un llamado para las marcas Chrysler, Citroën, Dodge, DS, Fiat, Jeep, Opel y Ram, fabricados entre los años 2003 y 2014, por un posible defecto en el airbag del conductor o el pasajero.
2: Perfecto.
1: El principal problema de esto pudiese ser la degradación del sistema de airbag, que al momento de activarse la bolsa inflable pudiese desprender partículas metálicas, ocasionando un problema o un accidente con consecuencias

0: para el cliente de 70 mil pesos en accesorios o repuestos que el cliente desee mantener en el concesionario. Y el cambio de repuestos y mano de obra demora alrededor de 2-3 horas y no tiene ningún costo para el cliente. Esto es totalmente gratuito, más bien tiene un beneficio para él. Lo que estamos buscando nosotros es que el cliente asista a nuestra red, tratar de evitar el posible problema que pudiese tener, y una vez cambiando el airbag no deberíamos tener ningún problema en el futuro.
1: Perfecto.
2: Ok, bueno, quedó clarísimo. Te damos las gracias, Raúl. Raúl Muñoz, gerente técnico de Stellantis. Que estés bien hasta...
0: Decide, Sebastián.
2: Que estés hasta cualquier otro momento. Chao.
1: Eso, que les vaya bien.
0: Gracias, hasta luego.
2: Chao.
1: Gracias, chao, chao.
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1: 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Una de la madrugada.
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1: Mesa de reporteros, reportera, la de las 8 de la mañana. Estamos con Verónica Franco, junto a Paula Molina también a esta hora. Y sumamos a la conversación al ex titular de Teatino 120, al ex ministro de Hacienda Nicolás Grau, porque se ha entregado el informe de finanzas públicas y el ministro Quirós apunta a la gestión anterior con un error multimillonario, dice. Nicolás Grau, ¿cómo está? Buen día.
2: Hola Rodrigo, hola Paula, Verónica, muy buenos días.
3: Muy buenos
2: días.
3: Gracias
2: por la posibilidad de conversar.
3: Oye, partamos por lo central. El gobierno del presidente Kast dice que en el último informe de finanzas públicas de la administración Boric hubo una subestimación de deuda de unos 10.500 millones de dólares. ¿Hubo o no hubo error en esa proyección?
2: Mi respuesta corta es que no, y voy a explicar por qué la evidencia que se presenta como error no es una evidencia suficiente para afirmar eso. Pero antes de aquello me gustaría señalar que, apreciando tu pregunta, yo creo que esto justamente no es lo central. Lo central es que actualmente se está discutiendo una reforma tributaria muy grande, muy, digamos, de impacto muy relevante, que va a aumentar la deuda, va a aumentar el déficit y no necesariamente va a traer tanto crecimiento. Eso es lo que creo yo debiera estar generando el grueso de nuestra atención. Ahora entiendo, por supuesto, que dado lo que se dijo ayer, se requiere una explicación, y eso es lo que voy a comentar.
3: Entonces, hecho el punto, entonces, ¿hubo o no hubo subestimación de deuda por parte suya, ministro?
2: No, y para explicar por qué no hay ese, o sea, por qué la evidencia, por lo menos planteada hasta ahora, no, digamos, en ningún caso es constitutiva de un error, me gustaría explicar lo que sucedió el 2025, porque eso va a permitir entender muy bien cuál es el problema de la afirmación que se está realizando. El 2025, si ustedes recordarán, hubo un déficit fiscal efectivo mayor del que se esperaba. Después nosotros explicamos por qué eso ocurrió, en fin. Pero a pesar de que hubo un déficit mayor efectivo, la deuda resultó mejor de lo que se esperaba. Si ustedes recordarán, se esperaba que la deuda como porcentaje del PIB subiera, pero finalmente la deuda como porcentaje del PIB bajó el 2025. Y fue la primera vez que bajó la deuda como porcentaje del PIB desde el primer gobierno de la presidenta Bachelet, unos 18 años, lo que fue resaltado como algo positivo. La pregunta que uno se podría hacer con los datos del 2025, que nadie discute, por eso parto de aquí para que podamos tener un acuerdo por lo menos respecto a esta información que nadie ha discutido. De hecho, toda esta información que estoy dando está en el informe de finanzas públicas de la actual administración. Entonces, la pregunta es por qué el 2025, a pesar de que subió de manera importante el déficit, la deuda como porcentaje del PIB incluso bajó. Y lo que ocurrió en ese minuto fueron dos cosas principalmente. Una es que se apreció el peso. Y cuando sube el valor del peso respecto al dólar, como hay parte de la deuda que está en dólares, pero esos dólares hay que llevarlos a peso, la misma deuda en dólares vale menos en peso, y eso hace que baje la deuda como porcentaje del PIB. Y segundo, tuvimos un crecimiento del PIB nominal mayor del que se esperaba. Y como la deuda se mide con respecto al PIB, si el PIB crece, la deuda con respecto al PIB decrece. Entonces, lo que sucedió el 2025, solo para recapitular, ¿ya?, es que a pesar de que subió el déficit fiscal, o tuvimos un déficit fiscal efectivo más grande del esperado, la deuda como porcentaje del PIB fue menor de lo esperado.
1: Ahora,
2: eso es justamente lo que se olvida cuando se hace la proyección para adelante. Porque lo que está planteando el ministro, ¿no es cierto?, es que tiene una discrepancia respecto a la proyección de la deuda para adelante, no la deuda del 2025. Entonces lo que dice es, subió la proyección del déficit y sin embargo ese aumento de la proyección del déficit no se ve totalmente reflejado en la deuda.
1: Ya, Nicolás Grau.
2: ¿Por qué no se ve totalmente, con esto termino, por qué no se ve totalmente reflejado en la deuda? Porque hay que analizar qué pasa con el tipo de cambio, con la inflación, con el PIB nominal y con lo que se denomina técnicamente movimientos bajo la línea.
1: Ya, y usted dice que la trayectoria de esa deuda, que responde según usted a varios factores, por ejemplo al tipo de cambio, equivaldría a esos 10.500 millones de dólares, porque suena harta plata, digamos.
2: Bueno, lo que pasa es que es la acumulación, ¿no es cierto?, en muchos años, ¿no? Porque esto es el valor hasta el 2030.
1: Hasta el 2030, pero y lo que, digo, por eso, digo, por esos factores, que para pa avanzar en la conversación, por estos factores que enumera usted, ¿se quedó corto el cálculo de Quiroga? O sea, ¿su análisis es incompleto?
2: Es incompleto, porque lo que ocurre, insisto, es que uno tiene que ver cómo un déficit efectivo se transforma en deuda. Y la forma en la que un déficit efectivo se transforma en deuda depende de todos esos componentes que señalé. Todos esos componentes, por lo demás, Rodrigo, están en el informe de finanzas públicas, el cuarto, y están en la comparación que uno puede hacer con el tercero. Pues uno puede revisar cómo cada uno de esos componentes aporta a transformar ese mayor déficit en mayor deuda, porque la deuda crece, ¿no es cierto? Lo que pasa es que no crece en la misma proporción de lo que crece el déficit efectivo, que es, insisto, lo mismo que ocurrió el 2025, por lo tanto, para nadie debería ser una sorpresa. Ahora,
1: ¿Y qué explicaría que no lo miraron en Teatino 120 ese informe?
2: De hecho, está dicho en el informe de finanzas públicas.
1: ¿Pero y entonces?
2: Dice tal cual que el hecho de que esto no se trata, que dentro del déficit, no se transforme en deuda, digamos, uno a uno, puede estar explicado por estos otros factores. Lo que pasa es que el tono del informe de finanzas públicas es distinto al tono de lo que se planteó después en el punto de prensa.
1: Perdón, lo que pasa
2: pero lo que quiero decir es que, mira, esto es bien importante, Rodrigo. Cuando tú dices que hay un error, tú lo que puedes hacer es mostrar ese error. Entonces, como en nuestro informe de finanzas públicas, esto está descrito, digamos, punto por punto, y uno puede ver en distintas tablas de ese informe cuáles son los supuestos que están detrás respecto a qué es lo que va a pasar con el tipo de cambio, qué es lo que va a pasar con todos los movimientos bajo la línea, que son muy importantes, que básicamente son los préstamos que tiene el Estado, las recuperaciones de esos préstamos, qué es lo que va a pasar con el tipo de cambio, qué es lo que va a pasar con el PIB nominal. Cada una de esas cosas están dichas en el informe. Entonces, lo que uno podría hacer es revisar si cada uno de estos temas tiene algún error.
1: Está bien, pero déjeme hacerle la pregunta. Pero sí. Todo eso sumaría esos 10.500 millones de dólares. O sea, ¿cómo en Hacienda no lo van a haber visto, digamos, para llegar a hacer un punto de prensa en donde hablan de una inconsistencia sustantiva, de una administración, de una investigación administrativa, de incluso terminar en sede judicial? O sea, no se hicieron los pasos previos.
2: No corresponde que yo haga un comentario respecto a eso. Yo siempre asumo, digamos, lo mejor de la otra parte. No sé por qué no lo habrán visto. Insisto, si uno lee, como pasa que esto generalmente no se hace porque son documentos muy áridos y que no son escritos más bien para un público experto.
1: Pero
2: si uno lee el informe de finanzas públicas de la administración actual, ese informe de finanzas públicas nos dice que hay un error. Lo que dice es que el aumento, digamos, de las proyecciones del déficit fiscal no se traducen en aumentos de deuda, y eso puede estar explicado por estos otros factores que estoy comentando. Y por lo tanto, yo estoy, digamos, no tengo una discrepancia necesariamente con lo que está dicho en ese informe.
3: Nicolás Clark, muy buenos días, le saluda a Paula Molina.
2: Hola, Paula.
3: ¿Qué tal? Bueno, es bien complejo lo que se plantea, pero básicamente el déficit no es lo mismo que la deuda. Déficit es lo que me falta un mes, y puede que ese mes que me falta se acumule deuda o no, porque puede que entre medio, no sé, me cambie el tipo de cambio, que es lo que le pasó al país, y por lo tanto un déficit no se convirtió en deuda. Pero la verdad es que el tema es un poco técnico para las personas, para mí, para quienes nos escuchan, y la impresión aquí es que básicamente ustedes tenían un Excel y metieron o un número malo, maliciosamente o por impericia. Y eso es lo que ha quedado, más o menos, de la presentación del informe de finanzas, porque lo que la gente quiere saber es cuánto está endeudado el fisco a la larga, porque mientras más deuda tenga, menos, por ejemplo, plata hay para los hospitales, para las prestaciones sociales. Entonces, no sé, ministro, si usted puede ser como exministro prístino en plantear o en explicar. ¿Usted cree que Quiroz planteó las cosas mañosamente o cree que no está calculando que ese déficit podría no ser deuda en el futuro? ¿Trató de tirar la conversación hacia atrás, hacia lo que se ha hecho mal en el pasado, para evitar mirar cómo se va a proyectar esa deuda en el futuro? ¿Cómo estima usted lo que planteó ayer Quiroz? Porque fue políticamente muy fuerte.
2: Voy a comentar dos cosas, Paula. Primero, te voy a leer brevemente lo que dice el informe del gobierno actual. el informe de finanzas públicas, solo un párrafo. Dice, la diferencia restante de 9.500 y tantos millones, nueve billones para ser exacto, que no fue explicada como un aumento del nivel de deuda, sugeriría la presencia de otros factores financieros de valorización o fuentes de financiamiento adicionales que permitieran conciliar la trayectoria de deuda con el deterioro fiscal observado. Eso es lo que dice el informe en castellano. Eso para traducirlo a quienes nos están escuchando, sí. lo que está diciendo es que no necesariamente un aumento de déficit se debe traducir en un aumento de deuda en una proporción 1-1. Porque, por supuesto que en nuestro informe de finanzas públicas, el aumento del déficit sí se traduce en un aumento de deuda. Lo que pasa es que está matizado por una serie de otros factores que acabo de comentar y que no están, y que en nuestro informe de finanzas públicas están descritos, digamos, punto por punto. Por lo tanto, si alguien tiene una duda respecto a eso, lo que tiene que revisar es cada uno de esos puntos, y entonces si alguien argumenta que hay un error, tiene que decir en cuál de esos cálculos hay un error. Eso es lo primero que yo diría. Lo segundo, que me parece lo más importante de la pregunta que me estaba haciendo, que es lo fundamental, es donde yo creo que debería estar el debate, y aquí no voy a asumir ninguna intención. Pero acá el debate de fondo es que todos estaban esperando este informe de finanzas públicas para saber cómo el informe de finanzas públicas iba a hacer cargo del hecho de que en el informe financiero de la reforma tributaria que actualmente se está discutiendo, se dice que va a haber un deterioro bien importante de las finanzas públicas, y eso tendría que expresarse eventualmente en deuda y en déficit fiscal, y en déficit fiscal futuro. Entonces todos estaban esperando ver cómo el hecho de que no vamos a recaudar miles de millones de dólares en los próximos años si se aprueba esta reforma, cómo eso podría tener un impacto en la deuda. Y no estamos conversando eso. También hace pocos días, creo que ayer, salió una carta transversal de alcaldes de distintos sectores políticos llamando la atención respecto a diversos componentes de la reforma actualmente siendo discutida, entre ellos el hecho de que hay menos recursos en los hospitales y en los centros de atención de salud. La pregunta que uno haría, que es la pregunta importante a mi juicio en términos de política pública y que puede tener legítimamente distintas respuestas, es si es razonable reducir el gasto en salud, que le llega directamente a cada una de las personas que nos están escuchando, al mismo tiempo que, o como una forma de generar espacio fiscal para que puedas reducir el impuesto a las grandes empresas, por una promesa de crecimiento futuro que, cuando uno ve la literatura académica, es una promesa difusa, es una promesa muy incierta.
4: Y claro, que lo que
2: el
4: has dicho,
2: que puede tener. Entonces creo que esos son los debates de fondo a mi juicio.
4: Sí, pero disculpe que lo interrumpa, eso es lo de fondo, pero en la forma, ¿Quirós tendría que haberse referido a eso, el ministro?
2: No, es que yo no nunca de mí, Paula, van a sacar como una frase de lo que debería haber hecho otro, de cuál es la intención que otro tiene.
4: No es la intención. Entonces, disculpe, le pregunto en la forma, lo que él tenía que anunciar, disculpe que lo interrumpa, pero él tendría que haber anunciado ayer cuánto más se va a endeudar el país con la mega reforma.
2: Bueno, o tenía en general los informes de finanzas públicas analizan el impacto de los proyectos de ley que se están discutiendo. Eso es una práctica general.
3: Se anunció ayer, Nicolás Grau, una investigación administrativa interna en Hacienda. ¿Le parece correcto que se investigue allí, o eso instala más bien una sospecha política sobre la DIPRES y la institucionalidad fiscal? Y ahí podemos entrar en otro tema, que es el de la confianza pública en las instituciones, porque esto, de una u otra manera, pone la duda sobre si un gobierno, este o el anterior, están mirando las cifras para explicar su comportamiento, sus decisiones.
2: Pues lo primero que yo diría es que cuando uno lee el informe de finanzas públicas, el actual, ayer tuve tiempo para revisarlo, uno puede tener diferencias, en fin, pero la mayoría de los planteamientos, o muchos de los planteamientos que ahí están señalados, yo no tengo mayores diferencias. Y creo que es importante que exista un trabajo, digamos, entre las distintas direcciones de presupuesto que tenga cierta continuidad, y que todos cuidemos, por supuesto, la institucionalidad. Uh-huh. Y creo también que es importante que podamos tener estos debates, que son los más sustantivos, ¿ya? Porque el país está en un momento dando una conversación respecto a cómo equilibrar distintos objetivos, que todos son legítimos, y esa conversación tiene que ser con la mejor información disponible. Y para eso, insisto, una de las cosas importantes que necesitamos saber es cuál sería el impacto de la reforma que actualmente está siendo discutida en las finanzas públicas. Cuando uno lo único que hace, Paula, es...
3: Soy la Verónica.
2: Cuando uno lo que hace, Verónica, es simplemente proyectar el impacto que tendría el informe financiero del proyecto actual, que es un informe financiero que igual ha sido cuestionado como excesivamente optimista. Uh-huh. Pero si uno tomara ese informe como cierto, lo que se ve es que solo por el hecho de la reforma actual, uno podría estar cerca o pasar la barrera del 45% de la deuda. Si asumiera los números que estaban en el cuarto trimestre del año pasado.
3: ¿Y teme usted, Nicolás Grau, que esto termine derivando en una acusación constitucional? La derecha lo iba a decidir después de que se conociera el informe.
2: Mire, este es un tema que se ha discutido muchas veces. Cuando yo fui ministro, se planteó por diversas razones. En el caso también de otros ministros también, y mi respuesta siempre ha sido la misma: esta es una facultad de los parlamentarios, de las y los parlamentarios. Yo soy muy respetuoso de esa facultad. Siempre dije lo mismo siendo ministro, y por cierto ratifico esa visión no siendo ministro.
1: ¿Qué responde al argumento de la derecha que dicen que ustedes son muy críticos del proyecto de reconstrucción por esto que va a resultar deficitario en un comienzo, así lo reconoció Hacienda, pero que hoy día se preocupan de la menor recaudación cuando desoyeron al Consejo Fiscal Autónomo, que permitieron finalmente, con problemas serios de cálculo en materia de ingreso, el escenario de estrechez fiscal bajo su administración?
2: A ver, lo primero que diría, Rodrigo, es que...
1: Que finalmente no hay plata porque quedó poca plata.
2: Sea cual sea la medida que tú tomes, la que sea, déficit efectivo, déficit estructural, los déficits que hubo durante nuestra administración fueron sustantivamente menores, la mitad, incluso un tercio en algunos casos, de lo que existió al inicio de nuestra administración, es decir, lo que existió justo antes de que nosotros partiéramos.
1: Pero veníamos de la pandemia, ministro.
2: Yo sé, Rodrigo, pero esto pasó en todo el mundo, y cuando tú ves los ajustes que hicieron los distintos países, en general a los países les costó volver de la situación fiscal pre-pandemia una vez que se acabó la pandemia. Y el ajuste que nosotros hicimos en general, cuando uno toma incluso los 4 años, es bastante mejor que lo que se hizo en la mayoría de los países. Ahora, lo que sucedió, y tú tienes razón, es que ese ajuste fiscal, esa mejora que existió, que es indiscutible en términos de los déficits efectivos y estructural, fue menor de la mejora que nosotros nos pusimos como objetivo. Eso es cierto. Y nosotros dimos, por supuesto, extensas explicaciones de por qué eso ocurrió, entre otras cosas. Yo al final de mi periodo como ministro de Hacienda hice un decreto, por supuesto, hecho desde Hacienda, hicimos un decreto en el que se creaba una comisión que permitiera estudiar qué estaba pasando con los ingresos, porque cuando uno ve los datos con calma, lo que va a observar es que la recaudación de los impuestos no mineros, la parte minera está funcionando muy bien, entre otras cosas por el royalty que se aprobó durante el gobierno del presidente Boric, pero la parte de los ingresos tributarios no mineros está recaudando como porcentaje del PIB el valor más bajo desde el 2014. Entonces allí había algo que hay que explicar, hay que entender qué está pasando con los ingresos, porque estamos obteniendo menos ingresos de lo que debiéramos obtener dado nuestra estructura tributaria y dado el PIB que tenemos. Yo dejé a la siguiente administración la posibilidad de nombrar a todas las personas que iban a ser parte de esta comisión. Lamentablemente se decidió que no era necesario hacer ese estudio, a pesar de que existe esta anomalía en términos de los ingresos. Pero todos estos temas fueron discutidos ampliamente. Nosotros hicimos, dimos nuestras explicaciones, nos pusimos objetivos ambiciosos. Algunos de ellos los cumplimos. Por ejemplo, en términos de deuda tuvimos un resultado mejor del esperado. Propusimos un tope de 45% y terminamos en nuestro gobierno en 41.5. Eso está en el informe financiero de la administración de ahora. 41.5 como porcentaje del PIB terminó la deuda a finales del 2025. Muy por debajo del objetivo que nos pusimos. Y en el caso de déficit fiscal, terminamos por sobre el objetivo que nos habíamos planteado, y nosotros dimos la explicación en ese momento. Ahora, habiendo dicho todo esto, Rodrigo, el acuerdo fuese... Y yo creo que es un acuerdo que podemos hacer.
1: A ver.
2: Efectivamente, las finanzas públicas están en una situación de estrés. Yo creo que todos estamos de acuerdo en eso. Ahí podremos tener diferencias de cómo llegamos allí, cuáles son las responsabilidades de cada uno, pero me parece importante que todos tengan un acuerdo del Consejo Fiscal Autónomo, esta administración, la administración anterior, todos tenemos un acuerdo en que la situación fiscal del país está en una situación de estrés. Y ese es el acuerdo, porque vamos a hacer una reforma que baja miles de millones de dólares de recaudación. Porque esto se materializa y las personas lo están viendo en la actualidad, si las personas pueden ver cómo están bajando el gasto en los hospitales. Entonces, y esto que está bajando el gasto en los hospitales hoy, va a tener que ser aún más fuerte a futuro para poder acomodar la reducción de ingresos que se va a tener durante los próximos años en caso de aprobarse la reforma tal cual como está. Entonces creo que si todos tenemos, por lo menos tenemos un acuerdo básico respecto a lo delicado de la situación fiscal actual, eso nos debiera permitir acordar ciertas políticas futuras que sean consistentes con ese acuerdo que tenemos. Porque por supuesto vamos a tener una discusión de cuál es la responsabilidad de cada uno, de cómo llegamos allí, cuánto es la responsabilidad de lo que se hizo en la pandemia, cuánto es la responsabilidad de lo que se hizo después, lo que se pudo hacer mejor. Pues es una discusión muy legítima, pero lo que no tenemos diferencia es que la situación fiscal es estresante y por lo tanto de allí se deriva que no debiera haber una reforma que baje los ingresos fiscales en el tiempo.
3: Es el ex ministro de Hacienda del presidente Boric, Nicolás Grau, en el diario de Cooperativa. Le agradecemos esta conversación, Nicolás, que tenga un buen día.
2: Al contrario, Paula, Verónica, Rodrigo, muchas gracias a ustedes por la posibilidad de conversar y espero poder haber aclarado algunos de los puntos.
1: Buen día. Gracias.
2: Gracias.
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0: allí la imagen de los capitanes, Jorge Hagi y el pibe Valderrama.
1: Un levantamento, Escobar. Foi infeliz, Escobar. Gol contra de Escobar. Estados Unidos 1, Colômbia 0.
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0: En este episodio, la vida no termina aquí. Estamos en 1993.
1: Bueno, nuestro movimiento, la ideología principal de nuestro movimiento es...
0: Es una época compleja para Colombia. En medio de la violencia, el narcotráfico y la búsqueda incesante del líder del cartel de Medellín, Pablo Escobar, que caería abatido en diciembre de ese año.
2: Pero en el barrio La América fue donde se efectuó el operativo del grupo de búsqueda que ultimó oficialmente a Pablo Escobar Gaviria.
0: En paralelo, el fútbol colombiano empezaba a consolidar a una selección que ya había dado que hablar en Italia 90, y que ahora encontraba a un grupo de jugadores en un momento espléndido. Encabezados por Francisco Pacho Maturana, la selección colombiana encaraba la Copa América del 93 con amplio favoritismo. Quedaron terceros, tras caer en penales frente a Argentina, a la larga los campeones. Un mes más tarde, los cafeteros iniciaban su camino al Mundial de Estados Unidos 1994. En las clasificatorias, Colombia estaba en el grupo A, junto a Paraguay, Perú y Argentina. El primero clasificaba de manera directa a la cita planetaria. Colombianos y argentinos llegaron a la última fecha igualados en 7 puntos, y el partido del 5 de septiembre de 1993 sería una verdadera final. El escenario, el Estadio Monumental de Buenos Aires.
3: Con dos vidrios rotos del bus, con gritos e insultos, con escolta al bus acompañante al mejor estilo de una película americana. Las barras colombianas en la tribuna asediadas por hinchas argentinos que no querían solamente hablar. Y luego el fútbol, Colombia y Argentina a la cancha. Eran 22 jugando y no 50.000 insultando los que decidieron el partido.
0: Fuera de todo pronóstico, sorprendiendo a todo el mundo y dando una exhibición extraordinaria, el equipo del Pacho Maturana le endosó 5 goles a la albiceleste. 2 de Freddy Rincón, 2 de Faustino Asprilla y 1 de Adolfo El Tren Valencia.
4: Al final del partido Colombia-Argentina se inició la celebración en todo el territorio colombiano. Las calles, que durante 90 minutos parecían haber estado sometidas a toque de queda, se vieron invadidas por miles de aficionados que festejaron a todo pulmón el histórico triunfo. La alegría fue para todos. Pobres, ricos, feos y bonitos no paraban de gritar. Los unía el sentimiento patrio. El orgullo colombiano estaba al rojo vivo.
0: Colombia era un carnaval. La prensa mundial posaba sus ojos en un equipo que mezclaba talento, velocidad y buen trato del balón de cara a Estados Unidos 94. Tras la renuncia de Colombia a organizar el Mundial de 1986, Brasil, Canadá, México y Estados Unidos presentaron sus candidaturas para ser sede de la Copa ese año. La opción de Estados Unidos no tuvo apoyo internacional entonces, por lo que el gobierno de ese país optó por renunciar y apoyar a su vecino del sur, a México, que fue elegido de forma unánime. Pero a cambio, los estadounidenses pidieron el respaldo de la FIFA para ser sede del Mundial 8 años más tarde. Estados Unidos era importante para la FIFA, principalmente por su poder económico. Aunque el soccer no era popular en ese país, ni siquiera había una liga de fútbol profesional. Así llegamos a 1994. Tras el sorteo de grupos, el destino volvió a unir a Colombia con los Estados Unidos, esta vez en el grupo A del campeonato que compartían con Rumania y Suiza. El debut para los colombianos no fue el esperado. Cayeron ante Rumania por 3-1. Luego, ante Estados Unidos, vendría un momento que cambiaría al fútbol colombiano para siempre.
5: Está quedando por la izquierda, Hart para atacar, Hart para meter de pierna, zurda, pelota abierta. ¡Mira el autogol, autogol, autogol! ¡Autogol de Andrés Escobar! ¡Increíble! ¡Increíble! ¡Para no creerlo! ¡Autogol de Andrés Escobar! Después posicionó, descolocó totalmente al arquero del equipo de Colombia.
6: Es una jugada desafortunada. Lo que pasa es que ese partido tiene tanto de largo como de ancho. Nosotros cuando bajamos a la charla técnica, me acuerdo, nunca se me va a olvidar, porque es como un déjà vu que se repite y se repite. Uh-huh. Estoy al lado de Farid. Farid era mi compañero de habitación. Yo bajo, por lo general, el día del partido nunca desayuno. Y desayuno sobre las 10 de la mañana, siempre, siempre. O bueno, me tomo el café. Cuando yo me siento con mi platico y con mi café, cuando me dice Farid, me dice, ¿supiste lo que pasó? Yo, no. Amenazaron a Pacho, a Barrabás y a Bolillo. Ay, no te creo. Cuando entran Pacho, Barrabás, Bolillo y Barragán llorando, yo digo, se me quitó el hambre. Y Pacho nos explica qué pasó, las amenazas, el televisor, la transcripción y todo. Vamos a salir, vamos a tratar de hacer el mejor partido de nuestras vidas. Es difícil, pero es lo que nos tocó jugar, nos tocó bailar. Cuando vamos en el bus hacia el Rose Bowl de Pasadena, era un cementerio, el bus era un cementerio. A nosotros nunca nos faltaba la música. Era una recocha el bus porque era el momento donde nosotros botamos la energía para llegar al partido. Pero no, ese día no había música, silencio.
7: ¿Por qué eran las amenazas?
6: Hay que entender el momento histórico de nuestro país.
0: El autogol de Andrés Escobar y las dos derrotas que sumaría Colombia dejaron a los cafeteros eliminados del Mundial. El triunfo posterior de 2-0 frente a Suiza solo quedó para la estadística. El equipo colombiano fue la gran decepción del 94, pero lo que vendría era peor.
8: Uno de mis hijos, sí, Felipe, el menor, tuvo como un presentimiento y me dijo, muy asustadito, me dijo, mami, Andrés, lo van a matar.
0: Es la voz de María Esther, hermana de Andrés Escobar, que así anticipaba lo que pasaría tras el regreso del plantel a tierra colombiana. A poco de volver al país, mientras estaba en el estacionamiento de un restaurante en los alrededores de Medellín, Andrés Escobar fue encarado y agredido por los hermanos Pedro David y Juan Santiago Gallón, ambos vinculados al paramilitarismo y al narcotráfico.
9: Nosotros acostumbrábamos cada vez que salíamos pues a discotecas o a rumbear, nos íbamos para San Diego, porque en San Diego es un lugar tradicional, típico de Medellín, donde todos los amigos después de la rumba nos encontramos en un carro de perros muy famoso, que vendían unos perros deliciosos, y ahí nos íbamos a encontrar a comernos unos perritos.
10: Inclusive hay una anécdota que una persona cuando estaban ahí le dijo, Andrés, salud por el autogolazo que te hiciste, pero pues con toda la sencillez de la gente, y él cogió su aguardiente y le dijo, cierto, que autogolazo.
0: El desenlace de la discusión fue fatal.
11: Mal haríamos en decirles buenas tardes. Otra vez Colombia se llena de vergüenza. Andrés Escobar, jugador de la Selección Colombia, fue cobardemente asesinado en Medellín. 12 disparos cegaron la vida de un hombre que se entregó entero por representar al país con dignidad. Los asesinos, después de cada disparo, lo insultaban y le gritaban, golazo. Por Dios, qué locura es esta.
12: Cuando sonó el teléfono a las 2:30, 3 de la mañana.
0: Santiago Escobar, ex entrenador de la Universidad de Chile y hermano de Andrés, relata ese momento.
12: Yo inmediatamente entro al cuarto de mi hermana y las palabras que le escucho a mi hermana es, mataron a Andrés. Yo no lo podía creer. Era una locura ese momento, la reacción de todos.
0: Durante años se ha especulado que detrás de la muerte de Escobar estuvieron las mafias de apostadores. Nunca han existido evidencias para probarlo. Oficialmente se ha señalado

0: Los hermanos Gallón buscaron ocultar toda prueba o indicio que los incriminara. Incluso intentaron encubrir a Humberto Muñoz Castro, su chofer, el autor material del asesinato. Quien habla es el fiscal del caso, Jesús Yepes.
1: Cuando no lo dejan, le rodean el carro para que no se mueva y lo siguen insultando y maltratando. Andrés también reacciona, pues, airado, por así decirlo. Entonces es cuando aparece en escena Humberto Muñoz Castro.
2: Nuestra tesis, la de nosotros, los fiscales de la primera instancia, es que la forma como se desarrolló la discusión, primero la provocación, segundo la forma como reaccionaron al reclamo de él, lo que provoca es la decisión del conductor de disparar.
3: Para prevenir nuevas situaciones de riesgo, las autoridades tomaron fuertes medidas de seguridad en la residencia de los demás integrantes de la Selección Colombia de Fútbol. En Barranquilla, por ejemplo, a la residencia de Iván René Valenciano fue asignada una fuerte escolta policial. Por su parte, llenos de estupor y dolor, los compañeros de Andrés...
0: Al funeral de Escobar asistieron cerca de 120 mil personas, entre ellas el presidente de Colombia, César Gaviria.
4: Andrés, pues, nos evoca nuestras glorias y nos hace reconocer su moral y su coraje y todas sus virtudes, que son las de la inmensa mayoría de los colombianos y que impediremos a toda costa sean arrebatadas a las gentes buenas de Antioquia.
0: El autor del asesinato de Andrés Escobar fue condenado a 43 años de prisión, aunque la pena fue rebajada a 23 años tras la entrada en vigencia del nuevo Código Penal colombiano. El 5 de octubre de 2005, el asesino se acogió a un beneficio carcelario que le permitió salir de la prisión luego de pasar 11 años tras las rejas. Maybe. El 2 de julio de 2014, en conmemoración de los 20 años de su muerte, el Club Atlético Nacional fundó la Orden al Mérito Andrés Escobar Saldarriaga, el Caballero del Fútbol. Se entrega a personajes que, dentro o fuera de la cancha, contribuyen al crecimiento del equipo. El primero en recibir la Orden al Mérito, Santiago, el hermano mayor de Andrés Escobar.
5: Sí se extraña, es normal. ¿Quién no va a extrañar la familia, su gente, la ciudad? Cada uno extraña todo esto, pero lo principal es prepararnos para el Mundial, estar el tiempo que haya que estar encerrados en la concentración para estar lo mejor posible, prepararnos con rivales que nos van a exigir bastante y llegar en un nivel que tiene que ser muy positivo y muy bueno para estar al 100%.
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7: Jugamos decididamente mal, perdimos bien, Estados Unidos lo hizo mucho mejor que nosotros, pero no me encuentro la explicación por qué lo hicimos tan mal nosotros.
8: No, fue un fracaso. Se trató de hacer lo más posible y no salió nada.
9: Pues para todo eso de llegar con bombos quizás.
10: Comenzaron a recriminarle por el autogol en el Mundial contra la selección de los Estados Unidos. En este preciso lugar tenía estacionado Andrés Escobar su vehículo. Fue en este mismo sitio donde cayó.
11: Tuvimos la oportunidad de confirmar.

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1: Maxi Videla, la U, que juega con Concepción el sábado, hace noticia otra vez por una investigación de Ciber Chile. Bienvenido,
2: justamente,
1: Max.
2: Ahora sí. Justamente. A raíz de esta investigación que tú nombras de Ciber, que dice que un fondo administrado por Kibliski y un socio de Victoriano Cerda, fue que se hizo esta compra de acciones de José Ramón Correa, un préstamo de 7,5 millones de dólares para que comprara las acciones de Azul Azul, acciones que corresponden.
3: ¿Quién no ha pedido un préstamo por 7 millones?
1: Por 7 palos verdes.
2: Corresponden al 21% de Azul Azul, paquete accionario que adquirió finalmente Correa, como ya sabemos, de Daniel Chapira. Crédito facilitado por un fondo de inversión constituido en Delaware y administrado por Patrick Kibliski, como decimos, el ex dueño de Newlense, y Jax Glicksberg, socio del ex propietario de Huachipato, Victoriano Cerda. ¿Qué hemos podido averiguar durante la mañana? Esta información ya se la había entregado a la CMF, José Ramón Correa se la había entregado el 4 de marzo. La información que se da a conocer se la había entregado a la CMF el 4 de marzo. ¿Y por qué? Claro, dentro de lo que pudimos averiguar también es por qué justo sacó un fondo de Patrick Kibliski y de un socio de Victoriano Cerda, sabiendo todas las suspicacias que hay con esos nombres y su ligación con la Universidad de Chile. Bueno, es el único fondo en Chile, o al menos eso nos daban como argumento, que presta, digamos, dinero para inversiones deportivas. Los bancos no financian estas maniobras, por decirlo así, estas maniobras económicas, y por lo mismo se recurrió a este fondo. Hasta enero de este año, que fue cuando José Ramón Correa adquiere las acciones, era el único fondo que hacía este tipo de transacciones. En febrero ya se constituyó otro más, pero al momento de la compra de acciones de José Ramón Correa, este fondo constituido en Delaware, como dice Ciper, y que pertenece a Patrick Kibliski, era el único que otorgaba préstamos para este tipo de transacciones deportivas.
4: Sí, el problema es legal que le presten la plata a José Ramón Correa, cualquier lugar bien constituido legalmente, tú puedes pedir un préstamo. El problema no está ahí, el problema está en que la CMF le preguntó a José Ramón Correa, cuando hizo la compra del paquete accionario de la familia Chapira, de dónde venían los fondos, y él lo dijo públicamente: fondos propios.
1: Sí, lo dijo.
4: Propios. Ahora, alguien dirá, bueno, ¿cuál es la diferencia? Que él diga fondos propios, que se lo haya prestado este fondo de inversión. Ahí donde está el punto, digamos, porque la CMF ve que hay una triangulación y préstamos relacionados para tener el control, no a través de José Ramón Correa, sino que a través de este grupo de Kibliski en Delaware con Clark, o solo Kibliski controlando a través de Clark. O sea, eso es lo que está investigando hoy día, no solo la CMF, sino que la justicia, porque esto entró por Fiscalía Oriente, o sea, esto va en el fuero penal, está más allá de la CMF, por lo tanto no es un pequeño detalle. O sea, el préstamo, el grupo Kibliski, se lo puede hacer a cualquier persona, es legal. Claro. Yo puedo ir, tú puedes ir, podemos pedirle ¿cuánto le quieres pedir tú? Unos 4 millones de dólares. Podemos pedir.
1: Huachipato le pidió 3,6.
4: Firmamos, eso no hay ningún problema.
1: Pidió 3,6
3: un préstamo no se lo dan a cualquiera.
4: No, pero los fondos de inversión. Pero los fondos de inversión justamente son para eso. Ellos tienen libertad de ver a quién le prestan y dónde invierten. Ellos manejan muchos fondos, mucha gente pone el dinero en esos fondos, que en el fondo es Sartor, es de donde venía Michael Clark. Michael Clark venía de Sartor, que era un fondo financiero donde tú ponías plata y ellos hacían inversiones. Una de ellas fue Azul Azul. Bueno, y después vino toda esta catarata de transferencias apuradas de acciones. Entró el señor Correa comprándole al grupo Chapira, por lo tanto se aseguraban prácticamente el 100% del control de Azul Azul. Sí. Ahora queda expuesto el señor Correa, porque él dijo públicamente que eran fondos propios personales
1: para aportar,
4: y ahora reconoce que viene de otro lugar.
1: Para aportar, y ahora para que opine también el Pato, Barty, el fondo, como dice bien Maxi, administrado por Patrick Kliwiński, claro, ex dueño de Ñublense, y por Jakes Gilksberg, socio actual de Victoriano Cerda, ex controlador de Huachipato. El vínculo que también reporta esta investigación, Pato, es que este mismo fondo al cual hace alusión Maxi es el que le inyectó 18 millones de dólares a Buya Spa, una sociedad creada por Michael Clark, el máximo accionista de la U. Así que está clarita la triangulación ahí entre estos tres personajes, pues, Kliwiński, Cerda.
4: Pero claro, lo que es muy difícil de alegar a esta altura, digamos, de conocidos todos los niveles de injerencia de estas personas, desconocimiento. No puedes alegar a esta altura desconocimiento, no puedes saber, no puedes decir no sé quién es Patrick Kliwiński, no sé cuál es su historial en el fútbol, no sé con quién está conectado, no sé con quién ha hecho negocio en el último tiempo, ni de él, ni de Victoriano Cerda, ni de este grupo en general. Y tienes un tema que le sigue pegando a la U, que es que lo que parece haber aquí es que otra persona le ha mentido a ya sea la Comisión del Mercado Financiero o el Ministerio Público. Y si eso es real, entiendo que no es el único, lo que se viene y lo que está garantizado es que lo que se viene son problemas muy grandes para la gente que está en la propiedad de la U, conectada a la propiedad de la U, conectada al directorio de la U. O sea, los nubarrones siguen siendo cada vez más negros, digamos. Cada información le echa una palada más de... En este caso no es tierra, es estiércol, digamos, a la situación de la U. Y eso es bien lamentable. Entiendo que cuando hay plata y tanta involucrada, uno no puede pedir ni honestidad, ni transparencia, ni el bien público, ni el bien de la U como institución. Claramente no es eso lo que está moviendo a estas personas.
5: Sí. Ahora, el punto, y volvemos acá, es... aquí se está investigando todo hoy día, incluso la primera transacción de Sartor y de Michael Clark con Heller. ¿De dónde vienen esos fondos? ¿Por qué? Porque aquí hay una cosa, y tú lo decías, Pato, y yo también lo mencionaba en el editorial, es que se entrega información falsa al mercado. Todos nosotros estamos obligados, dependiendo de cuáles son cualquiera de las transacciones que nosotros hagamos, ya sea incluso depositamos plata en nuestras cuentas, pagamos, nos pueden llamar y decir, bueno, señor, usted, ¿esto de dónde lo sacó? Tú tienes que tener. Bueno, la CMF había olfateado y había preguntado, y ellos respondieron dando información falsa. Por eso la CMF interviene y por eso esto va a pasar a un fuero penal de justicia cuando termine esa investigación. Si ahí está la gravedad, digamos, que el señor Patrick Kliwiński y su grupo, digamos, hagan préstamo, está bien, es una cosa. Ahora, si ellos hicieron ese préstamo, primero a Michael Clark a través de comprar el 60% y después al señor Correa para que comprara el otro 21%, para que ellos por fuera sean los que dirijan y control, eso seguramente lo va a investigar la justicia. Y ahí está el gran punto. Yo creo que esta es una caída ya sin paracaídas de los que controlan hoy día Azul Azul. Esto está terminado, el punto es cuándo se termina. Esto puede ser, ojo, una agonía larga. Si se ponen, digamos, en el plano judicial con abogados que alarguen y te lo pueden alargar por años, y la cancha se va a ver muy perjudicada.
1: Oye, un aporte para Barty y luego va Maxi, porque en su momento, recordemos que Juan Pablo Pávez, ex director de Azul Azul, dijo en esta declaración a la fiscalía que existe una especie de cartel, así tal cual, entre los dirigentes de la U, Ñublense y Huachipato, que buscan extraer valor del club azul, en este caso, para fines particulares. Barty, sí. Maxi y Bar.
2: Algo respecto de lo que decía Antonio, respecto de las investigaciones que evidentemente van a seguir su curso, legalmente pueden ser solo sobre el paquete accionario de Michael Clark. ¿Por qué no se pueden meter con el 21% de José Ramón Correa, sí, por ahora? Porque no es obligatorio hacer, por ejemplo, una OPA cuando se tiene solo el 21% de las acciones, porque considera el reglamento, las leyes, que no tomas el control de la compañía con apenas un 21%. ¿Cómo podría llegar a pasar algo con esto de Correa? En el artículo 191 bis se penaliza la actuación conjunta, es decir, si en la compra de Correa se ve que él compró un 21%, pero después un empresario asociado él compró el otro 21% y otro compró el otro 21%, se dice que hay una actuación conjunta dividida en partes para tomar la mayoría de una sociedad. Claro. Exactamente.
5: Se llama toma de control indirecto fraudulenta o extemporánea. Eso es lo que está investigando, ojo, la Fiscalía hoy día, no la CMF, sí,
2: claro,
5: la Fiscalía.
2: Pero por el momento se hace solo con el 63% de Clark.
5: Es que yo creo que el señor Correa defiende su postura, pero él está amarrado con la declaración que hizo pública a los medios diciendo que lo había hecho con fondos propios. Lo mismo le dijo a la CMF y ahora reconoce que vino de un préstamo de otro grupo. Y es ahí donde él ya pierde, sí, yo te diría, esa credibilidad.
1: Marce, Pato, algo y volvemos con Maxi.
3: Rápido, yo de cuestiones lento, técnicas lo dijeron todo el Toño y Pato, y yo la verdad que sinceramente no entiendo mucho de todas esas cosas. Pero acá, lo dije ayer, lo que está en juego es la imagen de un club deportivo que no solo es un club deportivo, sino que tiene alma, ¿no? Que tiene alma y que genera mucha pasión en la gente. Y a estas personas es lo que menos le interesó siempre. Entonces, por eso yo a veces estoy tan en desacuerdo con las sociedades anónimas, porque más allá que algunas fueron bien constituidas y tuvieron cierto éxito, me parece que acá la imagen de la U está quedando muy por el piso, y se lo deben a esta gente, a estos personajes que pululan en las sombras y que en definitiva no hacen nada de forma derecha, ¿no?
5: Sí, aquí están hiriendo a una parte grande, masiva de la sociedad que tiene un vínculo con lo que ha significado la historia de la Universidad de Chile. Vamos a hablar en lo deportivo, pero también con la Casa Central de Estudios. Yo me imagino que apenas asuma el próximo rector o rectora lo anunciado, que ellos van a poner en tela de juicio el contrato, el incumplimiento del contrato con la actual controladores, va a ser la palabra final. Me llama la atención que Cecilia Pérez sostenga un discurso apelando a la amistad de por vida con Michael Carr. Esas son dos cosas totalmente distintas. Ella podrá seguir siendo amiga.
6: No, Michael Carr, de ella está puesta ahí por Michael Carr.
5: Sí,
6: no.
5: pero digamos, claro, pero no. Me refiero a una frase como amortiguadora de todo esto. Buenas frases, sonrisas. Voy a reunirme con...
3: O sea, son políticos.
5: Son políticos, está bien. Nosotros tenemos la misión, digamos, de poner en contexto qué es lo que está pasando y para dónde va esto. O sea, a mí me llama la atención profundamente que un político que ha ocupado cargo importante como José Miguel Insulza siga siendo parte de este directorio.
1: Recordemos que él llegó al directorio por las acciones de Correa.
5: Me llama la atención de que, por ejemplo, una persona como Francisco Elwin, yo lo conozco, o sea, él tiene una actuación, digamos, es periodista, trabajó haciendo reporteando la radio chilena, después se dedicó a las comunicaciones corporativas, él es la voz presente de la fundación del presidente Patricio Elwin, o sea, son personas que tienen una trayectoria, o sea, me llama la atención, digamos, que esto se zanje con sonrisas de Cecilia Pérez, con yo soy amigo de Michael Clark y los amigos estamos en las buenas y en las malas, perfecto, eso no necesitas decirlo, acá necesitas, Cecilia Pérez necesita aclarar para dónde va para dónde va Azul Azul hoy día con esta concesionaria, porque se vienen momentos donde la U va a tener que contratar futbolistas, a lo mejor el día de mañana este entrenador Gago dice, oye, ¿a dónde me metí? ¿Para dónde vamos? ¿Me voy? No sé, aquí puede pasar muchas cosas.
6: Sí, no soy nadie para dar un consejo, digamos, pero el Ministerio Público ya entró en esto. Si hay funcionarios que no necesariamente son culpables de nada, digamos, antes que se pruebe lo contrario, hay directores que están muy nuevos y que podrían alegar aún inocencia, no se les ocurra mentirle al Ministerio Público, porque se van a meter en un problema que ya se escapa, digamos, de cualquier control, y ahí ya trasciende la U y todos van a salir trasquilados. Entonces aquí lo mejor sería que la gente que es requerida por esos tribunales vaya y entregue la versión y declare la verdad, porque si no, lo que se les viene es muy muy duro.
1: Sí, Maxi, habló la presidenta y sí, como cada vez que está el agua tan turbulenta, salió el comodín del estadio.
2: Claro, infaltable. Pero esta entrevista fue fue ayer, sí, con La Hora de Hablar del diario La Hora, programa del diario La Hora. Lo último respecto a lo de,
1: sí,
2: lo de José Ramón Correa, es un préstamo a 7 años a devolver con en cuotas con interés, el que le hizo los esta...
1: 7.5 millones de dólares con interés en 7 añitos.
2: Gestor Estadio Capital es la, el otro fondo que aterrizó en Chile a fines de enero con para ofrecer financiamiento entre $500 y más de 20 millones para clubes, ligas y federaciones, que ahora le compite al de Patrick Kibliski.
4: Todo eso es legal.
2: Ahora, todo eso es legal.
4: El que entra en una transacción, si es requerido por la CMF, debe decir la verdad. Aquí no se ha dicho la verdad. Al contrario, se ha ocultado y se han hecho transacciones relacionadas. Y lo que se va viendo, la investigación tanto de la CMF como de la Fiscalía, es que van bien encaminadas. O sea, tienen clara el hilo, ya lo tienen y lo van tirando. Llegará el momento donde la CMF dictará nuevas sanciones o nuevas investigaciones penales, y llegará el momento donde la Fiscalía o un tribunal los llamará a aclarar las incongruencias o contradicciones que han tenido en todas estas transacciones.
1: Maxi, vamos a la segunda parte.
2: Tema estadio. Habló, como decíamos, con La Hora de Hablar, Cecilia Pérez, el programa del diario La Hora en YouTube, y habla justamente sobre el tema estadio como presidenta de la Universidad de Chile. Escuchemos los avances que tenía para contar la manda más de Azul Azul.
7: Los últimos 3 años hemos trabajado muy silenciosamente para ir dándole forma a este sueño, para transformarlo en una realidad, dado que es una necesidad. Ahora, eso se va a poder concretar cuando dos temas se conjuguen. O sea, primero los recursos. A partir del 2025, y ya lo empezamos a hacer, nosotros podíamos empezar por contrato a prepagar la deuda que contraímos, prepagar la deuda existente, y con esto también pagar la deuda con el Estado. Nosotros tenemos como meta, antes del 2032, es cuando se vence la última cuota de esta deuda, poder tener pagada la deuda que contraímos. Con esto tú también puedes acceder a dos
3: crédito,
7: cosas.
3: Claro.
7: A crédito, o vale decir, apalancar más deuda, sí, y también que es para comprar el terreno, si es que es un terreno privado, ¿no es cierto? Y posteriormente vía venta de naming y también un poco de deuda, poder construir un estadio de más de 40.000 personas, que es lo que necesitaría la U. Necesitamos valentía de autoridad, que vean que finalmente es un recinto para el país y que no te llenen de trabas.
2: Ahí se pone todo más engorroso. Escuchemos otra más de...
1: No, te llenan de trabas y se complica, claro, todo.
2: Se complica bastante.
1: Históricamente.
2: Cecilia Pérez también habló sobre la transición Meneghini y Gago. Escuchemos a la presidenta de Azul Azul.
7: A mí siempre me gustó Paquín Meneghini, siempre. Y yo creo que la U es un equipo, no te aguanta procesos de ir aprendiendo para consolidar un modelo, para luego alcanzar buenos resultados. Tiene que ser al tiro. Y yo creo que eso costó mucho, sobre todo, y también hay que decirlo, venía el equipo muy afiatado bajo el modelo de juego de Gustavo Álvarez. A mí me gusta mucho él por la jerarquía que tiene, además, dentro del plantel. Es un jugador que, tú lo decías, con una trayectoria impresionante, no solamente en el Real Madrid o en los equipos formados en Boca, una trayectoria donde en un camarín con la jerarquía que nosotros tenemos, lo miran para arriba.
2: Ahí está, lo miran para arriba en el camarín de la U, entonces sí, a Fernando Gago.
1: Oiga, en lo deportivo el día sábado, Deportes sí. Concepción con la U.
2: Acá. Sí, ayer hablábamos de los centrales, el Nico Ramírez tiene una mejor opción que la de Matías Saldivia, de al menos estar en la nómina para este partido frente a los Lilas. Los trabajos que van en la semana, donde se ha tratado de ver si es que pueden responder justamente a los ejercicios necesarios para estar disponibles para enfrentar a los Lilas, el Nico Ramírez por ahora responde de mejor manera que Saldivia, así que por ahí va más la esperanza de Gago, en que el ex Barcelona de Guayaquil pueda estar al menos en la nómina para enfrentar a los Lilas.
1: Listo, partido que va a ser el estreno también de Fernando Díaz en la banca de Deportes Concepción. Hubo una suerte de polémica porque en el cuerpo técnico de Conce viene Gerardo Manuel Reynoso.
2: Ay, Dios.
1: La vieja.
2: Suegro.
1: Claro, suegro de la Ribey. Entonces ahí decían en Conce, un poquito de nepotismo quizá. Pero bueno, una anécdota. Ayudante técnico también.
3: Pero no, la Ribey tampoco.
1: Además que la Ribey juega con o sin Reynoso.
4: Ahora, yo creo que sería más nepotismo si, estando Nano Díaz y la vieja Reynoso, contrataran a la Ribey. La Ribey estaba. Él viene parte de un staff técnico. Claro, alguien podría decir, no es.
6: es común. Yo me acuerdo que, por ejemplo, mi papá cuando comenzó a dirigir en la Católica, dirigió a Ignacio, su hermano, como técnico. Me tocó dirigirlo.
1: ¿Y lo criticaron en su momento o no era tan puntillosa, puntillosa la prensa?
6: No estaba yo, así que...
1: Usted no estaba.
6: Tendríamos que ir a la hemeroteca.
1: Al archivo, a la hemeroteca.
6: A la hemeroteca.
1: Bueno, el día sábado, Maxi, el último, y cerramos la U.
2: ¿Estamos? Sí, 17:30 se va a jugar el partido, en algún momento se amenazó el horario porque es el Día del Patrimonio y se iba a hacer algo en el Estadio Nacional, había gente que quería ir a ver y les dijeron no va a poder ser. El domingo sí, pero así que no se corre el partido. 5:30.
1: Listo, ahí estará el micrófono de Cooperativa Deportes para ese día sábado, para el encuentro entre la U y Deportes Concepción. La U, recuerden, a 13 puntos del líder, pero con un partido pendiente a jugarse el 18 de junio contra O'Higgins, que hoy va a la cancha, en un rato hablamos de eso, contra Millonarios en Colombia. Maxi, impecable, muchas gracias.
2: Gustazo.

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1: Cooperativa. 2:30 minutos. 2:30 minutos.
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1: Vamos a propósito con Rodrigo Gómez desde el Monumental para hablar de Colo Colo, que va a tener que lidiar en un momento dulce, Rodri, pero lidiar con la ausencia de Alarcón, pero también un pequeño problema a raíz del recital de Milo J, que terminó con la cancha algo averiada. ¿Cómo está ahí, Gomito?
2: Bien, Ernesto, ¿cómo estás? Muy buenas tardes. Bien. Volvió Colo Colo en los entrenamientos durante esta jornada y, como lo decías tú, ya el técnico evaluando el retorno de Javier Correa, que fue la gran figura del último partido, cómo está ese muslo derecho que no le impide jugar, pero obviamente también lo tiene algo tocado por estos días al delantero de Colo Colo, que de todas maneras no corre riesgo de estar en el duelo frente a Deportes La Serena, que va a ser el siguiente desafío de Colo Colo. Y lo que tú apuntabas, Ernesto, esta ausencia de Tomás Alarcón obligada por la expulsión del último partido, que hace rememorar la última vez que él estuvo ausente de una escena titular de Colo Colo, y fue la última derrota que tuvo Colo Colo. Esto por decisión técnica. En aquel partido estuvo en la banca frente a Palestino en el Estadio Monumental y Colo Colo perdió ese compromiso sin Alarcón. Y ahí, cuando no tuvo al jugador, en este caso por una decisión técnica, la variante que utilizó Fernando Ortiz fue ubicar otro delantero, que en ese caso fue Pastrán. O sea, dejó un tridente de ataque con Hernández, con Romero en aquel minuto, que ahora sería Correa, y Pastrán ingresando para un mediocampo que tenía solo un doble contención con Méndez y Madrid. Estará Vidal también para este partido, así que yo creo que ahí ya comienzan las interrogantes de no tocar esta fórmula ganadora que hasta ahora tenía a Colo Colo con el bloque de tres y con Alarcón bien cerquita de Vidal, ayudando en esa salida desde el fondo. Así que va a ser una pieza importante. Veremos si es que adelanta Vidal a ese mediocampo o lo hace entrar y salir de la defensa, pero lo concreto es que no deja de ser un cambio relevante para el funcionamiento del equipo, y como te decía, la última vez que no lo utilizó en aquel minuto por una decisión técnica fue el último partido que perdió Colo Colo.
3: Ahora, Rodri, ¿son nombres o derechamente es esquema? El cambio.
2: Es esquema, o sea, en aquel minuto cuando no utilizó a Alarcón, derivó en un cambio de esquema, porque Colo Colo terminó atacando con tres jugadores, dejó cuatro en el medio y tres en la defensa. Así que ahí está la determinación, o se la juega por utilizar otro delantero y esos cuatro volantes con un doble contención, o no hay otro jugador, Pato, haciendo el análisis que haga esa función de el volante central, porque tanto Vidal, Madrid o Méndez han ido más como interiores, salvo Vidal.
3: Sí, fue tomando importancia como volante central, su especialidad, o sea, ese era su puesto. Ahí él salió en O'Higgins, de ahí se fue a España jugando en esa posición y se transformó con el tridente, con los otros dos mediocampistas, con Méndez y
4: Madrid.
3: Y Madrid, en el funcionamiento de equilibrio de Colo-Colo, sobre todo hacia atrás, de defensa, dan esa seguridad. Yo creo que a esta altura Ortiz ya tiene la organización de juego con Vidal de líbero, y bueno, ahí va a tener que improvisar con alguien jugando de volante central.
1: ¿Te calza más eso que suma un volante y no un delantero? Porque visitan a La Serena, olvidemos, que metió cuatro.
3: Yo creo que por ahora la organización, era lo que hablábamos al finalizar la transmisión, esa es la forma que tiene de jugar por ahora el Tano Ortiz, con Vidal de líbero, tres volantes que sean muy muy organizados para retroceder y cerrar esos espacios, y le quita uno adelante, y así es como está liderando el campeonato, así como sacó la distancia. Yo creo que difícilmente va a cambiar hasta que llegue, digamos, la época de mitad de temporada, y a lo mejor hayan contrataciones y ahí pueda entrar alguien nuevo que dé alguna otra diferencia.
4: A ver, los entrenadores muchas veces en parte tienen su ego y en parte les gusta como proteger sus pensamientos más profundos, como que no les gusta dar mucha señal y mucha información al rival. Yo creo que Colo Colo debería aspirar a manejarse en las dos formas de defender, con tres y con cuatro. Yo creo que en el partido con la Católica, esto es una opinión muy personal, jugando con tres dio una ventaja que pudo pagar caro, porque ese partido, ese primer tiempo en que se ve tan mal con los tres defensores, lo debió corregir antes. Lo salvan los goles de Correa y luego para el segundo tiempo enmienda y se ve mejor. Entre que la Católica había perdido impulso por el desgaste y por los dos goles. Entonces, lo que te quiero decir es que cuando los equipos, ya sea porque tienen tres puntas o porque tienen externos que son buenos, en un 4-1-4-1, en un 4-2-3-1, como Coquimbo, en algún momento como la U, en ese ratito de la Católica, en esos primeros 25 minutos, esos equipos a los tres del fondo no los hacen ver bien. Y Colo Colo, curiosamente, esos partidos los perdió. Sí. Perdió con Coquimbo, perdió con la U y con la Católica estuvo a punto de perder. La Serena te alinea tres jugadores de espíritu ofensivo. Da lo mismo como los distribuya, digamos, pero el equipo que ganó la última semana tenía a Stefanelli, tenía a Enríquez, tenía a Vargas, tenía a Rubio. Yo creo que sería interesante que Colo Colo se planteara ese partido con cuatro defensores. Creo que sería interesante que Rojas juegue el lateral, si es que está
1: para terminó con Colo Colo,
4: como terminó claro. Con la Católica.
1: Perdón,
4: con la Católica. Para que no se vea sometido a lo que se vio sometido en el arranque con la Católica. Y creo que más que tener un libreto para siempre, lo que tiene que hacer Ortiz es decir, ¿cómo me van a atacar? Entonces, ¿cómo me conviene defenderme? Si no es capaz de mover eso, como lo hizo tardíamente, creo, en el partido con la Católica, estaría cometiendo, a mi juicio, un error.
3: Sí. Breve, porque toma el riesgo, él cuando juega con la línea de tres, por lo menos con la Católica, ¿qué hizo? Dejó mano a mano. Los tres zagueros centrales, incluido Vidal, tenían una marca. Vidal iba con Rosell, Gianni iba con Villagra y Sosa iba con Montes. Entonces, cualquier pérdida en el mano a mano, como le pasó a Vidal, termina en una, y como le pasó después a Sosa por el sector izquierdo, derecho, claro. termina siendo jugada de gol.
4: Por eso el manual dice, pues si te atacan con tres, defiendes con cuatro.
3: Corrige.
4: Entonces, eso dice el manual.
3: Entonces, pero ahí viene esa eterna discusión interna que debe tener Ortiz. La línea de tres, sí, estoy siendo líder, puntero. Y soy puntero además con los laterales.
4: Pero ese no es el argumento,
3: Costeño. O sea, el resultado, él dice, me ratifica que el resultado estoy bien. ¿Y él qué hace con los dos laterales? Y además de lateral tenés que ser puntero. Entonces, ese desgaste te genera esos mano a mano, y es ahí donde después el mismo reconoce con el cambio, dice, sale, hacemos línea de cuatro y se acabó. Pero ahí está el riesgo. Veremos si el entrenador, como ese,
4: los entrenadores son
3: porfiados.
1: Oye, un dato,
3: te lo firmo.
1: Un dato, y para ir redondeando Colo Colo, y puede servir para el análisis también. Llega mensaje de Barcelona, el hincha serenense, cómo no. Aquí lo ven en el YouTube, dice, ojo, que la Serena ni siquiera tiene su mediocampo titular. Escalante y Chamorro fuera con amarillas. Chamorro que marcó un doblete entrando.
3: Y ha jugado bien.
1: Sí, Alimachi, bueno, y Escalante, que es de lo mejor que tiene la Serena. Así que dos bajas importantes. Sí. Rodri, lo último con Colo Colo.
2: Bueno, relacionado con su casa, con el Estadio Monumental, no quedó en las mejores condiciones la cancha, con estos conciertos que regularmente hace año Colo Colo. Fue el último fin de semana, un concierto con 50.000 personas en el Estadio Monumental. Y ante los trabajos que van a tener que realizar de mantención, de poder recuperar a tiempo la cancha, Colo Colo ya reservó el Estadio Nacional para poder recibir eventualmente a Cobresal ese fin de semana. Le quedan todavía dos semanas para poder recuperar el terreno de juego, pero la reserva ya está hecha y Colo Colo estaría recibiendo a Cobresal con 30.000 personas en Ñuñoa si es que la cancha no llega a tiempo.
1: Listo nomás, veremos qué pasa con el Estadio Monumental. Stefanelli fuera también en la Serena, me aporta el serenense.
4: ¿Por qué 30.000 personas? Por una razón evidente. Codo Sur no se ocupa, ¿no?
2: Claro, no se ocupa el sector del lado sur, donde habitualmente está ahí la barra de la Universidad de Chile. Eso no se ocupa, y todo el sector norte, y un resguardo también en la zona baja de donde está el memorial, pero el resto todo ocupado.
4: ¿Quién va a romper alguna vez esa regla? No es
3: inercia.
4: No, ojalá.
1: Gomito.
4: El valiente.
1: Gracias por el reporte. Abrazo.
2: Abrazo, que estén bien.
1: Chau.
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1: Hola Santiago, la Chile, hola al mundo que nos sigue a través de cooperativa.cl. Este primer café de martes 26 de mayo lo vamos a compartir con el diputado del Partido Republicano, presidente de la Comisión de Hacienda, Agustín Romero, con el presidente del Partido Comunista, Lautaro Carmona, con Jimena Ossandón, diputada, vicepresidenta de Renovación Nacional y de la Cámara de Diputados, y con el diputado del Partido Socialista, Raúl Leiva, integrante de la Comisión de Seguridad. Con ellos, con ella, entonces, compartimos el primer café de hoy. Hola, ¿cómo están? Muy buenos días. Bueno, hay dos temas, sobre todo en la actualidad política contingente, que tiene que ver con el tema de las declaraciones, lo dicho por el ministro de Hacienda, Jorge Quirós, sobre la inconsistencia de 10.500 millones de dólares de parte del gobierno de Gabriel Boric en el cálculo de la deuda fiscal proyectada para el 2030. Y después tenemos en materia de seguridad los dichos, el hecho de que el ministro Arrau, el actual ministro de Seguridad, se haya reunido con Luis Cordero y que además anticipó que va a regir la política nacional de seguridad promulgada en el gobierno anterior, porque es suficiente para ¿no es cierto?, lo que hay que hacer, aunque anunciando que se van a presentar proyectos de ley también en esa materia. Comencemos por lo más árido, a ver si lo podemos hacer corto, digamos simple, para la audiencia, con lo que tiene que ver con los cálculos del déficit fiscal, etcétera. El ex ministro de Hacienda, Nicolás Grau, respondió también a través de X, a través de entrevista y recién en el diario Cooperativa, a los dichos del ministro de Hacienda, Jorge Quirós, a las estimaciones que ellos han, que él ha estimado. Les propongo entonces que escuchemos una partecita de la entrevista del ex ministro Grau sobre este tema para que ustedes puedan comentar.
2: Lo que está planteando el ministro, ¿no es cierto?, es que tiene una discrepancia respecto a la proyección de la deuda para adelante. Entonces lo que dice es, subió la proyección del déficit y sin embargo, ese aumento de la proyección del déficit no se ve totalmente reflejado en la deuda, porque hay que analizar qué pasa con el tipo de cambio, con la inflación, con el PIB nominal.
3: Por estos factores que enumera usted, ¿se quedó corto el cálculo de Quirós?
2: Es incompleto, porque lo que ocurre, insisto, es que uno tiene que ver cómo un déficit efectivo se transforma en deuda. Y la forma en la que un déficit efectivo se transforma en deuda depende de todos esos componentes que señalé.
4: ¿Él tendría que haber anunciado ayer cuánto más se va a endeudar el país con la mega reforma?
2: En general, los informes de finanzas públicas analizan el impacto de los proyectos de ley que se están discutiendo.
1: Bueno, ahí están parte de las declaraciones del ex ministro Nicolás Grau, ¿no es cierto?, a propósito de lo dicho por Jorge Quirós ayer. A ver, Agustín Romero, recordemos, presidente de la Comisión de Hacienda de la Cámara de Diputados, que tuvo ahí, fue el protagonista de cuando se aprueba la idea de legislar de la mega reforma. ¿Qué opina lo concreto de estas dos miradas sobre las finanzas públicas de Chile?
5: Yo creo que el informe es grave, lo que revela en el fondo que el país tiene una situación fiscal más delicada de la que se hacía, lo que nos presentaron, obviamente que siempre es motivo de encender todas las alertas y las alarmas. Naturalmente que explicaciones siempre van a haber. Yo esta explicación que dio el ministro, el exministro Grau, y también se la ha escuchado muchas veces el exministro Marcel, para justificar por qué finalmente lo que ocurrió acá durante todos los años del gobierno anterior, se sobreestimaron los ingresos, se aplicaron en el fondo un presupuesto sobre esos gastos, sobre esos ingresos. Y que en el fondo, yo lo dije el otro día en la Comisión Mixta del Senado, encontraron una forma de hacerle un fraude al Congreso, que en definitiva, cuando tú sobreestimas los ingresos, finalmente tienes una autorización para poder tener más gastos. Nosotros como parlamentarios no podemos pronunciarnos respecto a los ingresos. Eso para que lo entienda la gente que está escuchando el programa. Y por lo tanto, si el gobierno dice que va a ganar 1.000, que va a recibir 1.000, y proyecta gastos por 1.000, finalmente el Congreso siempre se va a encontrar con la pared de que no va a poder controvertir ese gasto, porque lo tiene justificado por los ingresos. Pero si esos ingresos no se dan, se empiezan a producir estos déficits. Entonces, lo que finalmente está ocurriendo acá es que muchos lo que al final se reduce todo este tema es que el gobierno determinó de alguna forma sobreestimar estos ingresos. Y esa situación es la que finalmente estamos arrastrando, una situación más compleja. Y cuando los ingresos no se te dan y tienes más gasto, tienes dos maneras de hacerlo para poder cubrir la deuda, que obviamente el gobierno pasado ocupó una parte de la deuda, pero también tenía que bajarla. Y lo otro es, finalmente, estudiar proveedores, que también es una cosa que se está viendo, que es lo que están diciendo, por lo menos del lado de la autoridad, 3.200 millones de dólares. Y por otro lado, tienes tú gastarte los ahorros, ya que eso fue lo que se hizo. Gran parte de los ingresos adicionales del litio, perdón, y una última parte, y gran parte de los fondos soberanos que teníamos para emergencias. Entonces, claro, la situación es más compleja, explicaciones van a haber, pero yo creo que esto es una noticia en desarrollo. Hoy día no vamos, probablemente en este programa no vamos a sacar muchas más conclusiones. Esto se va a ir decantando en los días posteriores. Pero finalmente yo sí voy a insistir en algo. Yo creo que aquí tienen que haber responsabilidades políticas que se van a tener que hacer valer.
1: ¿Responsabilidades políticas como cuáles? ¿Acusación constitucional?
5: No lo sé, eso es un tema que tenemos que conversarlo probablemente. Yo lo que sí creo es que probablemente una acusación constitucional contaría con los votos en la Cámara de Diputados. Eso quiero ser súper claro. No sé si seamos nosotros los que la promulgamos, no sé si sea el momento, no tengo idea, pero yo creo que en este minuto, si uno hace un sondeo con distintas fuentes de distintos partidos políticos, hoy día hay votos en la Cámara de Diputados para que prospere.
1: ¿Es así, diputada Jimena Osandón, coincide con Agustín Romero?
6: Hay una tira, una bomba, Agustina, pero efectivamente está dentro de las facultades. Yo esto lo he escuchado en varios lugares.
1: Sí,
6: que tal vez hay que ver la posibilidad. La facultad siempre de hacer una concesión constitucional,
1: en este caso,
6: efectivamente,
1: particular.
6: A la luz de la información que se está teniendo. Esperemos que no lleguemos a eso. Recordemos que esta auditoría todavía continúa en curso. Y yo creo que lo más importante de todo esto es que exista como una transversalidad en decir el escenario no es bueno, no puede seguir empeorando, es mejor que hagamos algo. Por eso se está haciendo el tema de esta mega reforma, aunque incluso lo termine cosechando otro gobierno. Así, lo importante es que Chile se vuelva a poner en pie de nuevo. Muy importante no ocultar la cifra, que la gente lo entienda. Yo creo que hoy día más o menos las personas lo tienen claro. Lo importante también que el gobierno empiece a mostrar, ¿no es cierto?, caminos concretos, como lo que ha hecho, para mi gusto, el ministro Quiró, porque en el fondo es la única forma de que nos pongamos todos de acuerdo en esto, y esto termine de buena forma repercutiendo en las casas, en la empleabilidad, en la economía familiar.
1: Sí, ese es el análisis.
6: Porque yo creo que el diagnóstico, Cecilia, es bien transversal. La cosa no está bien y aquí hay que hacer algo.
1: Claro, las finanzas públicas están en una situación de estrés, eso están todos de acuerdo, y lo comparte el exministro Nicolás Grau. Lo que pasa es que él dice, eso no son errores las diferencias que están planteando, ¿no es cierto?, que se han encontrado. Las proyecciones de deuda se basan, obviamente, dijo Grau, en supuestos. Estamos hablando de proyecciones macroeconómicas a 4 años. Si podemos tener distintas visiones sobre los supuestos, pero esas diferencias no son errores. Ahora,
6: pero espera un poco, pero ¿cómo estamos si no es producto de algún error que alguien cometió o que se cometió durante todos los años? Desde hace muchos años tal vez se viene gastando más de lo que se tiene. O sea, aquí claramente hay error.
1: Claro.
6: O sea, ahora, esto se ve en otros indicadores, el desempleo, por ejemplo, ¿no es cierto?, el costo de la vida. Entonces, hay errores, yo creo que es muy importante, y el presidente Boric, muchas de las cosas veces que hizo, y me parece muy bien, que fue admitir errores, incluso pedir disculpas. Yo creo que aquí hay que admitir que alguien o un conjunto de alguienes se cometieron muchos errores, y por eso estamos en la situación que estamos. Lo importante es que aquí en adelante no lo sigamos cometiendo y tengamos que hacer los esfuerzos necesarios para que esta situación se revierta.
1: Todo esto, dice Grau, está transparentemente expresado en nuestro cuarto informe de finanzas públicas. Allí se muestra cómo cada componente aporta la variación de la deuda acumulada para cada año entre el tercero y cuarto informe de finanzas públicas. Ahora, también Grau dice que lo que él aclara, ojalá lo pueda llevar adelante, hacer que vayamos a los temas importantes. ¿Por qué el informe de finanzas públicas que presentó ahora el ministro Quirós no dice nada del impacto de la mega reforma en la deuda? Y otras preguntas más. A ver, diputado, ¿cómo lo ve usted, diputado Raúl Leiva? ¿Diputado? ¿Está muteado? Vamos a corregir esa conexión. Lautaro Carmona.
7: A ver, buenos días,
1: Cecilia.
7: Buenos días a los ¿verdad? Y el panelista. Yo primero quiero destacar, pues logré escuchar la entrevista que le hicieron a Nicolás Grau, el tono de absoluta tranquilidad y el acento en la argumentación para explicar una cosa que es árida, pero que tiene efectos brutales en la vida cotidiana. Y la disposición, por consiguiente, en ese mismo tono y en ese mismo nivel de argumentación, seguir abriendo intercambio, debates respecto a lo que es la proyección hacia adelante de la economía. Me quedo con una cosa que ha estado ausente en los argumentos que escuché: ¿cómo va a resolver, con qué magia, la situación de las finanzas públicas con mayor gasto o con déficit, el ángulo que quieran ponerle, con abiertos bajos o más bajos niveles de ingreso fiscal? ¿Qué es lo que va a redundar a propósito de la baja de impuestos? Es decir, hay más necesidades para cubrir necesidades como, por ejemplo, las que reclaman los hospitales, que no solo tienen que ver con los funcionarios de los hospitales y los médicos, sino particularmente con los usuarios, con los pacientes, con la gente que se atiende en los hospitales.
8: Lautaro, pero...
7: Y sin embargo, no vamos a tener más ingresos porque... vamos a tener una baja de impuestos a las grandes empresas.
8: Lautaro, pero
7: ahora,
8: ¿qué opina?
7: Dicho eso,
8: sí. Dicho eso,
7: ¿qué opino de qué?
8: De esta posible acusación constitucional que plantea este.
7: A mí me parece.
8: Diputado Romero.
7: No creo que sea espacio de debate, toda vez que es una atribución que tienen los parlamentarios, pero me daría la impresión que muestra una cierta debilidad para el debate de fondo que está planteado. Ahora, si lo quieren hacer, bueno, y tienen los votos, en fin, va a cursar, pero a partir de un hecho que no da lugar, digamos. Porque ni siquiera el ministro de Hacienda actual pone el acento allí, digamos. Pero como esto se ha transformado en una campaña de tratar de desacreditar todo lo que se hizo en el gobierno pasado, y por eso que tiene tanta dolor, digamos, la afirmación del actual ministro de Seguridad Pública, porque asume recoger políticas que vienen del gobierno pasado, se está construyendo un espacio de blanco o negro respecto a la proyección de las políticas públicas en el país. Creo que lo que está en juego aquí, digamos, en este debate sobre el informe y los planteamientos que hace el actual ministro de Hacienda, no solo el rigor, no solo es la seriedad, no solo es la relación con dato real, sino es una opción también de política en el plano de lo que es Hacienda, lo que son los ingresos con los que va a contar el Estado de Chile para asumir sus desafíos, sus obligaciones en políticas públicas, y sobre todo en aquellas que tienen carácter social, que van a ser muy afectadas.
8: A ver,
7: con la hipótesis de un menor ingreso fiscal.
8: Claro. ¿Qué dijo el ministro Quiroz ayer? Que las nuevas cifras muestran, el informe de finanzas públicas, las nuevas cifras muestran que el PIB crecerá apenas 2,1% en el 2026 y no superará el 2,3% en ningún año hasta el 2030. Muy lejos, por supuesto, del 4% de crecimiento prometido durante la campaña presidencial. Por distintas razones, entre otras, dijo el ministro Quiroz, por lo que heredaron, ¿no es cierto? Ahora sí, diputado Leiva, está conectado, a ver si puede opinar sobre este tema.
9: Hola, Cecilia, ¿cómo
8: buenos
9: estás?
8: Días,
9: ¿buenos
8: muy
9: días?
8: Bien, buenos días.
9: Voy a saludar a todos, a Lautaro, a la Nona y también a Agustín. Mire, lo que es importante es lo que plantea el ministro Quiroz, que no hay diferencias entre el último informe de finanzas públicas del cuarto trimestre del gobierno anterior y este. Lo que existen dudas son las proyecciones, las interpretaciones de esos informes. Entonces, no es que haya diferencias en cifras, sino que en las proyecciones que eventualmente existen para el 2026. Estas proyecciones de deuda se basan en supuestos, y supuestos como los que plantea implícitamente el mismo ministro Quiroz, vale decir, no vamos a crecer al ritmo que se había establecido, la presión inflacionaria producto de las decisiones también de este gobierno, si bien por factores exógenos, también inciden en esta proyección, pero lo que no hay duda alguna es que la deuda pública se contrajo en relación con el PIB, el porcentaje del PIB. ¿Y qué es lo que le quiero plantear? Se utiliza como argumento, Cecilia, es que existían obligaciones del año 2025 que se pasan al año 2026. Eso es no entender, en mi opinión, y es replicar doblemente un mismo gasto. En materia pública, Cecilia, los gastos primero se comprometen, se obligan, se devengan y luego se pagan. Cada uno de esos gastos que se pagan en el año 2026 están debidamente devengados el año 2025, vale decir, ya están contabilizados. Por eso, insisto, esta es una opinión del ministro Quirós, en función de factores como, por ejemplo, el tipo de cambio, las presiones inflacionarias y el nivel de crecimiento, donde el gobierno también tiene incidencia. Y el mismo ministro plantea que hay dos formas de abordar esta dinámica o esta problemática, pasiva o activa. Bueno, lo que uno entiende y espera es que el gobierno, en vistas de la estrechez fiscal que existe y que se reconoce de manera amplia, bueno, tome medidas activas para contrarrestar esto. Nada más contraintuitivo, Cecilia, en mi opinión, que seguir rebajando o generando menos ingresos para el erario fiscal a través de esta mega reforma tributaria, que son del orden de 4.800 millones de dólares. Entonces, hay un contrasentido. Y lo que sí me gustaría distinguir es que claramente aquí hay una intencionalidad política en lo que se plantea, las responsabilidades eventuales que existirían, es que coincide el informe de finanzas públicas que debió haberse entregado hace dos semanas atrás con esta auditoría que señala el gobierno respecto de las fuentes abiertas que tenían para conciliar ciertas inconsistencias. Y también se hace un pábulo de ello para acrecentar esta problemática, lo cual yo no comparto. En materia de finanzas hay que ser muy objetivo y responsable. El ministro Quirós tiene una opinión, está siendo contrastada debidamente por el exministro Grau. Bueno, tendremos que ver y analizar cada uno de los argumentos. Y como siempre, existen personas que pueden, o instituciones, como el Consejo Fiscal Autónomo, por ejemplo, que pueden dar su opinión sobre la materia a fin de objetivizar un debate que de las finanzas públicas se transforma en algo netamente político.
8: Ahora, justamente, se transformar en algo netamente político es el otro lado y este más allá de las cifras, ¿no es cierto? Ahora, el ministro Jorge Quirós dijo hoy día el afán es básicamente revelar la verdad fiscal, seguimos trabajando para ordenar las cuentas fiscales, no hay motivo de alarma, vamos en buen camino, pensamos que vamos a aprobar la ley, la de reconstrucción, pensamos que vamos a hacer más, no sabemos si lo que pasó es un error u otra cosa, la investigación seguirá su curso. Y respecto a los beneficios sociales, volvió a insistir que no tocarán beneficios sociales, pero revisarán el fraude social bastante extendido, ¿no? Porque dijo una cosa es el beneficio social y el necesario gasto social, y otra cosa es el fraude social. El que tiene que gastar menos no es la gente, es el Estado de Chile. Vamos a controlar la expansión del gasto. Sigue siendo un tema ese ahí un poco nebuloso, este del gasto social. Uno dicen sí, lo está reduciendo, otro dicen no, él insiste en que no se va a recortar. Sobre ese punto, Agustín Romero. No, está muteado. Jimena Osandón.
6: Sí.
8: ¿Está ahí?
6: Ya. Sí, mira. Yo justamente también, Cecilia, iba a recalcar eso que dice, no se tocan los beneficios sociales, pero sí se van a revisar todos los básicamente los fraudes que pueden existir, y me parece que es de toda lógica. Ahora, yo estoy con la mayoría de la gente y dice, hay ciertas cosas que hay que casi no tocar, que por ejemplo, ya dado que la salud está mal, ¿no? Es bastante incomprensible cuando uno ve que a los hospitales se le ha recortado y por otro lado a la salud primaria tampoco le ha llegado la plata a tiempo. Entonces al final todo lo que no logra cubrir la salud primaria termina rebalsando, ¿no? Al hospital. Y yo creo que esa es una materia sumamente sensible, pero efectivamente que existe fraude y hay programas que hay que evaluar. Yo creo que puede haber ahí un gran ahorro. Ahora, siempre esta pelea va a ser como bien interminable, porque en el fondo todos compartimos que la situación no está bien, ¿no?
8: Sí.
6: Pero hay dos teorías. Una, que es subir impuestos, que ha sido tradicionalmente lo de la izquierda, o en este caso no bajarlos, ¿no? Porque ya se subió lo suficiente. Y la otra es, bajemos impuestos para propender al desarrollo, al crecimiento, para que Chile se transforme.
8: Así es.
6: en un país atractivo para la inversión, uh-huh, etcétera, etcétera, y todo el mundo lo conoce.
8: Sí.
6: Un poco volver a la época de la concertación, de los grandes acuerdos, que a mí me encantaría que volviéramos a eso, cuando Chile realmente creció al promedio 6,4%. Uh-huh. Pero ¿qué es lo que más importante si es hacer algo a esta altura? Porque esta situación puede ser mucho peor. O sea, todavía nos queda mucho por caer. Entonces, ojalá no se pongan de acuerdo en el Senado, y a mí me encantaría, y lo traté de hacer en la Cámara con el socialismo democrático, son tremendamente razonables, y llegar a eso ya, ¿qué hacemos? Hagamos algo. Y yo creo que a través de la presidenta se está empezando a mover un poco las aguas, dado que el PDG no existe en el Senado. Yo espero que esto sea una política de Estado que trascienda, ¿no? Y que no se acabe con el próximo gobierno.
8: Jimena, la senadora María José Gatica, de su partido, Renovación Nacional, uh-huh, dice, el ministro Quirós debe bajarse del pedestal, ¿ah?, y que debe escuchar. Me consta que no quiso escuchar a los diputados de Renovación Nacional en la Cámara. A pesar de ello, RN lo aprobó. Ah, en el Senado lo ideal es sacar el proyecto, pero que para eso el ministro tiene que bajarse el pedestal y no tomar decisiones que comprometen el capital político de quienes hoy día apoyamos al gobierno, como por ejemplo lo que está diciendo usted, el recorte de presupuesto de hospitales públicos. ¿Está de acuerdo con la senadora?
6: Sí, mira, sí y no, y te voy a decir por qué. Porque en el fondo, si hay alguien que yo he visto que ha ido cambiando y ha aprendido bastante de política en el último tiempo, justamente el ministro Quirós. Es cosa de ver cómo fue su primera presentación en el Congreso, con la primera ley por el tema del aumento de los combustibles, a lo que él está haciendo ahora, y la cantidad de veces que trataron de negociar, algunas lamentablemente en el último minuto, otras se pueden mejorar, pero yo creo que ese ambiente va a ser bien diferente. Ahora, Renovación Nacional no puede decir que no fue escuchado, tal vez algún grupo parlamentario, algún parlamentario específico, tal vez más cercano a ella, tiene esta sensación, pero recordemos que hizo cambio en el crédito de las pymes, que nosotros se lo pedimos, que tuviera una mirada más de género, más orientada hacia la estabilidad de la mujer. El CENSE incluso nos aceptó, no sé si tan contento o no contento, pero nos aceptó estudiar una reforma que a mí me parece que es muy buena, que está muy bien hecha por gente muy experta. Entonces yo no me atrevería a decir que está en un pedestal y que no nos ha escuchado. Se nos ha criticado porque hemos usado mecanismos que tal vez no son los correctos, que ha sido por la prensa, lo que sea, pero yo me siento, al menos en la gran mayoría de los temas que estuvimos discutiendo en la bancada, nos sentimos escuchados. Tal vez falta un poco más con el tema de las pymes, pero también fuimos escuchados cuando nosotros dijimos los primeros, entonces, que íbamos a defender el 12,5.
8: Entonces no es tan así como dice la senadora.
6: Yo creo que ella tiene una parte del cuento, no tiene la totalidad de los que hemos estado tal vez un poco más involucrados, pero no quiere decir que siempre es bueno que te escuchen más.
8: Bueno, ¿ya?
6: O sea, alguno tiene que haber quedado medio herido en el camino, pero al menos los compromisos que nosotros hicimos como bancada, lo que nosotros conversamos, nosotros los transmitimos, algunos los tomaron, otros no, pero decir que no ha sido escuchado, yo creo que es un poquitito exagerado.
8: Ya, a la vuelta de comerciales podemos entrar también en el tema de seguridad, y lo dicho ayer por el ministro de Seguridad, Martín Arrau. Ya volvemos.
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0: con la diputada vicepresidenta de Renovación Nacional y de la Cámara de Diputados, Jimena Osandón, con el presidente del Partido Comunista, Lautaro Carmona, y con el diputado del Partido Republicano, presidente de la Comisión de Hacienda, Agustín Romero. Bueno, el primer bloque lo dedicamos a todo esto que tiene que ver con las distintas declaraciones en cuanto a las finanzas públicas. Recordemos que el proyecto de ley va a seguir su discusión y tenemos hasta agosto para seguir intercambiando opiniones sobre este mega proyecto. A ver si hablamos sobre un tema que a la ciudadanía sigue siendo el más importante, quizás, que el tema de la seguridad. Sorprendió ayer el nuevo ministro de Seguridad, Martín Arrau, con esta reunión con el ex ministro de Seguridad, Luis Cordero, conversar sobre cómo estaba los distintos aspectos del ministerio. Después el ministro de Seguridad habló en un punto de prensa y dijo que la Política Nacional de Seguridad Pública promulgada en el gobierno de Boric es suficiente, que es una ley que dura seis años, que está vigente y que creemos que esa política es suficiente, es amplia, da espacio para ciertas políticas, ciertos planes, programas, en fin. Pero que también el presidente Kast va a hacer propuestas en materia de seguridad bastante contundentes. Estas declaraciones del ministro Arrau parece que no cayeron muy bien en el oficialismo o en algunas personas del oficialismo. Dijeron le están haciendo un regalo político al gobierno de Boric. De hecho, el subsecretario Max Pavés, subsecretario del Interior, dijo no es el plan de la política del Ministerio de Seguridad no es el plan del presidente Kast, defendiendo al ministro Arrau. A ver, Agustín Romero.
1: Bueno, a mí me parece razonable que existan políticas de Estado. O sea, esto es como decir, vamos a modificar, por ejemplo, hoy día de la mañana he escuchado un ejemplo, lo de SLEP. A uno le puede gustar o le puede gustar lo de SLEP, pero hay que implementarlo. La PGU, una política de Estado. El tema de salud, una política de Estado. Entonces, yo creo que una cosa es lo que se escribe, que yo creo que la gente lo tiene bien aburrida, y otra cosa es lo que se gestiona. Y ahí es donde está la diferencia. Nosotros no creemos que el delincuente sea una víctima del modelo neoliberal. Nosotros creemos que es un delincuente y que tiene que secarse en la cárcel. Entonces, los énfasis son muy distintos y por eso también se optó por una mano distinta, que es la mano dura que puede tener un gobierno como el de José Antonio Kast.
0: Pero el hecho de haber en campaña haber responsabilizado al gobierno de Gabriel Boric de todos los problemas en seguridad, ¿de alguna manera no contradice estas afirmaciones del ministro Arrau, Agustín?
1: No, para nada. Yo creo que efectivamente el gobierno del presidente Boric era laxo con respecto a la seguridad y la visión que tenían respecto al delincuente.
0: Pero ahora dicen eso que es la política nacional de seguridad es suficiente, dijo Arrau.
1: Pero es que la política es lo que se escribe. Pues. Uno puede decir voy a perseguir el crimen organizado, voy a perseguir a las bandas, pero una cosa es que las persigas. Pues. Recuerde usted que en el gobierno del presidente Boric se querían sacar los detectores metales de las cárceles. O sea, esa era la visión que hay. Entonces, obviamente algunas cosas las fueron cambiando, pero otras, pero la visión general de que el delincuente es una víctima del modelo neoliberal, bueno, evidentemente que está. Pues para nosotros no, para nosotros tiene que secarse en la cárcel. Y no me parece malo que el ministro Arrau se junte con el ministro Luis Cordero. Creo que el ministro Luis Cordero, yo le tengo un aprecio bien especial, creo que es un gran profesional, así que me parece bien juntarse con él, porque él es la forma. Estos traspasos de carteras son importantes, hay que hacer bien las cosas, y creo que a los chilenos les importan más que las cosas que estén escritas o lo que se escriba con buena pluma, se trabaje mejor con buenos carabineros y buenas armas en la calle. Para perseguir a los delincuentes.
0: A ver, diputado Leiva, que siendo parte de la Comisión de Seguridad, que ¿cómo interpreta estas palabras del ministro Arrau?
2: Las interpreto de buena manera, de dejar atrás las caricaturas y por Dios, en todas y en cada una de las cosas echar la culpa al gobierno anterior o rememorar. Aquí hubo una ministra de Seguridad que lo hizo muy mal, que no tenía ningún plan de seguridad, tanto fue así que el propio presidente Kast le pide a los 69 días que salga del cargo y que asuma alguna persona que entienda que la seguridad es materia de Estado, y basta de las caricaturas que se hacían, que dijiste, que no dijiste, y se haga cargo de la realidad. Parte de gobernar es hacerse cargo de la realidad, y creo que el ministro Arrau lo está haciendo, y lo está haciendo bien, reconociendo que la política de seguridad pública del gobierno del presidente Boric, que no es una ley, es un decreto del 30 de enero de este año, da cuenta de esa materia. ¿Cuál es el problema? ¿Existe una política nacional? Sí, y que me alegro mucho que esté validada y reconocida por el ministro Arrau. De hecho, yo partí la mañana, Cecilia, reuniéndome con el ministro Arrau a las 8 de la mañana, y eso es una muy buena señal. entender que esto es, la seguridad tiene que ser abordada con sentido de Estado y dejando atrás las caricaturas, las descalificaciones, las cancelaciones, que lamentablemente lo plantea Agustín y gran parte del Partido Republicano, que estaban contra el Ministerio de Seguridad. Bueno, hoy día llegó un ministro que plantea que la política de seguridad pública del gobierno del presidente Boric, que dura 6 años, está bien, da el ancho y es una muy buena política, a diferencia de la ministra Steiner, que quería modificar esa política. Pero aquí es necesario entender que lo que se moteja de el papel dice relación y tiene un correlato con la realidad. No se puede seguir descalificando la función pública. Una política de seguridad, termino Cecilia, establece cómo y qué hay que hacer en materia de seguridad. Claramente fortalecer la policía, perseguir el crimen organizado. La respuesta que uno quiere por parte de la política pública bienial en el marco de esta política nacional, que era lo que no tenía la ministra Steiner, y que esperamos que el ministro Arraúl lo tenga para poder escrutarlo, es planes y programas, vale decir, el cómo lograr esos objetivos. Eso no existía, y entendemos que el 2 de junio, luego de la cuenta pública del presidente Kast, tarde, pero bueno, llega, entienda la plana y va a presentar un plan concreto, con metas, con KPI, como forma de ir midiendo lo que se avanza en seguridad. Pero yo dejaría detrás todos esos motes de romanticismo, porque si hay alguien que votó en contra de todos fueron los partidos, algunos que plantea, como plantea Agustín por su intermedio Cecilia, de que no, que se romantizaba, que eran productos del modelo neoliberal, esos son caricaturas que se desarrollaron en tiempos anteriores, y lo que hay que hacer ahora no seguir descalificando, sino que hacerse cargo. Parece que a algunos se les olvida que no existía un plan, de que hoy día son gobierno y que tienen que hacerse cargo de la realidad. Y esto de echarle la culpa siempre al que venía antes puede durar 4 años. Eso no va a ser bueno para Chile. Por eso, más que seguir motejando, caricaturizando o vilipendiando los gobiernos anteriores, hay que hacer como el ministro Arnau. Tomó una muy buena política pública, se reúne con el exministro de Seguridad y le da continuidad. Porque las chilenas y chilenos lo que quieren, más que esas caricaturas o cómo se moteje, es que efectivamente mejoren las condiciones de seguridad.
0: Jimena Osandón, el hecho de las palabras del ministro Arrau, y reuniéndose y diciendo que la política nacional de seguridad promulgada en el gobierno anterior es suficiente, ¿no es cierto? Da cuenta de que entonces el gobierno de José Antonio Kast no tenía un plan de seguridad decidido, clarito, teniendo en cuenta que fue su principal caballito de batalla en la campaña.
3: Mira, primero que todo, yo encuentro notable lo que hizo el ministro Arrau. Yo creo que ha dado una muestra de que la persona que no cambia, que no es capaz incluso de desdecirse cosas que dijeron antes, se transforma en una piedra. Y las piedras sirven poco, ¿ya? Entonces, el que haya dicho que con la política nacional de seguridad impulsada por el gobierno del presidente Boric, tenían suficientes herramientas, por decirlo así, eso es lo que quiso decir.
0: Exactamente.
3: Recordemos que durante el gobierno de Boric se sacó una gran cantidad de proyectos en esta materia que fueron incluso apoyados, la mayoría y muchos de ellos liderados por gente de nuestro sector, de Chile Vamos. Fuimos catalogados muchas veces de derechita cobarde, pero hoy día efectivamente hay, como dice Agustín, hay que llevarla a la práctica, ¿no? Pero siempre todo primero tiene que estar escrito, o sea, no puede llevar a la práctica algo que no está escrito, es una consecuencia lógica, y efectivamente lo que la gente hoy día está queriendo resultados.
0: Pero la pregunta
3: que
0: le hacía,
3: cosa que
0: significa que no había un plan.
3: Yo creo que habían más cuñas, había un buen diagnóstico, pero efectivamente un plan concreto lo vamos a conocer ahora. Si estaba o no estaba, yo creo que hoy día está mucho más acabado, y espero que esto se comprenda, que se demuestre y que se explique todo lo que se puede explicar. Yo me imagino que en estos planes no se puede explicar todo tampoco, pero yo creo que ahora sí podríamos decir que me parece que estamos frente a un plan que ya lo vamos a conocer. Pero hay una cosa así que yo no puedo dejar de pasar. Yo fui ahora, y lo hago siempre, voy a la cárcel de mujeres a celebrar el Día de la Madre. Me conmueve mucho esa circunstancia, ¿no? Y efectivamente hay muchas mujeres jóvenes, sobre todo, que son mujeres que están ahí por tráfico de droga. Yo no puedo desearles toda la vida que estén presas, toda la vida que se pudran ahí, porque efectivamente muchas de ellas llegaron a cometer esos delitos por circunstancias de la vida. Si tal vez yo hubiera estado en esa situación con la cantidad de hijos que yo tengo, sin tener ninguna posibilidad y sin haber tenido la educación, la alimentación y todo el lujo que yo tuve, tal vez podría haber estado en esa misma circunstancia. Entonces, a esto que está proponiendo el ministro Raúl, espero que exista también un componente humano muy fuerte para entender
0: que
3: si vamos
0: Agustín Romero,
3: a la prevención,
0: a eso se refiere.
3: De ninguna manera vamos a la prevención también para evitar futuros delincuentes. Hay personas que se tienen que secar y se van a secar porque ya están condenadas porque su delito fue un gravísimo. Pero lo que me toca ver a mí cuando visito la cárcel, hay mucha gente que llega por circunstancias de la vida a esa, y entonces qué tenemos que hacernos cargo como Estado. Está bien, lo malo hay que castigarlo, pero hay que ponerle, yo te diría que el doble y el triple porcentaje de fichas a la prevención, a la familia, a la responsabilidad de los padres, a la buena educación, a la buena salud, todo eso para prevenir que mucha gente esté como está hoy día en la cárcel, porque muchas es porque sus circunstancias lo llevan. Tengo miles de casos en esa materia.
0: Marcando ahí un matiz.
2: No puedo estar más de acuerdo con Jiménez.
1: Perdóname, los Agustín asesinos Romero. De Dimitri Veyler, un vecino Romero. Mío de Colina que lo mataron frente a su familia, quiero que se sequen en la cárcel para siempre, que no salgan nunca más y no vean la luz. Acá cuando se le saca el IVA a los delincuentes queda la escoba, eso es el problema. Aquí obviamente que hay situaciones que hay que moderarlas, hay que verlas, pero cuando le sacáis el IVA al tema del delito, empieza a moderar los que podría ser, no. Acá hay que ser bien claro, mano dura siempre, compadre. Okay. Y si hay personas que hay que analizar sus circunstancias, obviamente para eso está la ley, hay atenuantes y eximentes de responsabilidad penal y se tendrán que considerar. Pero el tema de que los delincuentes se tienen que secar, se tienen que secar. Eso es lo que la gente quiere y por favor, es lo que yo escucho todo el día en la calle.
0: Ya.
2: Yo escucho algo
0: no se entiende nada si hablan todos juntos.
2: Si me permite, Jimena, si me permite.
0: Tengo que darle la palabra a Lautaro, diputado Leiva, cortito.
2: Mientras existan políticas públicas claras, objetivas, tal como está desarrollando el ministro Arrau, que efectivamente sean de mediano y largo plazo, la cosa va a andar mejor.
0: Okay.
2: El que grita más fuerte, el que pedía cárceles en islas, en botes, esas cosas no funcionan.
0: Okay.
2: Y está comprobado
1: que
2: no funcionan. Necesitamos seriedad y responsabilidad.
1: Ese llegó
2: a
1: la elección por SEGA.
2: Y no la descalificación, la cancelación.
0: A ver, escuchemos. Tengo que dar la palabra, por favor, a Lautaro Carmona. Lautaro, lo escuchamos.
4: A ver. Yo creo que aquí hay un tema que tiene su eje, su referencia en las formulaciones políticas que se hicieron reiteradamente durante la campaña y se asociaron casi indisolublemente a lo que iba a ser la puesta en práctica de un gobierno que encabezara José Antonio Kast. Hay, por una parte, avanza a pesar de la crítica que nosotros sostenemos este mega proyecto. Que lo que no se dijo en la parte anterior es que son menos ingresos fiscales para, evidentemente, más gastos si uno empieza a notar lo que todos coincidimos en salud, en educación, en vivienda, en transporte, en seguridad. Ahora, en este plano de la seguridad, no pasemos de largo que la situación de solidez que tiene la propuesta parte de la obligada cambio de quien era ministra de seguridad, que no alcanza a ser lo más efímero en cuanto a tareas de Estado, digamos, a nivel de ayudantes directos del presidente, son las dos ministras que salieron. Ahí hay un punto de referencia, ahí hay una debilidad. Bueno, eso lleva a que se provoque un cambio y asuma otro ministro. Si este ministro tiene una mirada no arrogante, no autoritaria, que se abre a concebir que el mundo va más allá de solo un sector, va a hacer lo que hizo de valorar lo que se venía haciendo, va a reunirse como lo hizo con Luis Cordero y va a instalar que el tema de la política de seguridad es una política de Estado en que la continuidad en todo lo que corresponda es solidez y no debilidad. Y en ese plano creo, digamos, que podemos entrar a imaginarnos que vamos a conquistar entre todos una mejor propuesta en política de seguridad, no reduciendo a un hecho concreto, digamos, a un delincuente determinado, sí. Porque todos deben pagar con el peso que determina la ley, los que tienen corbata y los que no tienen corbata también. Entonces, me parece a mí, digamos, que hay un paso significativo, Lautaro, adelante, cuando hay una voluntad de parte del ministro de acoger y de asumir las cosas que son constructiva y positiva en política específica tan sensible como seguridad.
0: Pero la ex, la ex ministra vocera Camila Vallejo dice a través de redes sociales de X, parece chiste, nunca tuvieron un plan a propósito de esto de reconocer que lo que se venía haciendo y la ley que existe está bien y es suficiente y tiene suficientes herramientas como para seguir adelante y que se van a proponer nuevas medidas. ¿Por qué esa frase también de alguna manera la comparte o no?
4: A ver, yo creo, primero, no voy a hablar yo por Camila, digámoslo, ella tiene todas las capacidades de hacerlo. Pero creo que es lo que cualquier persona de a pie en este país saca por conclusión, digamos. Bueno, de tanto instalar, bueno, al final...

0: a través de redes, que es breve, que es directo, está poniendo el dedo en la llaga en algo que no fue este ministro, sino fue la campaña presidencial la que instaló el tema, como que no había nadie más capaz de abordar esto, nadie más sabía y no había nada hecho al respecto, digamos, y así se hizo la campaña en blanco y negro, lo que evidentemente le dio rédito.
1: Diputado Leiva, que se reunió con el ministro Arrau, a ver, el tono del ministro Arrau, ¿cómo lo definiría, ya que se reunió esta mañana, y en qué quedaron?
2: Yo creo que es un muy buen tono, deja de lado las caricaturas, y a mi juicio, que fue lo que le costó la salida del ministro Steiner, es que entiende cuál es su rol, y esa es la diferencia de fondo.
1: ¿Pero
2: que
1: tienen plan o no tienen plan?
2: Dice que va a presentar el plan luego de la cuenta pública del presidente. Eso evidencia, tal como lo señaló la propia ministra, que no había plan. Pero hay un tema de fondo, Cecilia, si usted me permite solo 30 segundos. Cuando se exige mano dura, rigurosidad, siempre con estas epopeyas, parece que no distinguen claramente cuál es la función. La persecución criminal es privativa de un órgano autónomo constitucional, es el Ministerio Público quien se encarga de la persecución. Y quien condena y tiene mano dura son los tribunales de justicia, un poder del Estado distinto al legislativo. Entonces, lo que llama profundamente la atención son estos errores de concepto que llevaron justamente a que Steiner saliera, porque ella pretendía ser fiscal. Nada más distante de lo que debe hacer un Ministerio de Seguridad Pública. Que exista una política pública escrita, que se replique en materia de derecho público, Cecilia, tú no puedes hacer lo que a ti se te ocurra. No es que el ministro, termino, no es que el ministro hoy día amanezca, voy a hacer esta otra cosa. Todo tiene que tener un fundamento legal. Y por eso, esto de la mano dura, sanción, que se sequen en la cárcel, eso no le corresponde al ministro de Seguridad, eso le corresponde a la Fiscalía Nacional y a los tribunales de justicia. Entonces, cuando tú no tienes claro cuál es tu rol y tu función, distorsionas un sistema y sirve para la cuña fácil. Pero en definitiva, lo que está haciendo el ministro Arrau es darle continuidad a una muy buena política de Estado implementada en el gobierno del presidente Boric.
1: Interesante lo que dice el diputado Leiva. Esto, cuando se habla de mano dura, efectivamente, cuando se hace justicia o no se hace justicia o lo que sea, depende del Ministerio Público, órgano independiente, y del Poder Judicial. A ver, Agustín Romero, ¿qué le diría entonces al diputado Leiva?
3: No, yo lo que le diría entonces, que eso se lo hubiera explicado al ministro Cordero cuando parece que no tenía clara su función, y le recomendaba a los jueces que no metieran presos a delincuentes en prisiones preventivas porque no había. Obviamente que un gobierno puede hacer, no crea infraestructura para que los delincuentes se vayan presos, y evidentemente también en la misma, el mismo respaldo a Carabineros. Hoy día yo le preguntaría a los mismos efectivos que fueron a hacer el operativo y la cacería que hicieron a este delincuente en Temucuicuy, si ellos sentían más respaldados por un gobierno por el gobierno del presidente Boric o por el gobierno del presidente Kast. Obviamente que ahí se demuestra que hay diferencia. Entonces, la única pregunta que yo le haría a Raúl Leiva, entonces, que no podría en mano dura, porque eso lo aplican solamente los tribunales. O sea, un gobierno no puede intervenir en eso, no le puede dar seguridad a su pueblo, porque en este momento está entregado a que hay un órgano un órgano público, que sea el Ministerio Público autónomo. Ellos ven lo que hacen, si aplican o no aplican la mano dura, y son los tribunales que verán si que aplican o no aplican la mano dura.
2: Agustín, si tú me permites, porque son cosas.
3: No, explícale a la gente. Si a mí no me explícale, si es la gente la que está asustada.
1: Ya, por favor.
2: Pero como cuando uno es autoridad, tiene que tomar decisiones y aplicarlas con templanza, porque de eso se trata, gobernar, tomar decisiones. Hay que entender, Agustín, que la persecución criminal es exclusiva del Ministerio Público. Y quien juzga son los tribunales de justicia, un pueblo autónomo. Si tú entiendes o crees que no son lo suficientemente severos en esa materia, perfecto, puedes presentar un proyecto de ley en esa materia, no hay ningún problema. Pero entender que el Ministerio de Seguridad Pública tiene a su cargo la coordinación de los intervinientes de un proceso penal es algo muy distinto. Y además parte de un argumento falaz, que yo no comparto, Agustín, porque yo siempre he trabajado en seguridad, nunca el exministro Cordero planteó lo que tú señalas. Él denuncia y denota el alza y el incremento en las presiones preventivas y en el saturamiento de las cárceles, que es un problema. Entonces, termino. Esa severidad, esa rigurosidad, hay que exigírsela a los persecutores, que es un órgano autónomo constitucional, y a los tribunales de justicia, que son un poder distinto al legislativo.
1: Pero lo que dice el diputado

0: estado Agustín Romero respecto al operativo en Temucuicui, que carabineros seguramente se sintieron más apoyados ahora que en el gobierno anterior?
1: Yo no lo comparto, fíjese, Carabineros siempre ha tenido el apoyo. El general director actual entregó un reconocimiento al presidente Boric, más allá de las caricaturas que planteen. El apoyo del gobierno, del gobierno del presidente Boric, fue fundamental en el trabajo de las policías. Y eso de Temucuicui lo dijo el propio director de investigaciones, Serna, fue producto de labores de inteligencia que venían hace más de un año. Y quien encabezan es el Ministerio Público. La ministra de Seguridad se vino a enterar de ese allanamiento una vez que ya se había producido en la mañana. Por eso sale también, porque no entiende que su rol es distinto. Okay. Hay que apoyar a las instituciones. No hay que tomarse las instituciones o menoscabarlas o socavarlas. Hay que apoyarlas y fortalecerlas, que es muy distinto.
0: A ver, Jimena Sandón.
2: Sí, lo que pasa es que quiero volver al tema de Camila Vallejo. Yo encuentro que ser general después de la batalla a mí me parece un poco desproporcionado, porque si ellos tenían o no tenían un camino, un proyecto, no digamos que las cifras fueron muy, muy positivas, ¿no? Muy por el contrario. O sea, yo diría que la lucha al crimen organizado, el tema de la violencia intrafamiliar, los femicidios, etcétera, estamos cada vez peor, ¿no? Por eso es que es como ridícula la discusión que estamos dando acá, como enojados entre nosotros mismos, cuando si hay algo que tenemos que estar todos de acuerdo es en esto. Ahora, lo que sí nosotros hicimos como oposición, una oposición colaboradora, y espero que la oposición actual se transforme en lo mismo, nosotros ayudamos tal vez a crear el plan que va a ejecutar hoy día Raúl, desde el punto legislativo. Entonces, el llamado es que no tenemos que buscar una salida. O sea, no podemos seguir en estas, a veces, trincheras de alguna forma medias ideológicas, cuando tenemos el crimen organizado que avanza, que avanza, que avanza, y cuando nosotros estamos discutiendo, ellos dan cuatro pasos y nosotros retrocedemos dos. Pero yo vuelvo a recalcar y resaltar, después de que todo el fin de semana sacaron en todas las redes sociales todo lo que el ministro Arrau, siendo jefe de seguridad del programa supuestamente de republicano, barrieron con él. Él hoy día tiene la fortaleza, ¿no es cierto? Y la humildad también para pararse y decir, vamos a usar las herramientas, son suficientes lo que nos dejó el gobierno anterior. Yo creo que de eso tenemos que aprender muchísimo, y espero que sea el camino que siga aquí en adelante. Y felicito que haya recibido a Raúl Leyva y que reciba a todo el mundo, porque esta es una tarea de verdad, aunque suene cliché, de todos.
0: Vamos a ir a comerciales, a la vuelta, al último bloque, a ver si alcanzamos a conversar sobre un poquito sobre Codelco, otro tema muy, muy controvertido. Ya volvemos.
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0: Son las 6 de la mañana, un minuto.
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3: ¿Cómo están? Bienvenida, bienvenido a esta primera edición del diario de Cooperativa en esta jornada de miércoles 27 de mayo. Empieza lentamente a terminarse el mes del mar. Estamos en Santiago a esta hora con cielos bien despejados. La temperatura se siente un poquito más agradable que en días anteriores. 3 grados 9 décimas, dice meteorología, a esta hora. La humedad llega al 93%. Estamos esperando una máxima más bajita, mucho más bajita que la de ayer y anteayer. 17 grados no más, dice meteorología, que vamos a llegar en horas de la tarde. Harta nubosidad muestra también, bruma incluso durante la mañana. Ojo con la niebla, con la neblina, particularmente si se está moviendo por carretera. Hay que bajar la velocidad si eso aparece. Les decía que cielos parciales esperamos durante todo el día en la capital, una máxima de 17 grados que ocurre en el resto del país. En la región de Valparaíso, la costa, Valparaíso, Viña del Mar, van a estar con cielos parciales y una máxima de 15 grados. Durante todo el día los cielos con harta nubosidad. 15 grados también esperan de máxima en San Antonio, Cartagena, Algarrobo y en la zona norte de la región, ahí en Papudo, Zapallar. En la zona interior, San Felipe, Los Andes, esperan una máxima de 22 grados, claro que la mínima va a ser de cero. En la región de La Serena, Coquimbo, en la costa, cielos parciales, 16 la máxima en La Serena y 26 esperan en Vicuña, el interior de la región. ¿Qué ocurre más al norte? En la región de Atacama, Copiapó espera una máxima de 23 grados con cielos nublados durante la mañana, variando a parciales. Cielos parciales también en Antofagasta, donde esperan una máxima de 17, y cielos parciales en Iquique, donde esperan 20, y en Arica, donde esperan 21 grados de máxima. Hacia el sur de la capital, Rancagua, con cielos parciales, espera una máxima de 16, exactamente la misma condición que Talca en el Maule. 14 grados se esperan en Chillán, con cielos nublados durante todo el día. Algunos chubascos se esperan por la noche y en el Ñuble. Mientras que en Concepción se prevé viento y chubascos desde la tarde, con una máxima prevista de 13 grados. 15 grados con cielos parciales en la mañana, pero variando a nublados porque se prevén chubascos vespertinos en Temuco, ahí en la región de la Araucanía. Durante todo el día puede que haya agüita en Valdivia, con una máxima de 15 grados. Alguna gotita puede caer en Puerto Montt durante la tarde y durante la noche, con una máxima de 16 grados. Brumas, cielos parciales en Coyhaique, con una máxima de 8, la misma condición que espera Torres del Paine, con 7 de máxima, y Punta Arenas con una máxima de 6 grados. La Antártica chilena, 1 grado sobre cero, con cielos parciales y harta bruma. Chubascos sobre Juan Fernández durante la mañana, con una máxima de 18, y cielos parciales nomás para Rapa Nui, donde esperan 23 grados. Así está Chile cuando partimos la primera edición del Diario de Cooperativa.
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3: Y en el Diario de Cooperativa miramos siempre lo que está ocurriendo en nuestro país, también en el mundo, desde el Partido Republicano y también desde el Partido Nacional Libertario. Hubo anuncios de acusación constitucional contra el exministro de Hacienda Nicolás Grau por la proyección de la deuda con inconsistencias, según dicen las nuevas autoridades. Esto tras la publicación del informe de finanzas públicas. Gonzalo Aguirre con el avance.
4: Tras la presentación del informe de finanzas públicas y por los planteamientos en torno al cálculo de la proyección de deuda que levantó el ministro Jorge Quirós, las bancadas del Partido Republicano y del Partido Nacional Libertario anunciaron por separado que buscarán acusar constitucionalmente al exministro Nicolás Grau para hacer cumplir la responsabilidad política por el manejo de la hacienda pública. Vamos a estar revisando las distintas posturas frente a esta medida, donde incide además la discusión de la mega reforma en el Congreso. Será tema para esta edición del Diario de Cooperativa.
3: Vamos a estar mirándolo todo con Gonzalo Aguirre, pasadita a las 7 de la mañana. Y con Camila López vamos a hablar del ministro de Seguridad, que sigue con su agenda de instalación en su nueva cartera. Una semana nomás cumplió ayer el ministro Arrau ahí en Seguridad. Hubo anuncio de envío de un paquete legislativo para los próximos días. Camila López con el avance.
5: En su primera semana al mando del Ministerio de Seguridad, Martín Arrau ha comenzado a realizar una serie de cambios internos y gestos políticos para marcar una nueva etapa en la cartera. El ministro ha reforzado reuniones con altos mandos policiales, iniciado ajustes en equipos internos y desplegado una agenda de diálogo con parlamentarios oficialistas y de oposición. Todo esto en medio de la polémica que generaron sus dichos sobre la política de seguridad impulsada durante el gobierno del presidente Gabriel Boric. Los detalles los revisamos más adelante en la primera edición del Diario de Cooperativa.
3: ¿Cómo reducir los gastos en salud sin que eso afecte la atención de los pacientes? Es la gran pregunta que muchos se hacen en el Congreso justo cuando se tramita una reforma tributaria que beneficiará a las grandes empresas privadas, sabemos, y dejará al fisco con menos recaudación. Jorge Espinoza Cuellar con el avance.
6: La preocupación es políticamente transversal por los recortes presupuestarios en salud, sector que vive en permanente estrechez financiera, que al cual ahora el gobierno le pide hacer más con menos recursos. Algo que, según dicen en la oposición, no cuadra con el deseo del Ejecutivo de llevar adelante su reforma tributaria que dejará al país aún con menos dinero. Desarrollamos el tema luego en el bloque de las 8 de la mañana, aquí en el Diario de Cooperativa.
3: Por supuesto, vamos a estar con Jorge Espinoza Cuellar pasadita a las 8 en la mesa de reporteros y reporteras. Además, el fiscal regional de O'Higgins, Aquiles Cubillos, investigará la sobreestimación de producción en Codelco durante el año 2025, que significó la entrega de bonos a trabajadores y ejecutivos. No descartó citar a Máximo Pacheco en la causa. Se suma a la indagatoria que lleva el mismo fiscal Cubillos sobre el derrumbe en la mina del Teniente. Vamos a estar conversando con él pasada las 8 de la mañana aquí en el Diario de Cooperativa. A prisión preventiva fue enviado el carabinero acusado de perseguir a un conductor que lo había chocado y a quien mató de 2 disparos durante sus vacaciones. Esto ocurrió en Talcahuano. El uniformado fue dado de baja. La familia de la víctima, un joven de 27 años sin antecedentes, pide justicia. Miramos también lo que ocurre en el mundo. Las diferencias entre Estados Unidos e Irán por el programa nuclear están complicando las negociaciones por la paz en Medio Oriente. Trump exige que se entregue o se destruya el uranio enriquecido, pero Jamenei solo aceptaría postergar la iniciativa de su régimen. Irán, mientras tanto, ha difundido un nuevo mensaje atribuido a Mojtaba Jamenei con amenazas a Estados Unidos e Israel. Netanyahu ha ordenado más ofensivas en el Líbano para aplastar a Hezbollah, una milicia terrorista apoyada por Irán, tras los ataques con drones. Y Marco Rubio, el canciller de Trump, el secretario de Estado de los Estados Unidos, afirmó que un acuerdo con Teherán todavía podría tardar varios días. Vamos a mirar lo que ocurre en Medio Oriente, vamos a mirar también las protestas en Bolivia, donde el presidente Rodrigo Paz está convocando al diálogo mientras avanza la abrogación de la ley de estado de excepción. Y en el deporte, Coquimbo perdió en Uruguay, pero cerró como líder de su grupo en Copa Libertadores. O'Higgins venció en Colombia, clasificó a los playoffs de la Sudamericana. Muy bien por el OIOI. Hoy la Católica viaja a Buenos Aires para su crucial duelo de mañana con Boca Juniors. Hasta las 9 hacemos el diario de Cooperativa y lo contamos todo.
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2: Cooperativa, 6-12 minutos. 6-12 minutos.
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3: Algunos datos del sitio del Banco Central como cada mañana. El dólar observado, 894 pesos con 67 centavos. El euro, 1040,19. La unidad de fomento en esta jornada de 27 de mayo, 40.543 pesos con 7 centavos. La libra de cobre se transó ayer en $6.18. Ojo, hoy podría haber novedades con la ENAP, que nos puede decir que suben nuevamente los combustibles. Hay previsiones de que ocurra esto y que puedan subir los combustibles hasta 37 pesos por litro a partir de mañana jueves. Por si acaso, la recomendación sería pasen y echen benzina.
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2: Cooperativa. 6:13 minutos. 6:13 minutos.
3: Vamos a las calles de Santiago. Estamos en contacto ya con Felipe Cofré para dar una primera mirada a la información policial de las últimas horas. Felipe, buen día.
14: Hola, buen día, Vero. Claro, lo que está pasando a esta hora es que está saliendo desde la 30ª comisaría de Radio Patrullas un amplio contingente de carabineros, esto para realizar una labor de copamiento masivo en las estaciones de metro de la línea 2. Esta es una de las estaciones más extensas defensas del metro, que empieza en la comuna de San Bernardo, en el sector sur, y termina en la comuna de Recoleta, en el sector norte, en la estación Vespucio Norte. Se van a desplegar estos funcionarios para realizar un copamiento en estas estaciones y para evitar incivilidades, además de entregar apoyo y ayuda a los pasajeros durante esta mañana. Eso está pasando. Lo que está pasando también son los peritajes de la CIAT, de Carabineros también, que está trabajando en Carlos Valdovinos con Avenida Santa Rosa, esto a raíz de un fatal accidente que ocurre anoche y que todavía mantiene alteraciones en el tránsito en ese lugar. El resultado fatal, una persona falleció y otras seis resultaron lesionadas luego de que uno de los vehículos involucrados se saltara una luz en rojo de un semáforo en ese lugar. Vamos a hablar también de un hecho que ocurre en la comuna de San Ramón. Ayer por la noche una persona fue embaleada, recibió al menos 5 disparos. Afortunadamente está fuera de riesgo vital y pudo entregar declaraciones a Carabineros. Dijo que no conocía a su atacante y quedó detenido tras ser encontrado en su posición con armas y municiones. El detalle, por supuesto, más adelante acá en el diario de Cooperativa.
3: Vamos a volver contigo para conocer el detalle, para conocer también las declaraciones del general Araya, que estaba ahí en este inicio del trabajo matinal de Carabineros con el copamiento en paraderos y en estaciones de metro, particularmente, decías tú, en la línea 2 aquí en Santiago. Gracias, Felipe. Buen día.
14: Buen día.
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2: Cooperativa, 6:16 minutos. 6:16 minutos.
3: Nos gusta hacer el diario de Cooperativa con ustedes. Nos gusta escucharlos en el WhatsApp Cooperativa, en el más 569-78880770. Nos gusta cada día y particularmente cuando me toca estar frente al micrófono sola. Si hablar sola es muy fome. Es mucho más entretenido cuando uno tiene un par con el que estar conversando a diario, como nos ocurre con Rodrigo Vergara. Así que si esta mañana ustedes quieren conversar conmigo, bienvenidos sean. Espero sus mensajes en el WhatsApp Cooperativa, el más 569-78880770. Si están con problemas en la zona donde se mueven, problemas de tránsito, quiero decir, me pueden contar, por supuesto. Si les gusta el fútbol y estuvieron felices anoche por el triunfo de O'Higgins, que venció en Colombia, clasificó a los playoffs de la Sudamericana, no es de todos los días que los equipos chilenos salgan y ganen afuera. De hecho, Coquimbo, que ha hecho una muy buena campaña en Copa Libertadores, quedó líder en su grupo, anoche no pudo y perdió en Uruguay. Como ya tenía todo ganado, no hubo problema. Pero anoche perdió en Uruguay. O'Higgins ganó. Y hoy la Católica viaja a Buenos Aires para su duelo de mañana con Boca. No está fácil para los amigos cruzados. En mi casa hay un cruzado y debo decir que no sé si está sufriendo, pero preocupado por lo menos. Está pensando en que necesitan al menos un puntito, con un empate que consigan en Argentina. Pero es en la Boca, no es que vayan a cualquier parte a jugar y a buscar ese empate. Ahora, Garnero decía que ellos van a buscar el triunfo, y uno dice, sí, pues es lo que corresponde. Cuando uno parte, tiene que ir con todo el optimismo, si no mejor se queda en la casa y no hace nada. ¿Quieren hablar de fútbol? Podemos hablar de fútbol. ¿Quieren hablar de política? También bienvenido, de seguridad, de economía, o simplemente contarme cómo están viviendo esta jornada de miércoles, corazón de la semana. WhatsApp Cooperativa, más 569-78880770.
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2: Cooperativa. 6:19 minutos. 6:19 minutos.
3: Ya lo decíamos, Coquimbo perdió en Uruguay, pero cerró como líder de su grupo en Libertadores. O'Higgins ganó en Colombia y clasificó a los playoffs de la Sudamericana. Hoy la Católica viaja a Buenos Aires para su crucial duelo con Boca, previsto para mañana. Sebastián Aguilar nos cuenta todo.
17: Este martes, el sitio Ciper Chile comprobó nexos entre los ex controladores de Huachipato y Ñublense en la adquisición de las acciones de Azul Azul por parte de José Ramón Correa, quien obtuvo fondos para la compra de cerca del 21% de la concesionaria. A esto se suma una nueva denuncia por parte de los accionistas minoritarios de la U en contra de Michael Clark, quienes, entre otras cosas, acusan a Azul Azul de prestar ayuda legal a Huachipato para evitar su descenso en la temporada 2021, enredando aún más la trama en medio de la investigación por compra irregular de acciones del grupo Sartor. En el fútbol internacional, Coquimbo Unido ganó el grupo B de la Copa Libertadores, asegurando ser cabeza de serie de cara al sorteo de los octavos de final. El equipo pirata perdió por 1-0 ante Nacional de Uruguay, pero gracias al empate entre Universitario de Perú y Deportes Tolima, el campeón del fútbol chileno aseguró el primer lugar del grupo B del torneo continental. Mientras tanto, en Copa Sudamericana, O'Higgins de Rancagua venció por 2-1 a Millonarios de Colombia en condición de visitante, avanzando a los playoffs para clasificar a octavos de final del torneo, donde se emparejará con uno de los terceros de la fase de grupos de la Copa Libertadores. El entrenador celeste Lucas Bobaglio valoró la victoria en Colombia.
18: Nos volvemos a casa con la clasificación. Yo creo que iba a ser una injusticia muy grande que este equipo se quede eliminado, porque la fase de grupo que hicimos fue buena. Y si nos quedamos sin nada, era un demasiado castigo.
17: Este miércoles será el turno de Audax Italiano, que visita a Olimpia de Paraguay en Asunción. El conjunto itálico necesita sumar para ilusionarse con la permanencia en la Copa Sudamericana. El duelo entre itálicos y paraguayos se jugará a las 18 horas. En el tenis, Cristian Garín y Alejandro Tavilo debutaron con dispar suerte en Roland Garros, segundo Grand Slam de la temporada. En el caso de Garín, cayó en 4 sets ante Lernard Tien, despidiéndose en primera ronda de la arcilla parisina. Mientras tanto, Tavilo venció en 3 sets al polaco Kamil Majdrak. Tras la victoria, el tenista nacional comentó su rendimiento.
19: Yo creo que todo igual siempre empieza por el saque, conmigo por lo menos. Saqué muy, muy bien, muy sólido, que me facilitó mucho las primeras pelotas después del saque. Pude hacer muy, muy agresivo con la derecha ahí. Hice muchos winners de derecha. Y también teniendo la tranquilidad del saque, creo que me deja ser un poquito más agresivo también en la devolución.
17: Tavilo jugará la siguiente fase de Roland Garros ante el monegasco Valentín Bachelot el próximo jueves en horario por confirmar. Fue la información del deporte en el diario de Cooperativa.
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4: Cooperativa, 6:24. 6:24.
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6: Revisamos las portadas de algunos de los periódicos en su versión digital y partimos, por supuesto, por cooperativa.cl, que es nuestro diario electrónico. ¿Qué destaca a esta hora? Revelan video del combo maletero que recibió el diputado Javier Olivares. Efectivamente, las imágenes que se viralizaron en la última jornada muestran que le llega un golpe cuando él está bailando con una mujer. Le llega por atrás y en el sector del ojo, que después le vimos en tinta, ¿no? Negro. No se ve en ese video que él haya provocado la agresión, pero entendemos que los videos, igual que las fotografías, son el reflejo de un momento determinado y no necesariamente de toda la historia. Pero en ese video lo que se ve es efectivamente un combo maletero, como lo llama cooperativa.cl. La Fiscalía Nacional Económica reveló colusión de Sodexo y Edenred durante al menos 9 años. Ambas operadoras de vales de alimentación dejaron de competir y se repartieron cuotas de mercado, afectando a clientes privados y a organismos públicos. La filosofía del cártel era: no tocas los míos, yo no toco los tuyos, y así vivimos mejor, confesó un ejecutivo involucrado. La Fiscalía Nacional Económica ya presentó ante el Tribunal de Defensa de la Libre Competencia un requerimiento por colusión contra las empresas Plaxi, que hasta 2024 operaba en Chile bajo el nombre de Sodexo, y Edenred, y contra 4 ex ejecutivos de ambas compañías. Es titular esta mañana en cooperativa.cl. Los lefebrianos, los seguidores de Monseñor Lefebvre, desafían nuevamente al Vaticano y reviven la sombra de un cisma en la Iglesia Católica. La ultraconservadora Fraternidad Sacerdotal San Pío X anunció el nombre de 4 obispos que ordenará sin el permiso de León XIV, pese a la amenaza de excomunión. La Santa Sede reiteró que la realización de las consagraciones episcopales sin mandato papal constituirá una adhesión formal a una ruptura eclesial, dice la información también. Algo más de lo que trae cooperativa.cl, por supuesto, todos los resultados del deporte que escuchábamos recién al aire. Y la Suprema de Estados Unidos, que rechazó la violación de Meta y reactivó juicio por adicción juvenil a las redes. Eso en cooperativa.cl. Tengo por aquí la portada del Mercurio. Acusación constitucional contra Grau no genera consenso en el oficialismo ante inicio de tratativas con la oposición por el plan de reconstrucción. Eventual error en cálculo de proyección de deuda pública. Casi en paralelo, republicanos y nacional libertarios anunciaron la presentación de un libelo contra el ministro de Hacienda del gobierno anterior. El viceministro Alvarado reconoce que la iniciativa afecta el ánimo de discusión en el Congreso. Por ahora no se pliega ni la UDI ni Renovación Nacional. Otro error, se pregunta también en otro titular, el Mercurio. Hacienda alerta descalce en ley antievasión y menor recaudación afectaría la reforma previsional. Coordinados por WhatsApp, exministros de Boric lanzan ofensiva ante críticas del Ejecutivo. Es otra de las bajadas de la nota. ¿Qué más? Analistas políticos observan que dichos del ministro Arrau el ministro de Seguridad sobre el Plan Nacional de Seguridad pueden abrirle un flanco, aunque valoran el tono de Estado. El exministro Burgos sostiene la declaración fue correcta y valiente, osada probablemente para quienes desde el oficialismo siguen creyendo que todo hay que hacerlo desde cero. Tras 6 años de tramitación, Puerto de San Antonio logra la aprobación de la autoridad ambiental para su expansión, decisión unánime. Desde violencia a burocracia, colegios advierten que afrontan problemas y exigencias de familias que exceden lo pedagógico. Esto ocurre tanto en colegios públicos como privados. Casi 90 directores se reúnen con la ministra Arzola para abordar los desafíos que marcan el quehacer de sus establecimientos educacionales. Y ayer fue entregada a la Iglesia Católica en concesión gratuita por 30 años la ex parroquia de Carabineros, San Francisco de Borja, iglesia destruida, vandalizada, quemada durante el estallido social. Con su cúpula abierta al cielo, rayada con grafitis, es uno de los símbolos de la vandalización en recintos religiosos durante el estallido, dice el pie de foto que trae en la portada el Mercurio. Con el desafío de conseguir aportes, el arzobispo de Santiago se comprometió a reponer el templo en 2 años. Sería un fracaso para el alma de Chile dejarlo destruido, dice. Lo último en La Tercera, el titular más destacado dice que la Moneda y ex autoridades de Boric se trenzan en duro enfrentamiento tras ofensiva por deuda pública. Expertos toman distancia de acusación del ministro Quirós sobre error en cálculo en esta variable fiscal. También están los pasos de Arrau para borrar la huella de Steiner en seguridad y tender puentes con parlamentarios, y habla de Gaesa, el conglomerado que controlaría la economía cubana, en la mira de Estados Unidos. Titulares en La Tercera.
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1: 4 grados. 4 grados en Santiago. Cooperativa. 6:32 minutos. 6:32 minutos.
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3: Ruta del Maipo pide precaución a quienes la utilizan habitualmente. Hay un vehículo detenido en el kilómetro 2 en dirección sur, en el túnel acceso sur. Al poniente hay dos pistas habilitadas. Piden moderar la velocidad, respetar la señalización. Hay personal de asistencia ya trabajando en el lugar. Ruta del Maipo, kilómetro 2 en dirección al sur. Sobre la situación fiscal actual, la mega reforma y la acusación constitucional contra el ministro Grau, conversaron en lo que queda del día con el director de Espacio Público, Eduardo Engel.
4: Yo creo que lo relevante es que se confirma lo que ya sabíamos desde abril de este año con proyecciones del Fondo Monetario y que fue confirmado en mayo por el Consejo Fiscal Autónomo, y que es que tenemos una situación fiscal complicada, una situación fiscal estresada, y que el proyecto misceláneo del gobierno no hace más que aumentar esos problemas fiscales. Entonces, la gran mayoría de los economistas, imagino, estamos preocupados del tema fiscal, y por lo tanto, en este proyecto misceláneo, que sí es importante para el país, para el futuro, los motivos son aún mayores en este momento, luego de lo que ayer también transparenta el informe de finanzas públicas del gobierno, y es que todas las medidas que están en este proyecto misceláneo, que no contribuyen al crecimiento y sí involucran gasto fiscal, revisémosla, veamos realmente si son necesarias, si podemos dejarlas fuera.
5: Esto va a tener un efecto político, ¿no es cierto? Porque ha surgido la posibilidad de una acusación constitucional contra el exministro Grau, justo cuando se está buscando los espacios para conversar, ¿no es cierto?, para encontrar puntos de acuerdo en la mega reforma.
4: Bueno, yo creo que tenemos un consenso sobre la necesidad de buscar formas de crecer más rápido. Y ahora tenemos un consenso también sobre un tema fiscal importante, y ahí uno ve distintos estilos dentro de los ministros del gobierno. Uno ve el ministro Alvarado el domingo en un tono más dialogante, y por el momento al menos al ministro Quiroz en un tono menos dialogante. Creo que es importante llegar a acuerdos amplios en todos estos temas, porque mientras más estresada está la discusión política, mientras más polarizado estamos, es más difícil contener el gasto fiscal. Estos son temas en los cuales, no sé, los eventuales réditos políticos de muy corto plazo tienen un costo muy grande en el mediano y largo plazo, en cuanto a que los problemas se van profundizando y no se logran resolver, y es cosa de ver la experiencia de otros países que han seguido ese camino. No es algo teórico, es algo que sucede en la práctica en varios países, algunos vecinos.
5: Si lo entendí bien, aumenta las probabilidades de que el déficit sea más profundo, ¿no?
4: Veamos lo que está pasando, por ejemplo, en cómo hasta el momento el gobierno obtuvo su voto en la Cámara de Diputados. Fue bajando el IVA para los pañales, no volviendo a subir el puesto que pagan las pymes. Todo eso es menos ingreso fiscal, digamos, y es popular, pero no son necesariamente buenas medidas. Empezar a jugar con el IVA es políticamente siempre atractivo, a la gente le va a encantar, pero el IVA es la principal fuente de ingresos fiscales en Chile. Dentro de la OCDE somos el país que más recauda de todo lo que recauda en impuestos mediante el IVA. Si vamos a erosionar eso, tenemos que ir pensando con qué lo vamos a reemplazar.
3: La entrevista completa al director de Espacio Público, Eduardo Engel, la pueden revisar en todas las plataformas de Cooperativa.
1: Cooperativa, 6:36 minutos. 6:36 minutos.
3: Y tras el recorte de fondos en el área de la salud, gremios advierten que el Hospital Regional de Iquique podría funcionar solamente hasta agosto. Hans Gotterbaum trae el informe.
6: El presidente del Colegio Médico en la región de Tarapacá, el doctor Sergio Calcaño, advirtió que el Hospital Regional de Iquique podría funcionar solamente hasta agosto debido al recorte de fondos anunciados por Hacienda. Según comentó el doctor Calcaño, el Hospital Ernesto Torres Galdames tiene un déficit cercano a los 18.000 millones de pesos, por lo que actualmente habría fondos para poder cubrir gastos operacionales solamente hasta agosto, escenario que el año pasado también debió enfrentar el mismo recinto hospitalario, razón por la que el gobierno regional transfirió 4.700 millones de pesos al Servicio de Salud de Iquique para poder reducir la brecha presupuestaria. Así lo detalló a Cooperativa el presidente del Colegio Médico de Iquique, el doctor Sergio Calcaño.
7: Nos llama mucho la atención de que ya teniendo un recorte a principios de año del 3%, que después quedó en 2.5%, además venga este recorte que significa 1.400 millones menos para el hospital, de un presupuesto que los dos últimos años también fue eficiente y que gracias al gobierno regional pudimos conseguir 4.500 millones para poder terminar el año, y que además de eso, este año se haya hecho un recorte del 3%, que después quedó en 2.5%, que significa un montón de plata, un montón de recursos, y en definitiva el déficit hoy día del hospital de Iquique es prácticamente 18 mil millones de pesos, lo que significa que el hospital podría funcionar solamente hasta julio o agosto.
6: Tal como señalaba el facultativo, en diciembre de 2024, el gobierno regional de Tarapacá también transfirió 5.500 millones de pesos para los mismos fines, instancia donde el gobernador José Miguel Carvajal llamó al gobierno a revisar los mecanismos de asignación presupuestaria, lo que en esta oportunidad no fue considerado por la cartera de Hacienda, que aplicó un recorte del 2.5%, el cual defendió la ministra de Salud, May Chomalí, quien recordó que el año pasado existió un incremento del 5.7% del presupuesto y que ahora quedará en un 3.2% con el nuevo reajuste.
3: El fiscal regional de O'Higgins, Aquiles Cubillos, investigará la producción sobreestimada en Codelco. No descartó citar a Máximo Pacheco en la causa. Se suma a la indagatoria sobre el derrumbe en la mina El Teniente que lleva el mismo fiscal Cubillos, Paola Moreno, desde O'Higgins con la información.
8: El fiscal nacional Ángel Valencia designó al fiscal regional de O'Higgins, Aquiles Cubillos, para liderar la investigación penal sobre eventuales irregularidades en la sobreestimación de producción de cobre de Codelco durante el 2025. Se trata de una investigación desformalizada que surgió a partir de los antecedentes entregados por Codelco mediante un informe de auditoría y también por una denuncia presentada por el diputado Jaime Mulet. Desde la región de Valparaíso, el fiscal nacional Ángel Valencia habló de la designación del titular de O'Higgins para este caso.
9: Ya estaba conduciendo una investigación que se relacionaba con la operación de Codelco, propiamente la investigación por los hechos ocurridos en la mina El Teniente que ocasionaron el fallecimiento de un conjunto de trabajadores, es que nos pareció lo más apropiado que, teniendo a la vista el conocimiento que el fiscal Cubillos ya tiene del funcionamiento de la compañía y otra evidencia que ya ha sido incautada en esa causa, que fuese el propio fiscal Cubillos el que también asumiese esa investigación. Esa es la razón por la cual finalmente dispusimos que ambas denuncias le fuesen remitidas al fiscal Cubillos en virtud de lo que dispone el artículo 19 de la ley orgánica.
8: En sus primeras declaraciones, el fiscal regional Aquiles Cubillos se refirió a la indagatoria y cuáles son los delitos que se investigarán.
10: Falsificación de instrumento público, pero también fraude al fisco, una posible malversación de caudales públicos y también probablemente administración desleal. Sí, todos tipos penales que vamos a tener en vista y en estudio respecto de los hechos que se han denunciado. Estamos analizando los antecedentes que se hicieron llegar en la denuncia, principalmente la auditoría. A partir de ahí vamos a definir dentro de los próximos días las primeras diligencias. Lo más probable es que citemos a declarar personeros que practicaron esta auditoría directores que están involucrados en la denuncia.
8: El persecutor no descartó tomar declaración a altos ejecutivos de la empresa cuprífera, incluso al expresidente del directorio Máximo Pacheco. En ese contexto, adelantó que está dispuesto a colaborar en la investigación y prestar declaración. El persecutor subrayó que se trata de una investigación altamente compleja, sobre todo por los montos y transacciones que están involucrados en dicha auditoría.
3: Y hoy comienza una nueva convocatoria para postular al subsidio eléctrico enfocado en el 40% del registro social de hogares. Busca beneficiar a 1.700.000 familias. Gloria Gutiérrez con el informe.
11: Desde este martes 26 de mayo hasta el próximo viernes 5 de junio se mantendrá abierta una nueva postulación al subsidio eléctrico, el quinto y último llamado según lo legislado en 2024. El beneficio está en enfocado en el 40% más vulnerable del registro social de hogares, donde el gobierno espera llegar con la ayuda a 1.700.000 hogares. Quienes ya tienen asignado el beneficio y no han cambiado de domicilio, mantendrán el subsidio ya asignado. En caso de haber cambios, la información debe actualizarse durante estos días en el sitio web subsidioeléctrico.cl. Escuchamos al respecto a la ministra de Energía, Jimena Rincón.
12: A partir del 26 de mayo y hasta el 5 de junio se abre el proceso de repostulación, actualización para poder estar en la quinta convocatoria del subsidio eléctrico. Necesitamos que todas las personas puedan hacer actualización de datos si se han cambiado de domicilio, porque acuérdense que esto está asociado a su número de cliente y si se cambiaron de domicilio no lo van a tener y significa un importante beneficio para las familias de nuestro país.
11: Beneficio social que comenzó a aplicarse en 2024 luego de la tramitación del proyecto en el Congreso y en donde todavía no hay definición por parte del gobierno sobre si se impulsará o no una nueva legislación para continuar entregando el subsidio. Le preguntamos a algunas personas si reciben la ayuda, esto contestaron al micrófono de Cooperativa.
13: Súper bien, en mi caso se gasta bastante luz, ya y se me rebaja casi más del 50%, o sea, de 70.000 pesos bajo a 30.
11: ¿Cómo la afectaría usted si es que lo elimina?
13: Muchísimo, muchísimo nos afectaría.
14: Para postular cualquier subsidio, la persona tiene que ser prácticamente indigente. Todas las personas están bajo 40% de la vulnerabilidad. Y todos los que hemos sido trabajadores y trabajé 50 años, no tengo derecho.
15: No debieran existir los bonos como para compensar la subida de electricidad o de lo que sea. Debieran siempre regularizarse desde otra plataforma, desde otro ámbito, ¿no es cierto? Para que las personas que lo necesitamos no tengamos por qué estar recibiendo esto. No va el problema de fondo.
11: Para esta entrega está contemplada una reducción de un 42% en los recursos respecto a la última. Si antes un hogar con un integrante recibía el monto de 30.000 pesos, pasará ahora a recibir 17.000, mientras que una familia de 4 o más integrantes que antes recibía 54.000 pesos, a partir del mes de septiembre la ayuda será de 31.000 pesos.
3: Ustedes están en el 40% de las familias que forman parte del registro social de hogares, puede que formen parte de este 1.700.000 hogares que van a recibir subsidio eléctrico. Comienza ya esta nueva convocatoria, nos decía recién Gloria Gutiérrez, y es un tema del que quizá podríamos conversar en el WhatsApp Cooperativa esta mañana, el +569-78880770. Otro tema, el alcalde de Rinconada fue formalizado por la compra irregular de terrenos junto a otros dos directivos del municipio. La investigación se vincula con el fallecido empresario Fernando Porcile. Belén Velázquez con la historia.
16: En Los Andes inició la formalización de tres funcionarios municipales de la comuna de Rinconada, incluyendo al propio alcalde Juan Galdames. El Ministerio Público lo investiga junto al director jurídico y el encargado de SECPLA por la compra de terrenos a partir del 2022 con sobreprecios por un perjuicio de aproximadamente 1.000 millones de pesos. Según Fiscalía, el jefe comunal junto a los otros funcionarios realizaron una serie de maniobras destinadas a concretar dichas compras, asegurando los negocios con particulares. Dentro de ellos, en audiencia, destacó el renombrado empresario minero ya fallecido, Fernando Porcile, según expuso el fiscal Jorge Alfaro.
17: Se hacen a través de un trato directo, sin licitaciones previas, con un acuerdo realizado sin cumplir ley de lobby por parte del alcalde, con un particular. Se negocian los precios antes de ser expuesto esto al Consejo Municipal. Esto además revisado por parte de Contraloría Regional, que además emite un informe que es bastante categórico en términos de que hay situaciones irregulares, denunciando además a su vez los hechos al Ministerio Público.
18: Usted mencionó mucho el nombre de Fernando Porcile.
17: Esta persona está fallecida ya hace varios años, es un conocido empresario agrícola, digamos, de la zona. Hizo la negociación directa con el alcalde para la compra de tres terrenos, que son, digamos, los que motivan en gran parte, digamos, la presente investigación.
16: El Ministerio Público pidió la prisión preventiva para el alcalde Galdames, ante lo cual su defensa, el abogado José Villagrán, cuestionó los argumentos de Fiscalía.
19: Nosotros estimamos que hay sólido un argumento para esa materia, básicamente porque entiendo que los presupuestos que tiene el fiscal están bastante equivocados Ahí, cronológicamente los presupuestos del fiscal están equivocados y desde ese punto de vista sustentar una prisión preventiva sobre la base de una historia mal contada ya creo que nos da fortaleza como defensa.
16: Malversación de caudales públicos y falsificación de instrumento público le imputa el Ministerio Público al director jurídico, al SECPLA y al alcalde de Rinconada, Juan Galdames. A este último, además, se le investiga también por negociación incompatible, todo por la compra irregular de terrenos con cargo al erario municipal, hecho que había sido denunciado por concejales y por el Consejo de Defensa del Estado, que hoy es parte querellante de la causa que se formalizó este lunes en Los Andes, audiencia que se extenderá hasta el viernes, cuando se resolverá si el juzgado de garantía andino accede o no a la prisión preventiva para el alcalde Galdames.
1: Cooperativa, 6:47 minutos. 6:47 minutos.
3: Están mirando ya qué van a comprar en el próximo Cyber, $540 millones. Espera que alcancen las ventas en la próxima edición del Cyber Day, que es la próxima semana, entre lunes y miércoles. En promedio, los productos de distintos rubros tendrán descuentos de 22%. Cristiana Burto.
20: Productos y servicios hasta con un 70% de descuento traerá el Cyber Day, que se realizará el próximo 1, 2 y 3 de junio, por lo que los consumidores tendrán la oportunidad de comprar por internet mercancías que usualmente tienen un valor superior al que tendrán en estos días. El evento contará con la participación de 572 marcas de distintos rubros, por lo que la Cámara del Comercio de Santiago dispuso del buscador con inteligencia artificial Cyber IA, que es una herramienta asesora para los usuarios que ya está disponible a través del sitio web cyber.cl, la que permite filtrar información y conectar a los consumidores con las marcas asociadas. Productos de diversos rubros se ofrecerán en esta versión del Cyber Day, por lo que en la electrónica, el socio fundador de Besmart, Alejandro Alandro, en el inmobiliario, la subgerenta de inversiones de la empresa Imagina, Bernardita Reyes, y en el turismo, el business manager de Turismo Cocha, Lorenzo Pose, adelantaron detalles de lo que ofrecerán sus comercios en este Cyber Day.
21: Mira, la electrónica es una de las categorías que más aumenta en esta fecha. Nosotros calculamos que generalmente los cyber es un por tres en venta. Los descuentos van hasta 60% de descuento, pero en general el promedio de descuento va en 40, en 30% de descuento.
22: Los apartamentos de 1, 2 y 3 dormitorios, todos van a estar con descuento, desde 10% hasta 34% de descuento. En general, los descuentos son en la totalidad del valor, departamento y secundarios, que le llamamos nosotros, que efectivamente son estacionamiento y bodega.
23: Va a haber descuentos en aéreos, en hoteles, en paquetes, en asistencia médica. Destinos internacionales, los que creíamos que iban a tener una tendencia a la baja, van a tener muy buenos descuentos, como es Europa.
20: A nivel de categorías, las oportunidades más atractivas se concentrarán en moda y vestuario, que en promedio tendrán un 27% de descuento, hogar y decoración un 26%, infantil y juguetes un 25% y deportes junto a outdoor un 24%. La subsecretaria de Telecomunicaciones, Romina Garrido, entregó recomendaciones para evitar caer en estafas en este Cyber Day. Indica que hay que realizar compras solo en sitios oficiales y reconocidos, evitar pinchar enlaces sospechosos y no entregar datos personales en canales no oficiales.
24: Ante la proximidad de un nuevo Cyber Day, desde Subtel hacemos un llamado a los usuarios a tomar medidas de seguridad al comprar en línea. Algunos consejos son: realizar compras solo en sitios oficiales o reconocidos, evitar pinchar enlaces sospechosos que te lleguen por WhatsApp, correo electrónico, mensaje de texto o redes sociales. No entregues tus datos personales, claves bancarias ni códigos de verificación a través de canales que no sean oficiales. Y evita conectarte a redes Wi-Fi públicas para realizar compras o transacciones bancarias.
20: El 64% de los usuarios de internet realiza compras online de forma habitual, por lo que se proyecta que las ventas de esta edición alcancen los $540 millones, lo que equivaldría a un crecimiento del 5% respecto a la versión anterior. Para este Cyber Day, el promedio de descuentos alcanzará el 22%, y la recomendación es que los usuarios compren informados, revisando los lineamientos de buenas prácticas en la página web confianzadigital.cl y las marcas asociadas a través del sitio cyber.cl.
3: Ya, porque aquí se viene el nuevo Cyber Day el 1, 2 y 3 de junio. Eso es lunes, martes y miércoles de la próxima semana. La pregunta en WhatsApp cae de cajón. ¿Ustedes compran habitualmente en línea o prefieren todavía ir hasta el negocio, probarse las zapatillas, probarse la chaqueta, el jeans, el vestido, la camisa, lo que quieran comprarse, y ahí recién quedarse con la prenda. A mí la ropa, debo reconocer que me cuesta comprar la distancia, yo necesito verme, aunque hay algunas tiendas que ahora incluso permiten que si uno sube fotografías, está entregando datos personales, por supuesto, ¿no? De partida su cara y su cuerpo, la visten con la ropa, pero yo encuentro que no es lo mismo. No sé si me vería como me dicen ahí que me voy a ver, yo necesito verme en vivo y en directo. La ropa a distancia online no logro comprarla todavía, pero hay otras cosas que sí, y que llegan tan rápido además en el mismo día a veces. ¿Qué tan buenos son ustedes para comprar online? Me imagino que somos buenos los chilenos, porque si pretenden reunir 540 millones de dólares o proyectan en ventas 540 millones de dólares en 3 días, me imagino que es importante, un 5% más que el año pasado. ¿Y qué tan cuidadosos son además al momento de comprar en línea? ¿Hacen caso a las recomendaciones que daba la subsecretaria de Telecomunicaciones, Romina Garrido? Compra solo en sitios oficiales o reconocidos, no pinchar enlaces sospechosos que lleguen por WhatsApp, por correo electrónico, por mensajes de texto, por redes.

0: Araucanía, comunidades mapuche presentaron un recurso de amparo ante anuncios de recortes presupuestarios en la CONADI. Claudio Arévalo nos cuenta.
1: La Coordinación Territorial Hualmapu presentó en las últimas horas un recurso de protección ante la Corte de Apelaciones de Temuco contra el ministro de Hacienda Jorge Quirós y la Corporación Nacional para el Desarrollo Indígena CONADI por el recorte al Fondo de Tierras y Agua. La acción legal fue interpuesta por integrantes de varias comunidades mapuche de la Araucanía y el objetivo, se indicó, es que el tribunal acoja una orden de no innovar y posteriormente deje sin efecto la reducción de 7.634 millones de pesos para el sector, dijo el dirigente mapuche Eduardo Curín.
2: Interponer un recurso de protección en favor de las comunidades que tienen aplicabilidad. Este recurso de protección se da en un marco del anuncio del gobierno del recorte presupuestario que tendrá afectación directa en el fondo de tierra y en el fondo de agua hacia las comunidades mapuche.
1: En tanto, el abogado Lautaro Loncón, en representación de las comunidades mapuche, sostuvo que la determinación vulnera el convenio 169 de la OIT y la ley indígena. Explicó que para modificar el presupuesto en estas materias corresponde realizar una consulta indígena previa, la cual no se habría efectuado.
3: Se le recorta con ADI el presupuesto en 7.634 millones de pesos. Eso repercute directamente en el Fondo de Agua y Tierras Indígenas porque de ahí se va a sacar la plata. Nosotros estimamos que aquí hay un acto arbitrario e ilegal en dos sentidos. Primero que todo porque la ley de presupuesto establece una glosa presupuestaria, la glosa 3, que establece un fondo de destinación. ¿Qué significa eso? Dinero del presupuesto nacional destinado a inversión social no pueden destinarse para otros fines como lo está haciendo este gobierno.
1: Desde la urgencia del tema, las comunidades mapuche esperan que la Corte acoja la orden de no innovar para impedir que el recorte se aplique mientras se discute el fondo del recurso. Además, advirtieron que no descartan nuevas movilizaciones, especialmente convocando a comunidades que se han visto afectadas a raíz de este recorte presupuestario.
0: Y a prisión preventiva fue enviado el carabinero acusado de perseguir a un conductor que lo había chocado. Lo mató de 2 disparos. Esto ocurrió en Talcahuano. Christopher Espinosa.
4: Formalizado por homicidio simple en prisión preventiva y dado de baja de carabineros, quedó el guardia del Palacio de la Moneda involucrado en un hecho de sangre registrado la madrugada del 9 de mayo en la comuna de Talcahuano, cuando él, estando con feriado legal, fue supuestamente colisionado por un joven de 27 años a quien persiguió por más de 8 kilómetros y al llegar a una calle sin salida le disparó en 2 oportunidades, causándole la muerte. María Godoy es la madre de la víctima y clama por justicia.
5: Lo que nosotros pedimos como familia es que se haga justicia, justicia realmente por mi hijo, porque así como muchos han comunicado de que era un delincuente y a la final ellos ni siquiera se dieron el trabajo de averiguar que mi hijo no era un delincuente. Él teniendo toda su documentación al día, todo, no se dieron el trabajo. Esperaron 10 horas para avisarnos. Entonces lo que nosotros realmente necesitamos es justicia. Justicia para Omar Solís Godoy. Lo mató a mi hijo, lo mató sin tener arte ni parte. Que se limpie el nombre de mi hijo, que esté totalmente limpio.
4: El fiscal Juan Yáñez dio cuenta de los hechos.
6: Colisionó en la parte posterior el vehículo que era conducido por el imputado. Se dio la fuga en dirección a la comuna de Talcahuano. Instante en comienza una persecución por Avenida Colón por aproximadamente 8 kilómetros, ingresando la víctima con su auto a un sector de intersección del pasaje San Luis con pasaje San Agustín en el sector Los Cerros de Talcahuano, previa subida del pescador. No pudiendo en un momento la víctima continuar su marcha, ya que llegó a un pasaje sin salida, en ese instante, luego de gritarle e insultarle para que se bajara, inmediatamente con un arma de fuego que portaba, le dispara a aquel que se encontraba sentado en el asiento del conductor indefenso, ingresando el proyectil por el parabrisas.
4: No hay dolo, dice la defensa del ahora ex carabinero Jacqueline Stubing.
7: El representado junto a su familia sí fue víctima. Un hecho que ya podemos establecerlo, si hay que establecer un tipo penal, que la víctima a lo menos conducía en estado de ebriedad y causó daños al vehículo de mi representado. Las imágenes son gráficas. Existe un accidente de tránsito a altas horas de la madrugada, en la cual en el vehículo de mi representado estaba su señora al costado, también funcionario policial, y su padre atrás. Tampoco parece una figura en que una persona quiera matar a otra, ¿no? O un plan delictual para ir a cometer este tipo de delitos, perseguir a esta persona porque queremos llegar hasta matarlo. No, en ese primer encuentro, cuando incluso la persona pasa por el lado porque no se detiene, a pesar que mi representado le grita, policía, carabinero. De hecho, lo que querían ellos era que no solo se

0: tuviera, sino que querían verle la patente.
1: Al conocer todos los antecedentes, fue inmediatamente dado de baja, dice el general director Marcelo Araya.
2: Desde un primer minuto, incluido el mismo funcionario, se entregaron y se disponibilizaron todos los antecedentes para que se pueda esclarecer. Esa es la condición en la cual él se encuentra, y dado los antecedentes que son de público conocimiento, también se adoptó la medida disciplinaria, en este caso, de desvincularlo de la institución.
1: Entre los antecedentes se expusieron un parte policial con antecedentes falsos otorgados por el ahora ex policía. La investigación sigue su curso con el ahora ex carabinero en prisión preventiva.
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6: Son las 7 de la mañana, un minuto.
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1: ¿Qué tal? ¿Cómo están? Buenos días a todas y todos. Aquí estamos ya comenzando este día, esta jornada es miércoles, mitad de semana ya, miércoles 27 de mayo, y así poco a poco nos estamos acercando al final de el mes, del quinto mes del año 2026 ya. Un abrazo gigante para todas, para todos en este día, en esta jornada. Disfrutemos juntos de informaciones, de servicios, ¿ya?, de compañía y por supuesto de buena música aquí en la Estuario FM.

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1: Hoy día Emilio está de onomástico. Emilio, así que si usted lleva este nombre, muchas felicidades para Emilio, que lo pase bien, que disfrute ya de este día, que disfrute de esta jornada. También aprovechamos de saludar a aquellas personas que están de cumpleaños hoy día. Usted que está cumpliendo un año más de vida hoy, muchas felicidades, que disfrute, que lo pase requete concha bien, ¿no? Muchas, muchas felicidades para los que hoy día van a festejar algo lindo, algo importante, ¿eh? Saludos cordiales para todos. Luego ya vamos a revisar el pronóstico del tiempo.

0: Son las 7 de la mañana, 16 minutos.
1: Bueno, ya tenemos aquí, ahí en la pantalla, el pronóstico del tiempo. Nubosidad parcial para hoy durante todo el día. Todo el día, eso incluye mañana, tarde y en la noche, lluvia. Nublado y chubascos. En la noche, 18 grados máxima, 5 grados la mínima. Para mañana jueves, 28, cubierto y lluvia durante la mañana, durante la tarde, cubierto y lluvia, pero más débil en la noche. 15 grados máxima, 6 la mínima. Viernes 29, nublado y chubascos débiles en la mañana. Nubosidad parcial en la tarde, nublado en la noche. 15 grados máxima, 6 grados la mínima. Sábado 30, nubosidad parcial variando a despejado. 17 grados máxima, 2 grados la mínima. El domingo 31, último día del mes. ¿Ya? Nubosidad parcial todo el día. Ese es el pronóstico del tiempo para toda la comuna de Cochamó.

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0: Son las 8 de la mañana, 4 minutos.
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0: Son las 8 de la mañana, 15 minutos.
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1: Vamos a revisar algo de noticias de la región de los lagos. ¿Le parece? ICAS resalta relevancia de acuicultura para Chile junto con instaurar el Día del Trabajador del Salmón. Aumento entre enero y abril. Exportaciones de carne bovina de la región de los lagos siguen al alza. Detienen a una persona por presunto maltrato animal en Quellón. Fue denunciado por sus propios vecinos. Agrupación denuncia basural clandestino en sector de Ragüe Alto, en Osorno. Vecinos sin soluciones y duros recuerdos. El balance de un año del tornado que afectó a Puerto Ara. Son parte de las noticias que destacan los medios regionales a esta hora.

0: Son las 8 de la mañana, 31 minutos.
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1: Ampliamos algo de noticias de la región de Los Lagos, Puerto Vara. Soluciones habitacionales, ¿ya? Sentimientos encontrados y vecinos sin soluciones habitacionales. Son algunas de las realidades en Puerto Varas, en la región de Los Lagos, a un año del tornado que atravesó la ciudad. Casi 200 kilómetros por hora tenía el tornado que dañó casas, edificios locales, comerciales y destruyó 25 viviendas en la comuna. Si bien fue clasificado como clase 1, las consecuencias que dejó en la ciudad fueron desastrosas. A un año de una de las catástrofes más grandes que ha vivido dicha comuna, la ciudad aún se ve con cicatrices, tejados desiguales, fachadas con reparaciones y viviendas de emergencia en las zonas más afectadas por el paso del tornado. Son algunas de las consecuencias que aún se aprecian, ¿no? Una de las más afectadas fue Claudia Lillo, vecina de calle Los Alpeninos, a la que la casa se le hundió con la lluvia que le siguió el fuerte viento que arrasó su techo, relatando que aún mantiene el pecho apretado cuando recuerda el paso del tornado. Eso fue un día domingo, ¿se acuerdan? Domingo. Me acuerdo que en esta fecha, a las 3 de la tarde, estuve viviendo una experiencia que fue muy aterradora, dijo. Lamentablemente no podrán reconstruir la casa de la vecina Claudia Lillo, ¿ya?, en el mismo lugar, lo que la obligaría a trasladarse a Nueva Brauna, fuera de la zona urbana de Puerto Vara. Qué terrible, después de vivir toda una vida en un lugar, tener que trasladarse a un lugar por este tipo de cosas. Lamentable lo que sucedió ahí y lo que todavía padecen algunos vecinos, ¿sá?, que todavía no tienen soluciones, duros recuerdos, ¿ya? Bueno, el balance a un año del tornado que afectó a Puerto Vara no es muy positivo para algunos.

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1: Bueno, seguimos avanzando, saludando a la gente que está recién integrándose a la sintonía de la radio y, bueno, comentando algo de noticias de la comuna. La comuna de Cochamó fue beneficiada con dos proyectos adjudicados a través del Fondo Nacional para el Fomento del Deporte, el Fondeporte, iniciativa impulsada por el Instituto Nacional del Deporte, el IND, que busca apoyar el desarrollo de actividades deportivas en todo el país. Los proyectos favorecidos corresponden a la Escuela Formativa de Fútbol Llanada Grande, Capitán de Bandada Carlos Rodríguez París, y a la Escuela Formativa de Fútbol Sub-17, impulsada por la Organización Comunitaria Deportes Cochamó. Ambas iniciativas fueron apoyadas por la Oficina Municipal del Deporte, lo que permitirá fomentar la práctica deportiva y la formación de niños, niñas y jóvenes de la comuna. En total fueron 31 los proyectos seleccionados en la región de Los Lagos, de los cuales dos corresponden a Cochamó. De igual modo, es importante recordar que la postulación a futuros fondos deportivos es una alternativa abierta para las organizaciones de la comuna a través de esta oficina y de su encargado. ¡Qué buena noticia para los deportistas! La comuna de Cochamó fue beneficiada con dos proyectos adjudicados a través del Fondo Nacional para el Fomento del Deporte, FONDEPORTE, iniciativa impulsada por el Instituto Nacional del Deporte, el IND.
2: No tenemos mucho tiempo. ¡Vamos!

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4: Hola, llegamos a mitad de semana, día miércoles, y con ánimo y cariño comenzamos nuevamente Astros y Estrellas. Bienvenida, bienvenido, me encanta acompañarte durante esta hora. Traemos un horóscopo lleno de planetas, de movimientos astrales, y traemos a nuestras estrellas llenas de éxitos de todos los tiempos. Así que bienvenidos y comencemos con este recuerdo del 2011 en la voz de Shakira. 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
1: Todos pueden decir que quieren empezar algo. De hecho, muchas personas dirán que están esperando el momento perfecto. Lamentablemente, así pasarán los años y en busca de la supuesta perfección habrán perdido la oportunidad de crear algo extraordinario.
2: Del 12.

Vamos a ver cómo están los astros, cómo se están moviendo durante esta semana. Júpiter, Venus, el Sol, Mercurio, todos haciendo conjunciones especiales para cada uno de los signos. Comenzamos con Aries. Gracias al influjo dominante de Júpiter, hoy tendrás un día muy favorable para todos los asuntos relacionados con el trabajo, las finanzas y todo aquello que tenga que ver con el mundo. Además, en paralelo con esta buena disposición, tú misma, tú mismo te sentirás más optimista de lo que suele ser habitual en ti. Es un día positivo para viajar. También es un día muy positivo con la presencia de Venus para crear lazos cercanos con personas que te atraen o que te gustan. Si no tienes pareja, es un excelente momento para arriesgarse a decir si alguien te gusta lo que sientes. Veamos lo que pasa con Tauro. Hoy te espera un día especialmente favorable para éxitos y realizaciones de carácter material gracias a la posición dominante de Júpiter. Podrás culminar con éxito esfuerzos de días, semanas o incluso meses anteriores y al mismo tiempo, al fin, se va a concluir una época de numerosas dificultades o preocupaciones. Venus te acompaña en la casilla 5, aquella que tiene que ver con los hijos, los más pequeños del hogar. Si eres mayor y tienes nietos, hay relaciones maravillosas con esos seres jóvenes. Si eres mamá, papá, es el momento de estrechar lazos con tus hijos, especialmente los adolescentes. Y para Géminis, el influjo dominante de Júpiter te va a traer un día de intensa y fecunda actividad, especialmente en asuntos de trabajo. Sin embargo, tienes que calmarte, Géminis, ya que intentarás abarcar más de lo que puedes. Tendrás suerte en iniciativas financieras, pero no dejes que te domine un optimismo demasiado alocado. En el ámbito amoroso, es el momento de consagrar el amor. O sea, es el momento de o pedir noviazgo, o pedir matrimonio, o quizás reforzar los lazos con tu pareja con algún rito o actividad que les permita sentirse más conectados. Un buen momento para los matrimonios en Géminis. Bueno, estamos en un momento especial, además, Géminis, porque el sol está en tu signo plenamente. Vamos a seguir acompañándonos con los buenos éxitos. Escuchemos a Karen Paola y ¡viva la

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1: Seguimos con los astros para Cáncer. Hoy, el alineamiento que formarán la Luna y Júpiter en tu propio signo te va a traer bastante suerte, así como valiosas ayudas de amigos que, entre otras cosas, te van a sacar de un importante problema o de una gran preocupación. El día va a comenzar un poco mal, pero luego te traerá excelentes noticias y soluciones inesperadas. Una sensación algo triste, melancólica o distante con el amor podría traerte complicaciones. Si sientes este tipo de sentimientos, deséchalos y acércate a tu pareja para que puedas expresar lo que sientes. Para ti, Leo, lo más importante de este día es que va a estar presidido por Júpiter y, sin duda, será afortunado para ti. Por uno u otro camino, te llevará a triunfar sobre adversarios o a anular aquellas cosas que puedan ser perjudiciales. Alejará todo lo inconveniente de tu vida hoy. No solo lograrás imponerte, sino que igualmente vas a vencer obstáculos. Y para ti, Virgo, una posición muy favorable de Júpiter unida a la ayuda del Sol y Marte van a hacer que hoy tengas un día especialmente afortunado para tus asuntos financieros. Podrás tener éxito de cierta importancia y, en tu caso, poner las bases para que el éxito te llegue en poco tiempo. En cuanto a tu vida sentimental con Venus también, ahí en tu signo se abren posibilidades de conquista, de salir y conquistar nuevas personas o de mejorar la relación que ya existe. ¿La tienes un poco abandonada? Bueno, es el momento de preocuparte por los detalles y tu presencia. Interesante, va avanzando este horóscopo para día miércoles. Nos vamos a encontrar ahora con Prince Royce. Darte un beso.

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2: Son las 9 de la mañana, 35 minutos.
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7: Viajemos al 2010 para encontrarnos con Pablo Alborán y Solamente Tú.

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1: Vamos avanzando esta semana con nuestros consejos para el cuidado de nuestros adultos mayores en casa. Es muy importante evitar el contagio de enfermedades y para eso es vital ventilar la casa, sobre todo si hay personas enfermas, lavarse las manos permanentemente, mantener pies abrigados, además de cubrir el cuello con una bufanda. Usar un gorro y guantes si es que se van a exponer al frío. Por otra parte, también es necesario mantener una temperatura de la casa agradable, es decir, ni muy fría ni muy caliente. Esto debido a que muchos adultos mayores pasan la mayor parte del tiempo en sus hogares.

Libra. Vamos ahora con tus astros para este día miércoles, así que bien atentos. La influencia poderosa y favorable de Júpiter te trae éxitos o excelentes perspectivas a nivel social, de trabajo o de uniones y asociaciones. Además, excelente para pactos y colaboraciones. Y no solamente en el ámbito económico, también en tu vida personal e íntima. Es un proceso que comenzará a gestarse a partir de estos días, ya sea el de constituir esas uniones o el ir en pos de los éxitos. Es un momento para perseverar en ese camino, Libra. Escorpio, debido a la excelente influencia de Júpiter, hoy es un día especialmente positivo para que tú puedas, de frente, encontrar a aquellas personas que se ocultan y te acechan o que conspiran contra ti a tus espaldas. Pero también, y esto es lo más importante, para que puedas protegerte de ellos o incluso derrotarlos o hacer que se alejen de tu vida. Para ello tienes que estar muy atenta, muy atento a las cosas que hacen quienes te rodean. En la parte sentimental, Júpiter te da un empujón para que te atrevas a ser más osada, más osado, arriesgarse más en la relación y asumir mayores riesgos. Y para Sagitario, este puede ser un día francamente positivo para ti, con solo que tú pongas algo de tu parte, pero también y al mismo tiempo va a ser un día muy activo y dinámico, gracias a la influencia dominante y positiva de Júpiter. Será especialmente inspirado o afortunado para asuntos de trabajo, para viajes y negocios. Venus te pone la parte romántica, porque te permite encontrar belleza y amor en cosas en las que antes no te fijabas. Un buen momento para abrir el corazón a nuevas sensaciones. Y para ello, te podemos acompañar con canciones bonitas del recuerdo. Él es Jerry Rivera y Vuela Muy Alto.

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1: Y vamos con los últimos signos para este día miércoles. Capricornio. La influencia dominante de Júpiter junto con los grandes cambios positivos que se van a producir en esta semana te traerán una gran evolución para bien y junto con ella la entrada en una nueva etapa más favorable de tu destino. Hoy y en estos próximos días te encontrarás ayudas que no esperabas y hay mucha liberación de problemas. Por otra parte, el amor aparece vívido, lleno de colores, de sensaciones. Aprovecha que Venus te acompaña para que haya una experiencia amorosa fantástica para ti durante este día y durante los próximos días también. Así que a aprovecharlo. Acuario. Gracias a una posición dominante y muy favorable de Júpiter, se acercan cambios muy favorables o nuevas oportunidades en relación con tu trabajo, o también, lo que sería lo mismo, se alejarán preocupaciones o dificultades que hasta ahora te han estado frenando. Podría llegarte una oportunidad inesperada y deberás aceptarla. En el ámbito del amor, es el momento de que te preocupes más por tu pareja, por cuidarla, mimarla, por darle detalles, por decir lo que sientes, por darle amor constantemente. Y para quienes son de Piscis, este va a ser un día importante y al mismo tiempo bastante positivo para ti, gracias a la posición dominante de Júpiter que te trae oportunidades.

0: y cambios positivos con los que no contabas y que te llegan de la mano de personas que nunca te habrías imaginado. Pero es importante que deseches tus miedos y preocupaciones. Y eso va también para el amor. Deja de desconfiar si sientes temor de que algo no está bien en tu relación de pareja. Es el momento de aclararlo, hablarlo y llegar a una conclusión. Bien, interesantes consejos de los astros hoy para todos los signos. Y yo sigo con lo mejor de nuestra música. Él es Luis Fonsi, al lado de Ozuna, Imposible.
1: Fonsi, eso.

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1: Ya llega el momento de despedirme y lo voy a hacer con ánimo y con cariño porque te estoy invitando para que mañana nos volvamos a encontrar, para que sigas en nuestra sintonía y para que le pongas un poco de alegría y movimiento a este momento con Marc Anthony y La Gozadera al lado de Gente de Zona.

0: Son las 10 de la mañana, 8 minutos.
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0: Son las 10 de la mañana, 16 minutos.

Las 10 de la mañana con 23 minutos, 10 con 23 minutos. Bueno, ¿qué tal? ¿Cómo están? Así continuamos en esta jornada, en esta mañana aquí en la Estuario FM, la radio de la comuna de Cochamó, compartiendo músicas, información, servicio, entretención y muchas cositas más aquí en esta jornada de día miércoles 27 de mayo. 27 de mayo, ¿ya cómo están? Qué bueno que estén bien, ¿cierto? Despedimos a nuestra colega Lilian Corredor y bueno, seguimos acá nosotros hasta las 13 horas, hasta la 1 de la tarde.

Las 10 de la mañana con 27 minutos, 10 con 27 minutos, mi necesidad, la María, ahí escuchábamos esa canción. El más 56 997 76 0348, el teléfono de contacto de la radio, reitero, más 56 997 76 0348, ya, para que nos contacten si necesitan algún, no sé, algún dato, algo que hayan escuchado a media, suele pasar, ¿cierto? Suele pasar, y que necesiten ratificar algo, algún contacto, algún teléfono, nos pueden llamar al más 56 997 76 0348. Es el teléfono de contacto de la 96.1. Luego ya vamos a comenzar a revisar noticias, a ver el pronóstico del tiempo, entre otras cosas.

0: Son las 10 de la mañana, 33 minutos.
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Una noticia importante, importante para aquellas personas que quieren postular al subsidio eléctrico, le contamos que ya se abrió el nuevo proceso de postulación al subsidio eléctrico, beneficio que busca apoyar mediante un descuento directo en sus cuentas de energía eléctrica. Las personas interesadas pueden revisar los requisitos y realizar su postulación de manera simple y segura a través del sitio web oficial www.subsidioeléctrico.cl. Ya ahí pueden postular. Se invita a la comunidad a informarse y aprovechar esta oportunidad, verificando si cumplen con los requisitos para acceder al beneficio. Ya comenzó ya la postulación al subsidio eléctrico. ¿Quiénes pueden postular? A ver, mayores de 18 años que sean parte del registro social de hogares y que cumplan alguna de estas condiciones. Pertenecer a un hogar del 40% del registro social de hogar vigente a la segunda quincena de mayo del 2026. ¿Ya? Pertenecer a un hogar con el registro social de hogar y al menos una persona inscrita en el registro nacional de electrodependientes hasta marzo del 2026, independiente del tramo de calificación. ¿Ya? Eso es importante. Si tiene una persona electrodependiente en su casa, postule y seguro, o sea, con seguridad va a ser beneficiado. Ser cliente residencial, tanto arrendatario o también propietario, y encontrarse al día en el pago de las cuentas de electricidad al 22 de junio del 2026. Las otras condiciones son contar con clave única para ingresar a la solicitud. Cada hogar puede solicitarlo una sola vez. Solo puede solicitar un integrante de la familia de 18 años o más por hogar, según registro social de hogar. Así que ya saben, aquellas personas que quieran postular. Esto abrió ya el 26 de mayo, es decir, ayer, y estará abierto hasta el 5 de junio. Una información importante para aquellas personas que no han postulado. Ahí está la información. Pueden hacerlo si es que reúne las condiciones.

11 minutos para las 10 de la mañana. 11 minutitos para las 10 de la mañana. Vamos a reiterar el pronóstico del tiempo para ver cómo continúa la condición climática durante la jornada y los próximos días también, ¿no? Pero hoy nubosidad parcial todo el día, en la noche chubascos débiles, ¿no? Hoy en la noche tendremos chubascos débiles según lo que se indica en la Dirección Meteorológica de Chile. Lo mismo para mañana jueves 28, nublado y chubascos en la madrugada, cubierto y lluvia en la mañana, lo mismo en la tarde, cubierto y lluvia débil en la noche. 15 grados máxima, 6 grados la mínima. El viernes 29, nublado y chubascos débiles durante la madrugada y la mañana, nubosidad parcial en la tarde, nublado en la noche. Sábado 30, nubosidad parcial en la mañana, despejado el resto del día, tarde y noche. 17 grados máxima, 2 grados la mínima. El domingo 31, último día del mes de mayo, nubosidad parcial. Ahí está el pronóstico del tiempo para la comuna de Cochabamba.

6 minutos para las 11 de la mañana, 6 minutos para las 11 de la mañana, junto a Almacén y Congelados Estuario. A esta hora te acompañamos. 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

Bueno, vamos a actualizar las noticias. A esta hora, Araya aborda un falta de dotación en la institución. Me encantaría tener 7.000 carabineros más, dice el director general de Carabineros. Revalidación de la TNE 2026 termina esta semana. ¿Cómo es el trámite en todo el país? Aquellas personas que tienen esta tarjeta, la TNE, los estudiantes, que ahí tienen que renovarla. El plazo termina esta semana. Bebé lloró sin parar todo un día y luego murió en Inglaterra. Padecía un extraño trastorno hereditario. Oye, qué complejo, ¿eh? Lloró todo el día y falleció lamentablemente después. Aumentan a 6 detenidos por robo en homicidio de adulta mayor en Coronel. 4 son adolescentes. Bielsa incendia camarín de Uruguay a días del Mundial por cortar a referente. Una gran canallada, dice. Ah, Marcelo Bielsa sorprende y anuncia que deja Uruguay tras el Mundial 2016. Voy a agradecer toda la vida, dice. El boomerang de Cas de criticar los premios de consuelo de Boric a nombrar políticos en embajadas. En España le ponen nota a Alexis Sánchez y destacan su impacto en el Sevilla de haber cumplido, dice, ¿no? Y Sapres de Chile comunica que la abogada Melissa Hausman asumirá como nueva presidenta del gremio. OMS eleva a 223 las muertes sospechosas por brotes de ébola en la República Democrática del Congo. Matei alerta que Chile se ha preocupado muy poco por la guerra en Irán y que esta nos afectará mucho. Somalí reitera crítica a indicación para reportar migrantes y apunta al lento sistema de regulación. Cristian Garín y su feroz desahogo tras amargo Roland Garros, lesiones, frustraciones, posible pausa. Son parte de las noticias que destacan los medios a esta hora. Droga incautada en lo que va del año supera las 45 toneladas en Chile. Cifra equivale al 75% de todo lo que se incautó el año pasado, el 2025. Son algunas de las informaciones que destacan los medios nacionales a esta hora. Siempre es bueno estar al día con las noticias.

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1: Son las 11 de la mañana, 3 minutos.
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El 27 de mayo de 1977 sale a la luz el single God Save the Queen de Sex Pistols, uno de los grandes himnos de la historia del rock y del punk. Vendió 200.000 copias en solo una semana y alcanzó el puesto número 2 en las listas del Reino Unido detrás de la canción I Don't Wanna Talk About It de Rod Stewart. Ha habido rumores persistentes, nunca confirmados, de que en realidad el sencillo más vendido en el Reino Unido en ese momento de la industria británica hizo todo lo posible para mantenerlo fuera del puesto número 1. Ahora escuchamos a Queen con God Save the Queen.

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3: Son las 11 de la mañana, 15 minutos.

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La 11 de la mañana con 28 minutos, 11 con 28 minutos, me llamó la atención esta información que nos llega desde Inglaterra. Un bebé lloró sin parar todo un día y luego murió, lamentablemente. Padecía un extraño trastorno hereditario. Un bebé de 6 semanas comenzó a llorar durante todo un día y no se detuvo. Al siguiente día falleció. Su madre, destrozada, afirmó que su hija padecía perfectamente sana, pero no era así. Floby Bilber, la hija de Amy Bohr, era una recién nacida con buena salud cuando llegó al mundo en junio del 2024. Era una bebé perfectamente sana y gordita, dijo su madre, según recoge People. Sin embargo, todo cambió en septiembre de ese mismo año cuando Flores empezó a llorar. La llevé a urgencia en Orkings, en Inglaterra, y estuvieron trabajando durante horas y horas intentando descubrir qué le pasaba, contó Boyce. Simplemente lloraba de manera incontrolable, era como un chillido agudo, recordó su madre. La mujer confesó que en ese entonces pensó que el malestar de su hija solo se trataba de gases, pues días antes se encontraba en perfectas condiciones. Sin embargo, en urgencia sospecharon algún tipo de sepsis, ¿ya? Y luego descubrieron que tenía una hemorragia cerebral. Floyd fue trasladada posteriormente a un hospital donde fue tratada por un equipo especializado en pediatría. Aunque ingresó a cuidados intensivos conectada a un ventilador, sus padres recibieron la devastadora noticia de que podría no sobrevivir. ¿Ya? Nos aconsejaron apagar el ventilador y falleció al día siguiente, dijo Boyce, ¿ya? No hay palabras para describir todo lo que pasamos, ¿ya? Todo iba empeorando una cosa tras otra. Cada vez que lográbamos asimilar lo que ocurría, aparecía otro problema. Llegó un punto en que ya ni siquiera parecía ella misma, lamentó su madre, ¿ya? Tras casi 2 años del hecho, la mujer confiesa que no teníamos ninguna razón para pensar que estaba enferma. Fue tan repentino, solo este grito agudo y mi instinto de madre se activó, explicó. No era un llanto normal, podía notar que tenía dolor. Tiempo después, Boyle y su pareja Michael Bilber fueron informados de que Floss padecía telangiectasia, hemorrágicas hereditaria. Ya, en ese entonces descubrieron que tanto Boyce como su hijo Henry, de 6 años, también padecían una enfermedad. Ahora la familia se prepara para conmemorar lo que habría sido el segundo cumpleaños de Floyd. Ya, es duro darse cuenta de que ahora tendría 2 años, pero que ya no está. Mire qué extraño caso. Comenzó a llorar sin motivo aparente, ya, y lloró durante todo un día y un poco más, finalmente esta pequeña falleció. 29 minutos para el mediodía.

0: Son las 11 de la mañana, 36 minutos.
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Bueno, y vamos a reiterar el saludo para Emilio, que está de onomástico el día de hoy, a todas las personas que llevan por nombre Emilio, muchas felicidades, que lo pasen increíble. También aprovechamos de inmediato de saludar a los que están de cumpleaños, usted que está cumpliendo un añito más de vida hoy, muchas felicidades, que disfruten, que lo pasen muy, pero muy bien. Bueno, para todos, en realidad los que quizás hoy día están de aniversario, recuerdan una fecha importante y quieren celebrarlo, muchas felicidades, que lo pasen bien.

Vamos a comenzar a ampliar algo de noticias. A esta hora, droga incautada en lo que va del año supera las 45 toneladas en nuestro país. Cifra equivale al 75% de lo que se incautó el año recién pasado, el 2025. En la presentación del plan Cannabis, Carabineros junto a la Fiscalía Nacional y la Subsecretaría de Seguridad dieron a conocer que han logrado incautar la histórica cifra de 45 toneladas de droga en territorio nacional en lo que va del año. El dato es equivalente al 75% del total del 2025, donde se requisaron 60 toneladas. Los decomisos han estado compuestos principalmente por marihuana, clorhidrato de cocaína y pasta base, los cuales alcanzaron un avalúo de 522 mil millones de pesos. De esta manera, se han sacado de circulación más de 136 millones de dosis destinadas al consumo interno. Así lo dio a conocer el director general de Carabineros, Marcelo Araya, quien aseguró que la cifra es reflejo de la intención de la institución de no tener drogas en el país. 45 toneladas de droga ya se han incautado en lo que va del año, eso equivale a el 75% de todo lo que se incautó el año 2025.

0: Hablemos un poquito de fútbol, de Marcelo Bielsa, nos trae recuerdos, buenos recuerdos. Marcelo Bielsa, bueno, ya. Bielsa, fiel a su estilo, incendia camarín de Uruguay a días del Mundial por cortar a referente. En Uruguay adelantaron que Najistán Nández, referente de la selección local, no estará en la lista definitiva de la Celeste para el Mundial 2026, cita que arranca el 11 de junio, que a poquito, ¿eh? La prensa de ese país afirmó que el seleccionador Marcelo Bielsa le avisó vía telefónica al volante de 30 años que no estará en la cita en Norteamérica. Nández, jugador de los registros del Al-Khaldihat, ¿ya?, de la Liga Árabe, de Emiratos Árabes, ha disputado más de 60 partidos con su selección y estuvo en Rusia 2028, también jugó en tres Copas América, ¿ya? Y quien salió a criticar abiertamente esta decisión de el loco, el ex DT de La Roja, fue el presidente de Peñarol, Ignacio Ruglio. ¿Ya? Estoy recaliente con lo que pasó, ¿eh? Volaba de calentura, fue de las cosas que más me dolió. Obviamente le escribí, tenemos una amistad muy cercana. Todos los disparates que te puedo decir sobre la decisión, te los digo uno tras otro, no tiene ningún sentido lo que le hicieron, indicó en diálogo con Punto Penal de Canal 10 de Uruguay. Los técnicos pueden hacer lo que quieran, porque son los técnicos, pero vos tenés que tener ascendencia para sentarte frente a él y decirle, hay cosas que no, ¿ya? Esto no se hace a un caudillo que te jugó toda la eliminatoria, agregó. Bueno, ha pasado en Chile también a jugadores que estuvieron en una eliminatoria completa y después no fueron al Mundial, no fueron citados, ¿ya? Marco González, por ejemplo, jugador que militaba en aquella época en la U, luego fue vendido a Brasil. ¿Ya? El director técnico de la época, Sampaoli, le dijo que volviera a Chile para que pudiese prepararse bien para el Mundial. Lo hizo, quedó sin club un tiempo porque renunció a donde estaba para poder estar en el Mundial y finalmente no lo citó. Eso fue una canallada también, sin lugar a dudas, que lo que le hicieron al helicóptero. ¿Se acuerdan que así le decían? El helicóptero, porque era alto y saltaba bastante bien también, ¿eh? Marco González, defensa central, que jugó varios partidos por la selección chilena y también fue un pilar en la defensa en aquella época de la Universidad de Chile.
1: Son las 12 horas, 2 minutos.
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Bueno, ya son las 12 con 17 minutos, 12 horas con 17 minutos. Comenzamos a disfrutar los primeros momentos, los primeros minutos, los primeros instantes de esta tarde, ya de esta jornada de miércoles 27 de mayo. A 27 de mayo queda 3 días y medio prácticamente para que se nos vaya el quinto mes de este año 2027. Ya a la espera de que lleguen las noticias para compartirlas con ustedes, las noticias del ámbito regional junto a nuestro colega Marcelo Opis. Mientras tanto, algunos titulares. Adolescente de 17 años es baleado en plena calle en Puerto Montt. Atacante también es menor de edad. Gobierno reconoce falta de financiamiento para algunas obras de reposición del complejo Cardenal Zamoré. CAS resalta relevancia de acuicultura para Chile junto con instaurar el Día del Trabajador del Salmón. Aumentó entre enero y abril. Explotaciones de carne bovina de la región de Los Lagos siguen en el alza. Detienen a una persona por presunto maltrato animal en Quellón. Fue denunciado por sus propios vecinos. Agrupación denuncian basural clandestino en el sector de Ragüe Alto en Osorno. Vecinos sin soluciones y duros recuerdos. El balance a un poquito más de un año, ya año y un par de días, de lo que fue el tornado que afectó a Puerto Ara. Son parte de las noticias que destacan los medios regionales a esta hora de la tarde, ya de la tarde, sí, porque son las 12:18 ya. 12:18. Así que reitero, estamos a la espera de las noticias para compartirlas ya ampliadas con ustedes.

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1: Una persona fallecida deja accidente de tránsito en la Ruta 5, comuna de Río Negro. Investigan agresión a funcionario del DAEM de la comuna de Río Bueno. Cernapesca investiga presunto escape de peces en el lago Llanquihue. Red Ambiental Ciudadana de Osorno denuncia presencia de basural clandestino en el sector de Ragüe Alto. Puerto Varas conmemora primer aniversario del tornado, destacando avances en reconstrucción. Inauguran residencia transitoria para mujeres víctimas de violencia de género en la provincia de Chiloé. Feria Vitivinícola Sur Wine Fest regresa a Frutillar el próximo 6 de junio. Una persona fallecida dejó un atropello registrado en la Ruta 5 Sur en dirección sur a norte a la altura del sector de Rafulco en la comuna de Río Negro. La emergencia movilizó a equipo de rescate y voluntarios del Cuerpo de Bomberos. En conversación con Radio Mía FM de Río Negro, el comandante del Cuerpo de Bomberos de la ciudad, Gustavo Díaz, confirmó que el despacho inicial daba cuenta de una colisión vehicular con una persona eyectada. Sin embargo, al llegar al lugar, los equipos constataron que la víctima estaba fallecida.
2: Fuimos despachados en primera instancia a un accidente vehicular en la pizzería Rafulco. Se indicaba que era una colisión de dos vehículos menores con una persona eyectada. Al llegar al lugar, las unidades se percatan de que el escenario era un atropello de una persona adulto mayor. Se contrató el fallecimiento en el lugar. Posterior a esto, se le comunicó a la unidad que estábamos trabajando en el lugar de que había un accidente en el mismo momento que estábamos atendiendo a esta emergencia en el sector del Trébol, aproximadamente a la altura del Trébol de Río Negro. Por lo tanto, las unidades que estaban trabajando en el lugar se dirigieron a verificar esta situación, la cual se descartó, ya que seguía una camioneta que se encontraba en pan a la orilla de la carretera, sin colisión de otro vehículo, ni personal lesionado.
1: Por instrucciones del Ministerio Público, las causas del atropello están siendo investigadas por la CIAT de Carabineros de Osorno, dijo la teniente Nicole Catalán, oficial de dicha unidad policial.
3: Por disposición de la Fiscalía Local de Río Negro, nos trasladamos hasta la Ruta 5 Sur, a la altura del kilómetro 943,600. Esto es la comuna de Río Negro, y específicamente la calzada oriente, que es la que regula el desplazamiento de los vehículos que van desde el sur hacia el norte, más o menos a la altura del puente Chifín, y está cerca del local comercial Rafulco, que es un local que vende lácteos y algunos productos también, como referencia para los usuarios. Y este accidente se produjo aproximadamente a las 18:30 horas el día de ayer, un accidente tipo atropello que involucraba un vehículo mediano con un peatón adulto que lamentablemente a raíz de este accidente resultó fallecido en el lugar. Y es por eso que el Ministerio Público solicitó que, como CIAD Osorno, realicemos las diligencias investigativas pendientes a establecer la dinámica y la causa basal que dieron origen a este lamentable siniestro vial.
1: El cuerpo de la víctima fatal fue derivado al Servicio Médico Legal de Osorno para establecer las causas de su deceso. La Fiscalía de Los Ríos instruyó diligencias para esclarecer un incidente ocurrido en dependencias del Departamento de Administración de Educación Municipal de Río Bueno, donde un conductor de dicha repartición terminó con lesiones tras ser atacado por un grupo de personas. De acuerdo con los antecedentes preliminares, el trabajador permaneció al interior del recinto luego de acudir a dejar un vehículo institucional. Al intentar retirarse, el sistema de apertura del portón presentó falla, situación que lo habría obligado a salir saltando el cierre perimetral. Una vez en el exterior, vecinos del sector habrían interpretado la acción como un posible intento de robo y procedieron a retener al hombre, registrándose posteriormente una agresión física en su contra. El funcionario resultó lesionado producto de los golpes que recibió por parte de estas personas, dijo el director del DAEM de Río Bueno, Luis Reyes Farías.
4: Lo que sucedió es que este funcionario cumplió un servicio de recorrido de estudiantes nocturnos del Liceo Vicente Pedro González y regresó a buscar su medio de transporte, que es una bicicleta que estaba en el interior del departamento. Hace un tiempo atrás se modificó el ingreso porque normalmente ingresaba muchas personas. Acá en conjunto con la fiscalía optamos por instalar un portón eléctrico. Y ese día, sábado a las 11 de la noche, lamentablemente no funcionó el número con el cual se abre el portón. Intentó varias veces y no hubo caso. Por lo tanto, la única alternativa viable que le quedó es saltar el portón, porque la otra parte de la oficina también estaba cerrada y él no disponía de llaves para esa salida. Y el momento en que salta, pasan dos personas y convencidos que a lo mejor andaban robando dentro del recinto, toman al funcionario y uno de ellos inclusive señala que se identifica hace cuando cumplía las funciones de carabinero, lo redujo, lo dejó en el suelo.
1: Carabineros adoptó el procedimiento y trasladó al afectado hasta el hospital local para la constatación de lesiones. En paralelo, el Ministerio Público mantiene abierta una investigación para determinar cómo ocurrieron los hechos y establecer eventuales responsabilidades.
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1: El Servicio Nacional de Pesca y Acuicultura confirmó el inicio de fiscalizaciones tras una denuncia ciudadana por un presunto escape de peces en el lago Llanquihue. La fuga afectaría al centro de cultivos de la empresa Caleta Bay, emplazada en el sector de Totoral, entre las comunas de Llanquihue y Frutillar. Al respecto, el director regional del Cernapesca en la región de los lagos, Christian Hudson, señaló que debido a ello se realizan fiscalizaciones documentales y en terreno para verificar la denuncia. La autoridad explicó que en caso de ocurrir un escape de salmones desde un centro de cultivos, las empresas deben informar inmediatamente al servicio y activar los planes de contingencia correspondientes.
6: Cuando ocurre un escape de peces desde un centro de cultivo, es obligación de las empresas notificar al Cernapesca y activar sus respectivos planes de acción de manera inmediata. Hasta ahora no hemos recibido reporte alguno de escape de especies de las empresas que se encuentran en el lago. En segundo término, es importante destacar que estamos también en una temporada de SOE y el flujo de especies salmónidas que suben aumenta en esta época del año, por lo que también no descartamos que se pueda tratar de algún tipo de especie silvestrada del lago.
1: Por su parte, el alcalde de la comuna de Frutillar, Javier Arismendi, mostró su preocupación por la eventual fuga de salmones y recalcó la necesidad de que las balsas jaulas salgan del lago Llanquihue.
7: Prácticamente un año que estamos solicitando que estas empresas puedan salir del interior del lago y se puedan instalar en las orillas, tal cual hay otras empresas que ya lo han hecho dentro del lago Llanquihue. Dado que no solo es la contaminación que también se ha indicado que pueden generar este tipo de salmoneras dentro de un cuerpo de agua dulce como es el lago Llanquihue, sobre todo en el fondo marino, también hay otras externalidades que pueden traer consecuencias, por supuesto, para el lago Llanquihue. Pero también está, por otra parte, la posible siempre una fuga latente de ejemplares de los salmones que se crían, ¿cierto?, en estas jaulas, que efectivamente no son nativos del lago y que son muy, muy destructores, se puede llamar de alguna manera, de la fauna natural del lago. Es decir, esta especie de salmón es la que depreda a los salmones también más nativos del lago, o los puyis, los pejerreyes, quizás los salmones también que están dentro del lago. y eso es lo preocupante.
1: Cabe señalar que en el lago Llanquihue operan actualmente 3 centros de cultivo pertenecientes a las empresas Caleta Bay, Agua Dulce S.P.A. y Salmones Camanchaca S.A. Desde Senapesca advirtieron que, de confirmarse un escape no informado oportunamente, se adoptarán las acciones correspondientes conforme a la normativa vigente. La Red Ambiental Ciudadana de Osorno presentó una denuncia formal ante la Autoridad Sanitaria Provincial y el municipio local por la existencia de un basural ubicado en las cercanías de las poblaciones Murrinumo y Santa Rosa, en el sector de Ragüe Alto. Según expuso la organización, el lugar genera malos olores y presencia de roedores, situación que estaría afectando la calidad de vida de los vecinos y provocando un foco de insalubridad en el sector. El presidente de la Red Ambiental Ciudadana de Osorno, Ricardo Becerra, advirtió que los residuos estarían contaminando además el estero Murrinumo, cauce que desemboca en el río Ragüe, lo que aumenta la preocupación por los efectos ambientales en la zona.
8: Este basural está provocando graves problemas a la calidad de vida de los habitantes de ese sector, como es la emisión de fuertes malos olores y la aparición de roedores. A su vez también, este basural está contaminando el estero Murrinumo que llega hasta el sector del río Ragüe. Se puede divisar y apreciar también dentro de los videos y de lo que justamente es parte del material que se ha ido adjuntando a esta denuncia, la llegada de camiones y camionetas que van a arrojar todo tipo de basura, provocando esta situación que es grave desde el punto de vista de la salubridad pública y del medio ambiente.
1: Debido a la gravedad de la situación, la Red Ambiental Ciudadana de Osorno decidió realizar las denuncias correspondientes ante las autoridades competentes con el objeto de que se adopten medidas urgentes frente al problema sanitario y ambiental denunciado.
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1: Con una ceremonia conmemorativa realizada en distintos espacios de la comuna, Puerto Varas recordó el primer aniversario del tornado que, en 2025, afectó gravemente a la ciudad. Emergencia considerada una de las más significativas registradas en el sur de Chile en las últimas décadas. El fenómeno climático dejó severos daños en viviendas, infraestructura pública, locales comerciales y sectores patrimoniales, además de cortes de suministro eléctrico y afectación a decenas de familias. Durante el último año se movilizaron más de 13.000 millones de pesos en inversión pública y privada, destinada a la recuperación de viviendas, apoyo a emprendedores, restauración de espacios públicos, fortalecimiento de equipos de emergencia y recuperación patrimonial. Así lo destacó el alcalde de Puerto Varas, Tomás Garate, quien señaló que el proceso desarrollado tras la emergencia permitió avanzar en reconstrucción y fortalecimiento de capacidades locales.
9: Hoy, a un año de esa fecha, hemos logrado ejecutar un 75% de ese plan, demostrando que con gestión, con foco, podemos ejecutar planes exitosos de reconstrucción en nuestro país. Estamos muy agradecidos y orgullosos de poder haber superado esta emergencia de esta manera. Toda la dimensión habitacional ya se encuentra resuelta, también todos los programas de apoyo al emprendimiento, por lo tanto lo que falta, lo que resta son es inversión en infraestructura de largo aliento y que esperamos ejecutar e iniciar su construcción en el transcurso de los próximos meses.
1: Por su parte, una de las vecinas del sector Walker Martínez, Emma Trapp, recordó que hace un año vivió uno de los momentos más duros de su vida.
10: Han sido momentos muy, muy, muy difíciles. más a la edad que lamentablemente nos tocó a nosotros, mayores de 55, 60 para arriba, que tú ves destruido tu techo y dices, ¿cómo vamos a partir de nuevo? ¿Ya? Pero gracias a las autoridades, sobre todo al alcalde, carabineros, los militares, bomberos, vinieron militares de Puerto Montt, de Osorno, de todos lados. Por eso yo le digo que yo me quedo corta para poder agradecer a todas las instituciones.
1: La ceremonia conmemorativa finalizó con la entrega de distinciones a voluntarios e instituciones que participaron en la emergencia, además de un toque de sirenas por parte del Cuerpo de Bomberos de Puerto Varas, en memoria de las familias afectadas y de quienes colaboraron durante la catástrofe. La ministra de la Mujer y Equidad de Género, Judith Marín, inauguró una nueva residencia transitoria en la provincia de Chiloé en el marco de su primera visita a la región de Los Lagos. El recinto, dependiente del CERNAMEG, está destinado a resguardar a mujeres mayores de 18 años que han vivido situaciones de violencia de género grave o extrema, permitiendo además el ingreso de sus hijos e hijas de hasta 14 años. El espacio, dijo la ministra, entrega acompañamiento integral a las usuarias con foco en la seguridad, la protección, la contención emocional y el apoyo para avanzar en la recuperación de sus proyectos de vida y autonomía personal. La residencia busca fortalecer la respuesta del Estado frente a situaciones de violencia, entregando protección y acompañamiento a las mujeres afectadas y a sus hijos. El próximo 6 de junio se realizará en el Teatro del Lago de Frutillar la sexta versión de Sur Wine Fest, evento que reunirá a viñas de distintas zonas del país, propuestas gastronómicas y actividades ligadas a la cultura del vino. El certamen, organizado por Vinos y Amigos, busca seguir posicionando al sur de Chile como un punto de encuentro para el turismo y las experiencias vitivinícolas. El productor del evento, Esteban Andrade, señaló que Sur Wine Fest nace con la idea de generar experiencia cercana y entretenida en torno al vino, conectando a las personas con viñas, gastronomía y emprendimientos del sur de Chile.
11: Sur Wine Fest se trata de una feria de vinos que trae entre 25 a 30 viñas de distintos lugares del país, aquí a Teatro del Lago, en Frutillar, donde lo que buscamos es reunir lo mejor de sus vinos con lo mejor de nuestra gastronomía local. Maridando allí con productos del mar, ostras, salmón, ¿no es cierto?, mejillones, y también evidentemente con la gastronomía de tierra, carne, charcutería local, chocolates también de la zona. Hay algunos emprendimientos de repostería que también están presentes, que hace muy buen match la repostería con ciertos vinos también. A eso le agregamos música en vivo, le agregamos algún violinista, saxofonista, cantante, premios, sorpresas, entre otros.
1: Esteban Andrade agregó que la sexta versión de Sur Wine Fest se realizará el día 6 de junio en el Teatro del Lago, instancia en la que se espera la presencia de más de 700 personas.
11: Esta vez es el 6 de junio, entre las 18 y las 23 horas, en Teatro del Lago, como decía. Y con la compra del ticket, las personas tienen derecho a una copa grabada, que es una copa de ellos, que después se pueden llevar para la casa, ¿no es cierto? Y con esa copa tienen acceso a probar todos los vinos presentes en la feria, de forma ilimitada, y lo mismo con la gastronomía. Pueden probar toda la gastronomía presente sin necesidad de estar comprando al interior. Evidentemente pueden comprar, si es que les gusta algún vino, que seguramente así va a ser, para llevar. Se pueden comprar, van a haber ofertas especiales, descuento, entonces pueden llevarse una botella de vino o varias para la casa, ¿no es cierto? Eso, esta es la sexta versión. Tenemos alianzas con hoteles en Frutillar, con restaurantes también allí mismo, para que la gente pueda armar un panorama completo de fin de semana, en donde la feria, por supuesto, es el evento central, pero la idea es que puedan organizarse, que puedan ir a quedarse a dormir a Frutillar, que puedan quedarse a comer en Frutillar, y por cierto, aprovechar este gran evento que es la Feria de Vinos.
1: Desde su primera versión en 2023 en Puerto Montt, Sur Wine Fest ha reunido a viñas de distintas zonas del país, propuestas gastronómicas, música en vivo y actividades orientadas al turismo y la cultura en torno al vino. Los interesados en adquirir sus entradas pueden hacerlo a través del portal web www.surwinefest.cl.
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0: ¿Ves?
1: Bueno, hace un ratito hablábamos sobre la decomisión de droga que se ha hecho, el decomiso de droga que se ha hecho hasta la fecha en Chile, 45 toneladas ya. Bueno, ahí comentaba el trabajo que había realizado Carabinero, precisamente por el trabajo de Carabinero, el director general dice que le encantaría tener 7.000 carabineros más de los que hoy en día hay, ya, haciendo un llamado a que los jóvenes postulen a la institución. El general director de Carabineros, Marcelo Araya, abordó el déficit del uniformado en territorio nacional. Por supuesto que necesitamos más carabineros, dijo. En ese contexto, la autoridad policial dijo que le encantaría contar con 7.000 carabineros más. A su vez, hizo una proyección. A lo mejor dentro de los próximos 3 siguientes años, tener un aproximado de 3.000, indicó. Efectivamente, nos faltan, a mí me han preguntado, ¿necesitan más carabineros? Por supuesto que necesitamos más carabineros, dice. Yo, como general director de Carabineros, soy el primero en propiciar todas las condiciones para tener más carabineros, planteó Araya. Ojalá 7.000 carabineros más.

cuestionan a republicanos y libertarios por acusación constitucional contra Nicolás Grau. Dicen que es inoportuna en medio de la tramitación de la mega reforma. El ministro de Hacienda espera que el libelo no afecte la negociación. Por la sobreestimación de producción de Codelco en diciembre de 2025, fiscal dice que seguramente en las próximas semanas se tomará declaración a Máximo Pacheco. Hoy Bernardo Fontaine asumió la presidencia del directorio de la estatal. Esta tarde se conoce la variación en el precio de los combustibles que regirá a partir de mañana. Se espera un alza de 37 pesos por litro en las bencinas y una caída cercana a los 33 pesos por litro en el diésel. Arrau asegura que programas de seguridad exitosos se mantendrán en el tiempo. Cuando hablamos de qué gobierno hizo qué, es ser pequeños, afirma el ministro. Junaeb denuncia ante Fiscalía presuntas irregularidades por más de 14 mil millones de pesos en onces no entregadas. Es la primera acción judicial impulsada por el gobierno tras auditar a la administración anterior. En La Granja, falsos policías protagonizan violento turbazo en una casa de comerciantes. Agredieron sexualmente a una joven de 18 años.

0: Peñalolén, dos personas murieron en un incendio que afectó 6 viviendas. 6 detenidos deja investigación por homicidio de adulta mayor en Coronel. Entre los capturados, 5 chilenos, 4 menores de edad, hay familiares de la víctima. Ola de calor histórica deja al menos 12 muertos y rompe récords en Europa. En Medio Oriente, mientras Irán asegura que existe un borrador de acuerdo para reabrir el estrecho de Hormuz, la Casa Blanca desmiente la información, la califica como una invención. El presidente Kast promulga en el Estadio Nacional la ley de sociedades anónimas deportivas. Y sin jugar, Tavilo avanza a tercera ronda de Roland Garros por el retiro del monegasco Bacheró. En el fútbol, con la duda de Justo Gianni en el equipo titular, la UC viaja a Buenos Aires en busca de la clasificación a octavos de Copa Libertadores.
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0: Hacemos el diario de Cooperativa desde una ciudad de Santiago que está bien nublada ya a esta hora, con harta bruma además, 13 grados 6 décimas la temperatura, 58% la humedad, y estamos esperando una máxima que no va a superar los 17 grados. Hay chubascos, ¿ah? Desde esta noche ahí en la zona de El Ñuble, en Chillán, y desde esta tarde, eventualmente capaz que esté cayendo algo de agüita ahora, en Concepción, en Temuco, en Valdivia y también en Puerto Montt.
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0: Y nos vamos a las noticias, abrimos la página policial del diario de Cooperativa para saber de las dos personas que murieron en un incendio de 6 viviendas en Peñalolén. Mientras en La Granja, falsos policías protagonizaron un violento turbazo en una casa. Felipe Cofré, tú nos cuentas. Buenas tardes.
3: Buenas tardes, Vero. Claro, vestidos de carabineros, usando chaquetas distintivas del OS-7, la sección antidrogas de la policía uniformada, es que un grupo de delincuentes derribó a patadas la puerta de una casa para robar con el método del turbazo. Esto ocurre esta mañana, cerca de las 6 de la mañana, en la intersección del pasaje Isla de Pascua con Isla Adelaide, en la comuna de La Granja, cuando los jefes de hogar, un matrimonio de comerciantes, había salido a trabajar. Al interior de esta casa se encontraba solamente la hija de ambos, una joven de 18 años que se despertó con los golpes de estos delincuentes, que dieron vuelta a la casa literalmente para buscar objetos de valor. Incluso esta joven fue amenazada por estos antisociales y agredida sexualmente. La madre de la víctima manifestó que estos delincuentes incluso le dijeron a su hija que le iban a secuestrar si no entregaba joyas y dinero en efectivo.
4: Me fui con mi esposo a trabajar y quedó mi hija sola. Tiene 18, quedó sola aquí en la casa. Y ella dice que como la hace y tanto, sintió unos ruidos que estaban golpeando, y ellos, vestidos de carabinero, entraron en un auto blanco, entraron, rompieron la puerta y ella se escondió en su pieza y entraron, la manosearon y le dijo: te vamos a secuestrar.
3: Afortunadamente, esta víctima no recibió lesiones y es la brigada de robos de la PDI que se encuentra a cargo de las diligencias para encontrar a los autores de este delito. Otro tema, una tragedia que se vivió esta madrugada en la comuna de Peñalolén por un incendio que se inició en una vivienda en la calle Las Vertientes con Quebrada del Salado y que se propagó rápidamente a otras 5 casas. Lamentablemente, 2 personas fallecieron por este siniestro. Son víctimas de 39-50 años, hermanos, ambos con una discapacidad psicomotora que los mantenía postrados, lo que imposibilitó que huyeran de las llamas. Mauricio Valderrama, cuarto comandante del Cuerpo de Bomberos de Ñuñoa, entregó los detalles.
5: A la llegada de los carros, se trataba de al menos 3 casas en un sitio. La información que manejamos hasta el momento es que hay 4 personas lesionadas que fueron derivadas antes de la llegada de bomberos a los diferentes centros asistenciales. Debemos comunicar el lamentable fallecimiento de 2 personas que no alcanzaron a salir del incendio.
3: Y esto se suma a un delito de parricidio ocurrido en la comuna de Colina, donde una mujer de 27 años apuñaló a su pareja de 38, todo a raíz de una discusión que se originó al interior de una habitación en que arrendaban en un bloc de departamentos. La mujer, que se encuentra prófuga, denunció a Seguridad Ciudadana en primera instancia un episodio de violencia intrafamiliar que termina con ella apuñalando en el tórax a su pareja. El inspector Alan Becerra, de la Brigada de Homicidios de la PDI, se refirió a las primeras diligencias.
6: El trabajo de campo realizado por esta policía, correspondiente al trabajo del sitio del suceso, toma de declaraciones, entre otras, han permitido inferir preliminarmente que la víctima habría mantenido una discusión con su pareja, quien en circunstancias que se investigan, lo agrede con un arma cortopunzante en el hemitórax, para luego huir mientras que la víctima fue auxiliada por personal de Seguridad Ciudadana, quienes finalmente lo trasladan hasta un centro asistencial, lugar donde fallece debido a la gravedad de sus lesiones.
3: Y fueron vecinos del sector que increparon a la mujer, que después finalmente termina huyendo del lugar y está ahora siendo buscada por personal de la Policía de Investigaciones.
0: Felipe Cofré con la información policial. De verdad desgarrador escuchar a la madre de la joven de 18 años que se encerró en su habitación ahí en la casa, en la granja, y de todas maneras ellos entraron, la tocaron, todo mal ahí. Terrible escuchar ese audio. Gracias, Felipe. Buenas tardes.
3: Buenas tardes.
0: Y nos vamos al Biobío. 6 detenidos deja la investigación por el robo con homicidio que tuvo como víctima a un matrimonio de adultos mayores en Coronel. Estamos con el corresponsal Christopher Espinosa. Buenas tardes, Christopher.
7: Hola, Verónica. Muy buenas tardes. Fueron detenidos 6 personas, 4 de ellos menores de edad, por su presunta participación en el robo con homicidio que dejó como resultado el asesinato de Isabel Contreras Aguilera, de 65 años, la madrugada del sábado recién pasado en el sector de Maule, al interior de una casona que ellos como matrimonio cuidaban. Los delincuentes llegaron en un vehículo, ingresaron y violentamente, primero golpearon al hombre de 72 años, esposo de la víctima, quien al interior de la casa fue ultimada. Son 4 menores de edad de 14, 15, 16 y 17 años. Además, hay 2 adultos, uno de 18 y otro de 20 años, quien es de nacionalidad colombiana. Camila es la nieta de la víctima fatal y expresa el sentir de la familia.
8: Mi abuela de la tercera edad, ellos no eran unas personas, eran humildes, ellos no iban con intención de atacar, no pusieron resistencia, le entregamos todo, pero ¿por qué se ensañaron? ¿Por qué no se robaron las cosas? ¿Por qué? ¿Por qué tuvieron que actuar así, de esta forma macabra? Ahora mi abuelo está estable, pero todavía permanece en un estado de shock, estamos con él, estamos tratando de acompañarlo, obviamente, en todo, está con curaciones, está con médicos, está con psicólogo actualmente.
7: Acorde al relato de familiares, ellos pudieron detectar en redes sociales que los involucrados se jactaron de lo que habían hecho, incluso contabilizando el botín con el que escaparon, 150.000 pesos en efectivo. Sobre los antecedentes de la investigación, entregó mayores detalles la fiscal regional del Biobío, Marcela Cartagena.
9: 6 sujetos varones, 5 de ellos menores de edad, se acercaron en un vehículo a un lugar donde se encuentra una construcción, una vivienda que es resguardada por un matrimonio que se dedicaba a eso. Ellos vivían en una pequeña casa que estaba construida para el efecto que ellos estuvieran ahí. Ellos fueron acometidos por al menos 4 de los sujetos que se mencionan de manera muy violenta en un hecho que se considera de extrema gravedad, que tiene como resultado la muerte de la señora que formaba parte de este matrimonio. Ellos roban, en principio se entiende que fundamentalmente dinero.
7: Dentro de los próximos minutos, en el juzgado de garantía de Coronel, debiese comenzar en una audiencia reservada por la presencia de menores de edad el control de la detención, y se presume también de manera inmediata la formalización por el delito de robo con homicidio en contra de los 6 detenidos.
0: Vamos a saber del resultado, por supuesto, contigo, Christopher Espinosa. Gracias, buenas tardes.
7: Que esté muy bien, buenas tardes.
0: Nos vamos un poco más al sur, a la región de Los Lagos. Conocemos las diligencias en curso por el caso de la muerte del suboficial de Carabineros en Puerto Varas. El ataque que se vivió la madrugada del 11 de marzo, justo cuando estábamos con cambio de gobierno. Soledad Lorca, buenas tardes.
10: Hola, buenas tardes, Verónica. Sí, es durante esta mañana ya se realizaron las nuevas diligencias investigativas en el marco de la causa por el ataque que terminó con la vida del suboficial mayor de Carabineros, Javier Figueroa Manquenilla, en la comuna de Puerto Varas. Estas pericias comenzaron cerca de las 9 de la mañana en el sector de calle San Francisco con la línea férrea, lugar donde ocurrió el ataque contra el funcionario policial. En estas diligencias participaron funcionarios de Carabineros, la Policía de Investigaciones y también representantes del Ministerio Público y un can especializado en balística, un perro especializado en rastreo balístico que pertenece al Laboratorio de Criminalística de Carabineros, la Bocar de Santiago. Este ejemplar adiestrado participa en las labores periciales que se desarrollan en el lugar del ataque con el objetivo de poder apoyar a esta hora el trabajo investigativo. El servicio ferroviario fue suspendido debido justamente al desarrollo de estas diligencias y también se confirmó la suspensión temporal del servicio ferroviario en la zona. Esta interrupción fue confirmada, fue lo primero que se confirmó durante esta mañana y se va a reponer en función de lo que duren las pericias que está encabezando hasta ahora la Fiscalía en el sitio del suceso y que continúan aún en desarrollo, Verónica.
0: Eso le da a Lorca con la información en desarrollo, como tú decías, seguimos atentos. Buenas tardes.
10: Gracias, buenas tardes.
0: Y nos vamos al Norte Grande. El director nacional de Migraciones llegó a Colchane para fiscalizar el avance de la zanja y el trabajo militar en la zona. Hans Gotterbahn, buenas tardes.
11: Hola, ¿qué tal? Buenas tardes. Sí, llegamos hasta el punto fronterizo de Chile con Bolivia, en la comuna de Colchane, hasta donde arribó también el director nacional de Migraciones, Frank Sauerbaum, para poder reunirse con distintas autoridades locales y también evidenciar en terreno cuál es el trabajo que ha estado desarrollando el Ministerio de Obras Públicas junto al personal del ejército que se encuentra desplegado en la zona fronteriza, justamente realizando diversos trabajos de mantención, digo, y extensión de la zanja que se encuentra hacia la zona norte y también sur del complejo fronterizo de Colchane. Muchas gracias, director, por acceder a conversar con Radio Cooperativa. Estamos en vivo. ¿Nos puede contar de qué se trata la visita el día de hoy y qué ha podido evidenciar respecto a los avances de la zanja aquí en Colchane?
12: Bueno, mira, tuvimos una muy buena reunión con el ejército, con la PDI, Carabineros, todas las instituciones, el comisionado de la zona macro norte. La verdad que estamos bien satisfechos de lo que hemos visto. Hoy día hay un avance notorio y evidente, no solamente en las bajas de los ingresos clandestinos, sino que también en las reconducciones, que son muy, muy escasas. Hoy día cada día más. Hace un año atrás, por ejemplo, había más de 2.500 ingresos clandestinos. Hoy día llegamos a 265 en esta misma fecha, y por lo tanto es una clara muestra de que el trabajo ha sido tremendamente efectivo. Así que es muy importante el aumento que ha tenido de la presencia militar desde el 16 de marzo, cuando se instalaron aquí, ha aumentado en un 48% esa presencia, que obviamente es muy, muy importante para poder disuadir a quienes quieren entrar ilegalmente. Hoy día el problema básicamente se está enfocando más que en el ingreso ilegal de personas irregulares, sino que también de el contrabando, el tráfico de droga y el crimen organizado, que hoy día ve amenazadas sus actividades, ¿cierto? Por este, no solamente por la sangre, sino que por la presencia militar y la tecnología que hoy día se está ocupando. Yo, la verdad, estoy muy satisfecho de lo que se está desarrollando. Le vamos a seguir prestando apoyo desde el gobierno central y del Ministerio del Interior.
11: Muchas gracias, director.
12: Gracias a usted.
11: Ahí escuchamos entonces al director nacional del Servicio de Migraciones, Frank Sauerbaum, quien en este minuto se encuentra recorriendo el puesto fronterizo, el POF, que está ubicado en el sector de Cerrito Prieto, al norte del complejo fronterizo de Colchane, donde se ha hecho también una demostración por parte de las fuerzas militares que se encuentran desplegadas aquí en la puerta norte de nuestro país.
0: Y donde está presente el diario de Cooperativa contigo, Hans Gotterbahn. Muchas gracias, buenas tardes.
11: Buenas tardes.
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0: Seguimos en el norte, pero nos vamos a la región de Antofagasta, donde se han activado las alertas tras la detección del mosquito del dengue. Dayan Márquez, buenas tardes.
13: Buenas tardes, Verónica. Así es, preocupación existe en Antofagasta tras la confirmación por parte de la Seremi de Salud de un ejemplar del mosquito Aedes aegypti, transmisor de enfermedades como el dengue, zika y chikungunya, al interior de un colegio en el sector norte de la capital regional. Este hallazgo encendió de inmediato las alarmas en el sector de Avenida Brasil, donde la comunidad acusa que un verdadero pantano urbano provocado por el afloramiento de aguas subterráneas en una obra abandonada se ha transformado por años en el escenario ideal para la proliferación de vectores. Mientras las autoridades de salud activan los protocolos de contingencia perimetral en el Colegio Divina Pastora, en el sector norte de la comuna, para comenzar con la fumigación en los perímetros de este establecimiento, quien detalló los procedimientos inmediatos que se van a ejecutar tras este hallazgo en la zona fue el Seremi de Salud de Antofagasta, Rodrigo Medina.
14: El insecto fue encontrado en un colegio del sector norte de la ciudad de Antofagasta por un profesor del recinto, ejemplar que fue enviado al Instituto de Salud Pública para su debida confirmación. Ante este escenario hemos activado todos los protocolos que corresponden, los que incluyen revisión de las casas e inmuebles alrededor de un radio de 300 metros y la correspondiente fumigación. Todo ello para evitar la propagación del insecto.
13: La confirmación de este vector a nivel local profundizó el temor de los vecinos que colindan con este mencionado pozo en calle Lord Cochrane, quienes ven con angustia cómo el peligroso insecto podría anidar en esta excavación de más de 6 metros de profundidad. Con profunda molestia, los dirigentes vecinales, Elena Martínez, y el vocero de los vecinos, Felipe Vázquez, criticaron lo que califican como una inoperancia acumulada por años, que advirtieron el riesgo letal de convivir con este foco residencial de insalubridad. Escuchemos lo que se
15: con estupor nos hemos encontrado con la muralla de la inoperancia y la inacción tanto del el Servicio de Salud, la Seremi de Salud, y además en este último tiempo la municipalidad, que venimos también pidiéndole que ejerza acciones desde el año pasado en cuanto a declarar el sitio como abandonado.
16: En el cual estamos actualmente muy preocupados por el comunicado de prensa oficial con respecto al hallazgo de un ejemplar del mosquito transmisor del dengue. Llevamos viviendo con un pantano urbano de 200 metros cuadrados con 6 metros de profundidad, que ha sido la cuna de la invasión y la proliferación de miles de zancudos y vectores.
13: Tras conocerse el hallazgo confirmado por la autoridad sanitaria, la comunidad organizada decidió golpear la mesa y concretó una fuerte ofensiva legal ante los tribunales de alzada. Representados por el abogado Ignacio Barrientos, las familias ingresaron un escrito urgente en la Corte de Apelaciones de Antofagasta, adjuntando los antecedentes de este caso. El abogado solicita requerir informes inmediatos en un plazo perentorio tanto a la municipalidad como a la Seremi de Salud, exigiendo además la adopción de medidas cautelares urgentes para proteger los derechos y la seguridad sanitaria de las miles de familias que viven en este sector centro-sur de la comuna de Antofagasta.
17: Con Dayan Márquez revisamos la información. Gracias, buenas tardes.
13: Buenas tardes.
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17: Ya compartimos estudio con Ernesto Contreras para saber de Tavilo en Roland Garros, un golpe de suerte tuvo, y también de fútbol, por supuesto. ¿Cómo estás? Buenas tardes.
19: Hola, Vero, ¿cómo estás? Muy buena noticia que nos da a conocer Cooperativa.cl, que llegó la información a través del diario El Equipo, antes de que se pudiera hacer oficial. Ya. La baja de Valentín Bacherot, el tenista de Mónaco, 19 del mundo, tenista bastante calificado, con quien iba a jugar Alejandro Tavilo la tercera fase de Roland Garros. Bueno, se lesionó Bacherot en la primera ronda. O sea, ganó, pero lesionado.
17: Qué pena por él, pero qué bueno.
19: Qué bueno por nosotros.
17: Sí, sí,
19: pero una lata por él, obviamente, pero es una gran fortuna para el tenista chileno, porque partido bravo, era muy bravo, y este es un jugador que es local, de Mónaco, básicamente francés para la gente allá, así que era muy difícil esa primera fase, esa segunda fase, y Tavilo avanza directo a la tercera ronda. Y se le abre un poquito el cuadro, como se dice en el tenis. Claro, porque en la tercera ronda aparece el ganador del partido que va a jugar el paraguayo Daniel Vallejo, 71 del mundo. Vallejo eliminó a Tavilo en los Panamericanos en Santiago.
17: Va. pero hace mucho rato.
19: Esa fue la aparición de Vallejo en el circuito.
17: 2023.
19: Muy sorpresivo fue ese resultado. Perdió Tavilo en primera ronda con Vallejo. Iba a jugar el paraguayo contra el joven francés Moïse Kouamé, 318 del mundo. O sea, si uno se rige por los rankings.
17: Vamos por el francés.
19: Es una. Claro, yo encuentro que por más que sea local, Vallejo viene en un muy buen nivel, junto al Perón y Ignacio Buse. Son estos dos tenistas de la nueva camada de países que no son tan tenísticos como Argentina, como ajá, nosotros también y como Brasil, pero que están apareciendo fuertes y son la nueva camada. Así que lindo partido en tercera ronda, en caso que sea el paraguayo Vallejo, sino con un local que también es jovencito. Pero la fortuna esta vez le sonrió a Tavilo, lo cual es bastante positivo, si te puedes ahorrar un descansito en un, o sea, en un Roland Garros.
17: Si puedes descansar y dos, te puedes saltar a un número 19 y tener que enfrentar a un 70 y tanto o a un 300 y tanto, sí, cambia la cosa.
19: Fíjate que está tan fuerte el calor, ¿te acuerdas que lo hablábamos ayer?
17: No hablamos.
19: Bueno, hace un ratito, el checo Menzik, Jakub Menzik, le ganó 7-6 el quinto al argentino Mariano Navone, 13-11 el tiebreak de ese partido. 4 horas 45, y cuando termina el partido, el tenista checo se desplomó en el match point, gana el punto, se desploma. Es tan lindo el gesto de Navone, que está dando la vuelta, sí, al mundo, que él cruza la red y lo va a asistir y lo va a saludar, a pesar de haber perdido un partido brutal. Y cuando la transmisión se va, el jugador aún seguía atendido con los servicios médicos del Roland Garros. Un golpe de calor, cansancio.
17: O sea, por supuesto, 4 horas y media.
19: Casi 5 horas. Así que la imagen está en todos lados, pero el gesto que destacan todos, porque ahora todos dicen ya que Menzik está bien. Lo de Navone, después de haber perdido un partido como lo perdió, cruzar la malla y saludar al jugador checo en un super tiebreak que duró 25 minutos, una verdadera locura lo que está pasando en Roland Garros. Por eso es tan importante que haya podido avanzar Tavilo sin jugar un partido largo, como podía hacer con Bacherot. Ya, vamos al fútbol. La selección chilena, que tiene caras nuevas, una de ellas es Iván Morales. No es que sea un jugador nuevo, sino que él retorna a la selección, el ex Colo Colo, buscando los goles, la roja, hoy en Argentinos Junior, donde tuvo una temporada donde fue titular, pero digamos que la descosió haciendo goles. Hizo 2 goles en 14 partidos, 2 asistencias, pero tuvo un rendimiento que lo llevó a ser nominado a la selección nuevamente ante la falta de centro delantero. Se prueba ahora con Iván Morales, ex Colo Colo. Escuchemos al 9, que, como digo, jugó 16 partidos, 14 en torneos locales, 2 en Libertadores y marcó 2 goles y 2 asistencias.
20: Bueno, ha sido un proceso largo, como dices tú, llevo un largo tiempo afuera, ahora en Argentinos creo que se hizo una muy buena temporada y bueno, feliz de estar acá. Respecto a lo de la selección, obviamente uno siempre quiere dar lo mejor, aportar desde donde toque y bueno, que a la selección le vaya bien. Así que nada, la verdad estoy demasiado contento de estar acá, de poder aportar mi granito de arena. Espero que las cosas vayan bien y que a la selección le vaya bien.
19: Ya pues, Iván Morales, corre tanto la lista que llegó Iván Morales, un futbolista que, como te contaba, hizo una buen año en Argentinos Junior, pero claro, marcó 2 goles, o sea, no digamos que la
17: rompió. ¿Corre tanto la lista o es que en Chile no hay centro
19: delantero?
17: Claro,
19: básicamente eso. Se ha probado por todos lados, no está Bredeton en esta nómina, está lesionado, entonces tuvieron que buscar, aunque no hay más, pues, y lamentablemente centro delantero llevamos ya 8 años con este tema. Ya para Rusia no teníamos tanto gol. Qatar ni
17: Rusia.
19: Sí, bueno, ahí ya era el último gran momento de Alexis, de Vargas, pero ya después de eso.
17: O sea, yo creo que el mejor ejemplo es que hemos tenido a San Pedri de goleador, ¿cuánto tiempo?
19: 6 veces.
17: 6.
19: Llegando a los 40 años. Sí. Lo cual habla muy bien de él muy y bien de la liga ahí nomás. Oye, en Argentina hay preocupación por Lionel Messi.
17: Pero lo vimos salir cojeando, agarrándose el muslo.
19: Sí.
17: Pero fue el fin de semana.
19: 73 minutos jugó en ese partido con el Inter de Miami. Se creía que era algo precautorio, pero hay una lesión que dicen que fatiga, pero que preocupa en Argentina. Y habló Scaloni en las últimas horas en T-Sport en Argentina. Él dice que no es lo ideal lo que está pasando con Leo y que ahora apuestan solo a que pueda llegar al estreno. Les contamos en cuánto arranque el Mundial y con quién debuta Argentina y si estará Messi o no.
21: Bueno, estábamos viendo el partido acá en el predio y bueno, nos dimos cuenta que pidió el cambio y que no estaba bien. Las primeras noticias no son tan malas, lógicamente que preferiríamos que no le haya pasado nada, así que ahora esperar qué evolución tiene y sobre todo que le van a hacer nuestro estudio, imagino, y ver si realmente es así como dicen. Lógicamente a todos nos hubiera gustado que llegue sin ningún tipo de problemas, pero bueno, no está siendo así, no solo con él, con la mayoría de jugadores que han tenido problemas todavía no están del todo recuperados, y la meta nuestra hoy es intentar recuperarlo y que llegue lo mejor posible.
19: Ahí está, la palabra de Scaloni.
0: No quiero decir nada, pero yo me acuerdo de 2014 en Brasil, con Medel jugando lleno de vendas.
19: Desgarrado, de hecho.
0: Desgarrado. Sí, po. Y Vidal recién operado.
19: Sí, de hecho Vidal apuró su recuperación. Vidal, de hecho, en ese momento se habló que podía perder hasta la carrera Arturo Vidal, y mira.
0: Messi es de esa época, además que juega.
19: Sí, lo que pasa con Messi es que además al irse a jugar a Estados Unidos, le puede pasar también a De Paul, que es titular en esa selección, obviamente que hay un nivel de exigencia física diferente a la que van a enfrentar en el Mundial. Probablemente lo vaya a sentir, sobre todo Messi, tiene 38 años, cumple 39 ahora el 24 de junio, si no me equivoco. Claro, y cumple los 39, entonces va a llegar con poco fútbol y con poca preparación, ya estamos a 15 días del Mundial. Y eso es lo que preocupa en Argentina, más que pueda jugar o no, seguramente va a jugar, pero sí, no va a llegar con el rodaje para el debut, que para ellos es en Kansas City, el martes 16 de junio a las 21 horas. Va a jugar Argentina, extraordinario horario. Recuerden que se va a jugar a la 1, a las 3, a las 4, hasta las 10 de la noche algunos partidos, incluso a las 11.
0: Yo creo que esos partidos de la 1 deberían transmitirlo, Ernesto Contreras.
19: El de la 1 de la tarde, si te viene perfecto. Hay un Jordania-Argentina, día sábado, 10 de la noche. Sábado 10 de la noche, Jordania-Argentina. El último partido del grupo. No un rival tan atractivo, pero lindo horario para una Copa del Mundo. Ojo, que en ese grupo, Argentina se puede topar en octavos de final, o con España, o con Uruguay. O sea, tiene un grupo muy fácil Argentina, pero con después, Argelia, Austria y Jordania.
0: Pero después.
19: Pero sí o sí tiene un octavo de final duro. Y no vaya a pasar que al otro lado España tropiece y salga segunda. Y se topa en España con Argentina, porque se topa primero con segundo. Así que sí o sí tenemos un gran partido en octavos. Y recuerden que hay un Brasil-Marruecos para arrancar el Mundial a 15 días de que esto suceda. 13 de junio juega ese partido Brasil-Marruecos, día sábado.
0: ¿Con nosotros afuera?
19: Totalmente afuera.
0: Sí, claro.
19: Celebrando a Waterman y a César Giannis. Eso nos queda, que fueron a Panamá.
0: Waterman
19: salió ayer y César Giannis de Cobresal. Así
0: bien,
19: que
0: pues.
19: En el sur y en el norte tienen una muy buena caja gracias a esos jugadores.
0: Eso, están celebrando también.
19: $11,000 diarios cada día que estén fuera del Mundial los dos futbolistas.
0: A buscar las laminitas del álbum, me dicen.
19: Hay locura con los...
0: junto el álbum.
19: Waterman.
0: Nunca he juntado el álbum.
19: Tiene que estar Waterman en, sí, obviamente en Panamá. Se dice que se está creando la carta de Neymar. De Ney, porque Neymar no está en el álbum original, porque no iba a ser nominado al Mundial.
0: Pero mira,
19: y entró por la ventana, así que van a tener que poner a Neymar.
0: Seguro.
19: No hay otra. No hay otra. Así que estamos a 15 días de la Copa del Mundo, muy fuera, pero muy dentro también, porque sigue siendo la fiesta.
0: Leí, escuché, y ya no sé, tanta información que uno recibe, que te puedes gastar hasta $1,000,000 comprando laminitas.
19: Sí.
0: Si es que lo hicieras todo legalmente.
19: Leí también una persona que llegaron unos argentinos a una convención y compraron $1,000,000 y cortaron el stock de las láminas. Se llevaron todos.
0: No quedan.
19: Claro, se lo llevaron todos. Así que eso, tenemos muchas cosas que contar. Hoy día juega el Audax contra Olimpia a las 6 de la tarde. Tiene que ganar 2-0 o esperar que Vasco pierda
0: que
19: en Argentina con Riestra. Está
0: todo puede ser.
19: Difícil.
0: Todo puede ser.
19: Muy bien.
0: Ernesto.
19: Ya. Hasta las 2. Que esté muy bien.
0: Chao.
19: Nos vemos. Chao.
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1: 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Cooperativa. 1:37 minutos. 1:37 minutos.
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3: Abrimos la página económica del diario de Cooperativa. Sabemos de Codelco, del cambio en el directorio, de la investigación por la sobreestimación de la producción en diciembre. También algo del precio de los combustibles. Gonzalo Aguirre, buenas tardes.
4: ¿Qué tal? Muy buenas tardes. Luego de la salida de Máximo Pacheco como presidente del directorio de Codelco y el arribo de su sucesor, Bernardo Fontaine, se desarrolla la investigación por la sobreestimación de la producción de la estatal en diciembre de 2025, que quedó a cargo del fiscal Reginaldo Higgins, Aquiles Cubillos, a propósito de que también le había sido encomendada previamente la indagatoria del fatal accidente ocurrido en la división El Teniente a fines de julio del 2025. En conversación con el diario de Cooperativa, el fiscal detalló que se buscará esclarecer si en los hechos denunciados podría haber la existencia de algún delito, alguna falsificación de instrumento público, administración desleal, malversación de caudales públicos o fraude al fisco. Sobre futuras citaciones a entregar declaración, esto comento.
5: No, ahora vamos a encargarlas, vamos a designar un equipo policial y vamos a encargarlas y obviamente también vamos a definir ese orden.
3: ¿Tiene fecha para citar a declarar a Máximo Pacheco?
5: Tenemos que tomarle declaración, no tenemos una fecha precisa, pero sí tenemos algunas fechas tentativas y obviamente lo tenemos que coordinar con su abogado, quien ha estado en contacto con nosotros y que seguramente lo vamos a hacer dentro de las próximas semanas y le tomaremos declaración.
4: El persecutor añadió que habría que también revisar años anteriores de lo que habría estado ocurriendo siempre en el mes de diciembre respecto de un aumento de la producción. Sonaristas dijo que vamos a tener que ir desarrollando dentro de la investigación y vamos a ver ahora las primeras diligencias que vamos a despachar. En otro tema, lo adelantábamos, esta tarde se conoce la próxima variación en el precio de los combustibles que se aplica a partir de mañana. Las proyecciones hablan de un alza de en torno de 37 pesos por litro en las bencinas y una caída cercana a los 33 pesos por litro en el diésel. Lo comenta Gustavo Díaz, economista del Instituto Libertad.
6: Después de varias semanas de relativa estabilidad en el precio de las bencinas, hoy día vemos un nuevo aumento en el precio de venta del litro de bencina al público, básicamente por fenómenos muy específicos. Entre ellos está el aumento en el precio del dólar, el aumento en el precio de los combustibles a nivel internacional. Hoy día nos toca observar un aumento producto del resurgimiento de estas presiones. Pero es probable también que en las próximas semanas, dependiendo de cómo vayan evolucionando las conversaciones, observemos nuevamente variaciones en distintos sentidos.
4: El tema fue abordado también por el ministro de Hacienda, Jorge Quirós, quien destacó las señales que surgen desde el exterior, aunque nunca se puede descartar la incertidumbre. A propósito de los cambios en los precios que se van a aplicar desde mañana, esto dijo.
7: Obviamente que hay una buena noticia, todavía muy incipiente, de que se estaría empezando a resolver el tema del Medio Oriente, de la guerra. La gasolina ha seguido subiendo en el mundo, digamos. El diésel ha ido aflojando y tenemos que tomar una decisión más o menos acorde con ello, pero siempre resguardando que tenga el menor impacto posible hoy día, sobre todo en temas de inflación hacia adelante. Así que vamos a tomar una decisión que es a la vez fiscalmente responsable, pero que no va a tener mayor impacto y que probablemente tengamos en algunos de los combustibles una noticia un poco más positiva.
4: Y el tema de las alzas de los combustibles y sus efectos fueron también parte de lo planteado por la presidenta del Banco Central, Rosana Costa, quien expuso en un evento de JP Morgan. Ahí destacó que durante los meses recientes la inflación anual ha aumentado de manera importante, lo que responde en gran medida al efecto directo del alza de los combustibles. De todas maneras, añadió que hasta ahora las expectativas de inflación de corto plazo han aumentado de manera notoria, mientras que las de mediano plazo se mantienen en torno a la meta.
3: Gonzalo Aguirre con la información. Gracias. Buenas tardes.
4: Chao, buenas tardes.
3: Y tal como lo advirtió La Moneda, la anunciada acusación constitucional contra el exministro Grau enrareció el ambiente político en medio de la tramitación de la mega reforma, todo a puertas de la primera cuenta pública del presidente Kast. Además, Jorge Espinosa Cuellar, buenas tardes.
8: ¿Qué tal, Verónica? Buenas tardes. La acusación contra el exministro Grau afectará el ánimo de discusión en el Parlamento, advirtió el biministro Claudio Alvarado, mientras que la presidenta del Senado, Paulina Núñez, de RN, sugirió a los diputados oficialistas postergar esa acción para después del despacho de esta mega reforma que hoy debe ser la prioridad. Sin embargo, un ex ministro puede ser acusado constitucionalmente dentro de un plazo máximo de 3 meses desde que deja el cargo, y en este caso hasta el 31 de junio. La ofensiva de los libertarios y republicanos descolocó a sus socios de Chile Vamos, no por el mérito de la acusación, que dicen van a analizar en su momento, sino por el momento político en que se anunció. Esta mañana, en el primer café, opinaron los diputados Luis Pardo, de RN, y Jorge Guzmán, de Evópoli. Luego, en conversación con La Tercera, lo hizo el republicano Agustín Romero, cuyas palabras generaron la reacción de Ludi Eduardo Cretón. Así quedaron las cosas en el oficialismo.
9: A mí me parece que es inoportuna y además genera ruidos en momentos que estamos negociando la ley de reconstrucción.
10: Estamos en un momento muy relevante para el futuro de Chile, y distraer las fuerzas de lo más relevante, que es activar la economía, reactivar nuestro país, en una acusación constitucional, yo creo que no se condice con los tiempos políticos que se necesitan.
11: Bueno, tendrán que responder ellos ante su electorado, si es así de simple. Nosotros vamos a hacer lo que tenemos que hacer.
12: Nosotros desde la UDI, a diferencia de lo que cree el diputado Romero, no actuamos por presiones de ningún tipo. Actuamos con responsabilidad y sobre todo con lealtad hacia el gobierno del presidente José Antonio Kast. A mí me gustaría saber si el diputado Romero conversó con el gobierno del presidente José Antonio Kast para generar una acción coordinada en equipo.
8: El ministro de Hacienda, Jorge Quirós, encargado de liderar la tramitación de la mega reforma en el Congreso, intentó evitar entrar en las rencillas políticas, pero no pudo eludir la pregunta sobre esta acusación constitucional contra su antecesor.
13: Nuestra disposición es que ojalá que esos temas no afecten. Vamos a poner el mayor de los empeños en que eso no ocurra. Y bueno, lo que están o no haciendo los parlamentarios es una decisión de ellos.
14: Yo siempre pienso que debiésemos encontrar la mejor voluntad de todos, independientemente de las rencillas políticas.
8: En la oposición, la respuesta fue una sola. Desde el Senado, donde se iniciará la próxima semana el segundo trámite del proyecto más importante del gobierno, reaccionaron el Frente Amplista Diego Ibáñez y el demócrata cristiano Iván Flores, quienes apuntaron hacia el gobierno.
15: Pero es básicamente un show político, y lo que le pedimos al gobierno es consecuencia, es que si es que se va a sentar a conversarse racionalmente y que aísle a estos grupos ultrafanáticos que lo único que hacen es polarizar el debate parlamentario por hacer ver un debate técnico como una vulneración a la Constitución sin ningún beneficio para la ciudadanía.
16: Pareciera ser que no hay mérito para una acusación constitucional en contra del exministro Grau. Si no tienen pruebas concretas, no amenacen, porque esa amenaza lo único que hace es enredar todavía más el proceso de este proyecto de ley, que ya está enredado, y está enredado por sí mismo, no por otros asuntos, y esto solo hace agravar la distancia que hay entre el gobierno y la oposición. Esto es del ABC de la política, pues.
8: Es importante recordar que antes del anuncio de la acusación contra Nicolás Grau, en la oposición ya estaban decididos a votar en contra de la reforma tributaria, que desde el Partido Republicano, su presidente Arturo Esquella admitió estará feliz aunque sea aprobada por un solo voto de diferencia.
3: Jorge Espinosa Cuellar, gracias por la información. Buenas tardes.
8: Buenas tardes, Verónica.
3: Y a propósito de la cuenta pública del presidente Kast, los partidos ya comenzaron a instalar sus expectativas y también sus presiones. En el oficialismo apuestan por la fusión de ministerios y nuevas señales en seguridad y economía. Y en la oposición, ¿qué pedirán? Camila López, buenas tardes.
17: ¿Qué tal, Verónica? Buenas tardes. Y la cuenta pública del próximo 1 de junio ya empezó a mover el tablero político, y es que a medida que se acerca el mensaje presidencial, en los partidos del oficialismo también comienzan a surgir las propuestas y los temas que esperan escuchar en el discurso del presidente José Antonio Kast. Seguridad, crecimiento económico, control del gasto público y modernización del Estado aparecen como algunos de los principales ejes que, a juicio de los partidos de gobierno, deberían marcar esta nueva etapa del Ejecutivo. Y justamente en esa línea, la UDI reiteró su llamado al presidente Kast para que anuncie una reducción en la cantidad de ministerios que existen en el país. Esto considerando que actualmente ya existen 3 secretarios de Estado que ejercen como biministros. En el gremialismo proponen fusionar 10 ministerios y reducirlos a solo 4 grandes carteras, una medida que, según explican, permitiría bajar de 25 a 19 los ministerios en una primera etapa. La propuesta contempla unificar educación, ciencia y cultura, integrar interior con la SECPRES y SEGECOP, y también fusionar vivienda con bienes nacionales y minería con energía. Desde la UDI aseguran que el objetivo es reducir la burocracia, modernizar el Estado y evitar duplicidad de funciones. Además, recordaron que durante los últimos años distintos gobiernos han tenido ministros a cargo de más de una cartera, por lo que afirman es una fórmula perfectamente viable. Escuchemos al diputado de la UDI, Eduardo Crestón.
18: Desde la UDI queremos un Estado más eficiente y por lo tanto hemos pedido recortar en la burocracia innecesaria. Hoy Chile tiene muchos ministerios y creemos que es momento de avanzar hacia lo que se prometió en campaña, fusionar ministerios. Por eso le hemos hecho una propuesta seria y responsable al presidente José Antonio Kast: fusionar el Ministerio de Vivienda con el de Bienes Nacionales, fusionar Interior, SECPRES y SEGEGOV, fusionar el Ministerio de Educación, Ciencia y Cultura, y fusionar también el Ministerio de Energía con el de Minería. Creemos que es una propuesta seria, que es un primer paso para avanzar hacia un Estado más eficiente.
17: Pero desde la oposición las expectativas son distintas. Parlamentarios advierten que el gobierno llega a esta primera cuenta pública en medio de polémicas, con promesas todavía pendientes y con resultados que, a su juicio, aún no logran consolidarse. En ese contexto, esperan que el presidente Kast entregue anuncios concretos en materias como seguridad, crecimiento y empleo, y también que explique cómo el Ejecutivo piensa enfrentar los principales desafíos que ha tenido durante sus primeros meses de gobierno. Escuchemos al jefe de bancada del PPD, Raúl Soto.
19: El gobierno tiene pocos resultados que mostrar en su cuenta pública respecto a estos primeros meses de gobierno. Yo creo derechamente que es el peor comienzo de un gobierno desde el retorno a la democracia. Las decisiones económicas que se han tomado son contrarias a los intereses de la mayoría, especialmente la clase media y los sectores vulnerables, y eso le está pasando la cuenta en la encuesta y también en la calle. Yo espero que dé un golpe de timón y un cambio de rumbo y de dirección, especialmente en esta cuenta pública, porque de lo contrario, evidentemente que nos lleva pero para el camino.
17: Todo esto mientras en La Moneda continúan las reuniones para definir los últimos detalles del primer mensaje presidencial del presidente Kast. Una cuenta pública que será la primera de los 4 años de gobierno desde que asumió el cargo y que, según el propio gobierno, buscará poner el foco en seguridad, en economía y también en modernización del Estado.
3: La información la revisamos con Camila López. Gracias, Cami. Buenas tardes.
17: Chao, buenas tardes.
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3: La actual directiva de la JUNAEB entregó antecedentes a la Fiscalía por presuntas irregularidades ocurridas en el servicio durante el gobierno anterior. Además, la Fiscalía Nacional Económica acusa colusión entre dos empresas de vales de alimentación. De estas noticias nos viene a contar Gloria Gutiérrez. Buenas tardes.
4: ¿Qué tal, Verónica? Buenas tardes. Y durante esta jornada, el director nacional de JUNAEB, Fernando Peña, llegó hasta dependencias de la Fiscalía Nacional para entregar nuevos antecedentes recabados en el marco de las auditorías del plan de inspección total impulsado por el gobierno del presidente Kast respecto a presuntas irregularidades en el servicio durante la administración anterior. Se trata de 14.000 millones de pesos que el organismo pagó por el servicio de ONCES para estudiantes de la región de O'Higgins, que no fueron entregados a pesar de que había subido recientemente de precio y de cantidad solicitada, según denuncia la actual administración, a solicitud del ex jefe jurídico de la JUNAEB, Alejandro Laiseca, quien a su vez luego trabajó para la empresa de alimentación Socer, quien es la que no habría entregado este servicio de ONCES. Escuchamos al respecto al director nacional de JUNAEB, Fernando Peña, quien entregó los detalles de esta denuncia.
5: Contraloría sabe que estos montos que se pagaron se hacen gracias a la modificación de dos contratos en el 2022 y en el 2023, que es lo que permite que se aumenten exponencialmente las raciones y el valor de esas 11 a más de 8.000 pesos. Eso es lo que en suma permite que se paguen más de 14.000 millones de pesos a través de esta modificación de contrato. Una persona que está a cargo de velar por los intereses del servicio no puede aparecer posteriormente trabajando en la empresa prestando servicios jurídicos que obviamente comprometieron en este caso el patrimonio de la institución por más de 14.000 millones de pesos de un servicio que no se prestó. Nosotros tenemos acreditado que ninguna de esas

0: en tarifas, fijando porcentajes en licitaciones, exigiendo compensaciones y también no peleándose clientes entre ellos. Nicolás Riquelme, académico de la Facultad de Ciencias Económicas y Empresariales de la Universidad de los Andes, se refirió a las implicancias de esta presunta colusión.
1: Involucra esta colusión de que la comisión que le cobraban a las empresas, ¿cierto?, a los empleadores, al gobierno, por intermediar, ¿cierto?, por entregar estos vales o estos vouchers a las personas para que después lo pudieran cobrar en un comercio, como por ejemplo restaurantes. Esta comisión fue mayor, la comisión también que le cobraban a los restaurantes por ofrecer esta intermediación, este servicio era mayor, lo que repercute también en que los consumidores, el dinero líquido, el dinero neto que tenían ellos para poder gastarse en estos beneficios, como es alimentación y vestuario, haya tendido a ser más chico. Hay varias partes que están afectadas por esta colusión.
0: Bueno, por estos antecedentes es que la Fiscalía Nacional Económica solicitó al Tribunal de Defensa de la Libre Competencia una multa por casi 40 millones de dólares contra la empresa Pluxi, mientras que para Edenred se solicitó que al acogerse al mecanismo de delación compensada y colaborar con la investigación quedaran exentos de multa y eventuales responsabilidades penales.
2: Es Gloria Gutiérrez con la información. Gracias. Buenas tardes, Gloria.
0: Buenas tardes.
3: Lo que está pasando. 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
2: Desde Chile Vamos cuestionan a republicanos y libertarios por acusación constitucional contra Nicolás Grau. Dicen que es inoportuna en medio de la tramitación de la mega reforma. El ministro de Hacienda espera que el libelo no afecte la negociación. Por la sobreestimación de la producción de Codelco en diciembre de 2025, fiscal dice que seguramente en las próximas semanas se tomará declaración a Máximo Pacheco. Bernardo Fontaine asumió hoy la presidencia del directorio de la estatal. Esta tarde se conoce la variación en el precio de los combustibles que regirá a partir de mañana. Se espera un alza de 37 pesos por litro en las bencinas y una caída cercana a los 33 pesos por litro en el diésel. Y así nos vamos, llegamos al final de la segunda edición del Diario de Cooperativa. En la producción, Claudia Kelly, la puesta al aire es de Ricardo Ángel y la edición general de Eugenio Sierralta. Gracias por informarse con nosotros. Buena tarde.
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5: La fecha dejó una sensación extraña y potente para el fútbol chileno, porque mientras muchas veces se instala el discurso de la crisis permanente, esta semana, o estos días más bien, hubo señales de competitividad, carácter y convicción. Distintas y en escenarios distintos, pero real. Lo de Higgins fue mucho más que un triunfo de visita, porque ganar afuera en el fútbol chileno siempre exige algo más, y es personalidad. Y ayer el equipo mostró justamente eso. Supo sufrir, entendió los momentos del partido y encontró respuestas lejos de casa, donde normalmente aparecen las dudas. Hay equipos que juegan para no equivocarse, pero Higgins en cambio tuvo momentos donde decidió competir de verdad, y eso vale mucho. Porque en un torneo tan irregular muchas veces los equipos se caen emocionalmente ante otros futbolísticamente. Ayer no ocurrió, hubo orden, convicción, y esos son los triunfos que empiezan a marcar la temperatura de una temporada. Y mientras eso pasaba, Coquimbo confirmó algo que ya no puede ser considerado sorpresa. Clasificar primero en Copa Libertadores no es un accidente estadístico ni un golpe de fortuna, es consecuencia de una idea que entendió algo fundamental, que en Sudamérica no siempre gana el que tiene más nombres, sino el que sabe exactamente quién es. El equipo encontró esa identidad incómoda para los rivales. Compite cada pelota como si fuera la última, juega con intensidad emocional muy alta y además logró algo dificilísimo en torneos internacionales, que es hacerse mentalmente fuerte. No se desordenó en la presión, no se achicó en escenarios complejos y terminó liderando un grupo donde muchos seguramente no lo ponían arriba al comienzo. De esos son los equipos que, lejos de los focos históricos, empiezan a construir un prestigio desde el trabajo y no desde el marketing. Y ahora aparece el enorme desafío de la Católica, porque lo de mañana frente a Boca Juniors no parece simplemente un partido, sino una prueba de carácter. Y no solo por el rival, porque Boca siempre juega con una carga simbólica distinta en Sudamérica. También por el contexto. Ambiente, seguramente adverso, pesado y probablemente hostil. Y es ahí donde Católica tendrá que demostrar cuánto ha madurado competitivamente, sobre todo desde la concentración. Porque estos partidos te exponen a todo. Exponen también liderazgos, personalidad, concentración, valentía. Porque jugar contra Boca implica resistir momentos donde el estadio parece empujar la cancha completa hacia tu arco.

Y en esos escenarios no alcanza únicamente con jugar bien, hay que tener templanza. La UC necesita un partido emocionalmente inteligente, saber cuándo resistir, cuándo enfriar y cuándo animarse. Porque muchas veces los equipos chilenos pierden antes desde la atmósfera que desde el fútbol. Y mañana el desafío será justamente ese, no dejarse consumir por el entorno. La sensación es que esta semana o estos días pueden transformarse en una pequeña señal para el fútbol chileno. O'Higgins compitiendo fuera, Coquimbo liderando internacionalmente y Católica enfrentando un examen de máxima exigencia. Distintos caminos, pero con una misma pregunta de fondo. ¿Cuánto está dispuesto realmente nuestro fútbol a competir cuando el escenario se vuelve incómodo? Porque ahí, en la incomodidad, es donde se vive y donde se vive y mide la verdadera dimensión de los equipos. Soy el Polaco Goldberg y aquí comienza Cooperativa Deportes.

0: estadísticas de las editoriales de cooperativa tras el tremendo arranque del polaco Golber. Comenzamos inmediatamente con eso, con los títulos de los coperos. Porque O'Higgins se hace fuerte en el continente y clasifica a los playoffs de la Copa Sudamericana luego de ganar la Millonarios en Colombia. Coquimbo, en tanto, avanzó líder en su grupo tras caer por la mínima ante Nacional. Mientras que el Audax hoy día tiene que ganar por 2 goles ante Olimpia en Asunción para meterse también a la siguiente fase de la Copa. Y Boca Juniors recupera a la bestia Merentiel para la final de mañana ante la UC. Mientras que Carlos Palacios no entró en la citación, el que sí lo hizo fue Williams Alarcón. Los cruzados viajan en un rato a Buenos Aires con Jimmy Martínez y el Simbi Cuevas como titulares. Afuera, Justo Gianni. En Colo-Colo sigue los coletazos por la pelea en el Claro Arena. Eduardo Loyola, el director involucrado en el conflicto, entregó sus descargos. En minutos comienza una importante reunión de blanco y negro para definir puestos a reforzar. Y atención, la U. Nicolás Díaz, el hermano de Paulo, lidera la lista azul en la búsqueda de un central zurdo. Por otro lado, Matías Saldivia, cada vez más lejos del partido ante Deportes Concepción del sábado en el Nacional.
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0: alerta de bar.
1: Alerta de récord. Este es como los Juegos Olímpicos. Cada vez que hay un récord en los editoriales, que son todos buenos, solo que unos más largos que otros, se va a notificar. Tranquilidad, Bartichotto, sigue siendo el rey. 2.54. El que un día lo supere, se lleva premio. 2.54 de Bartichotto. Entra Polaco Goldberg, sacando del podio Gorochoa. 2.43 para Goldberg, que está peleando un segundito de más.
2: Eso fue ahora.
1: Ahora. Es que fue tan bueno que no lo tiene en cuenta.
3: Es que lo que pasa es que había tres equipos.
1: Es verdad.
3: Coquimbo, Higgins, Católica. No puedo.
1: Nada que reclamarte, Polaco. Lo bueno es que Igor salió del podio y Barty queda como tercero con 2.29. Así que picadito está el podio Cooperativa de Deportes.
2: ¿Puede repetir el podio?
1: Usted, el que menos lo esperaba, está muy lejos del podio, que estoy inquieto.
2: Sí.
1: Usted es más largo en el vivo que en el grabado.
2: Sí.
1: Sí. Bueno, bienvenido José Antonio, Polaco, Igor Federico Ochoa. Jornada nuevamente coopera, pero ayer arrancaremos con eso. O'Higgins, el gran O'Higgins de Bobaglio, Coquimbo y todo lo que quiera decir Igor en el arranque, bienvenido.
4: No, gracias, Rodrigo.
1: Por sacarlo.
4: Sí, la...
1: Estuvo una semana en el podio, es seguro.
4: Sí,
1: mejor no fue.
4: No, bien. Y me sacó bien con.
1: Me sacó con
4: galanura.
1: Lo sacó bien, sin. No hubo que ir al bar, nada. Listo. Toño Prieto, Polaco Goldberg, sí. Igor Ochoa. Qué lindo lo de O'Higgins ayer, Coquimbo. Bueno, ayudado por los otros resultados. Sí. Hoy día el Audax, durísimo. Sí.
2: Claro,
1: en Asunción.
2: Vamos por, ¿cómo se llama? Por la Libertadores, donde estuvo Coquimbo, que cayó por la cuenta mínima en Uruguay, jugó un poco más de un tiempo con un hombre más. Estuvo cerca de haberse llegado. Creo que le faltó haberse ido con un empate, no haberse ido derrotado. Creo que también era un objetivo para ese partido frente a equipos uruguayos. Son complejos jugar en la Libertadores, tiene una forma, un estilo. Pero hubo momentos donde Coquimbo sí fue dominador y mereció más, pero necesitó concretarlo en la red. Bueno, y después, bueno, O'Higgins, que sostiene también una propuesta de juego donde mira siempre el arco contrario. O sea, esa mirada del arco contrario y el desarrollo de algunas de sus individualidades y también de movimientos colectivos lo hacen un equipo ya bien plantado en cancha. O sea, se te para y puede competir. Lo mostró frente a equipos brasileños, ahora gana de visita en Colombia. Bueno, da otro paso Higgins.
1: Igor, ¿a usted le gusta mucho esto Higgins?
4: Sí, pero no, yo creo que tuvo ductilidad porque, a ver, de visita, por ejemplo, ayer, bueno, el rival estuvo muy cerca de un gol más, pero a la vez O'Higgins, cuando estuvo de visita en Sao Paulo, tuvo muchas ocasiones. Entonces, al final, tú tienes que hacer el balance de todo, y creo que sufrió el partido. No sé si defendió tan bien, porque la verdad es que le crearon dos o tres situaciones, pero en la Copa lo importante es conseguir el objetivo, que si no, lo demás para mí es decorado. Entonces clasificó en una circunstancia complicada, porque al perder con Boston River había quedado muy apretado.
1: Uh-huh.
4: Y bueno, y fue a ganar en Colombia. Entonces, si le sumamos que viene haciendo el camino largo desde las fases previas de la
1: Libertadores,
4: claro. Entonces ahí tú dices, bueno, este equipo sí ha tenido una alta cantidad de partidos. Interesante será ver cómo afronta la segunda parte del año, con ambición, con expectativa, o empieza a vender jugadores, o trae más. Bueno, está a la puerta de poder consolidar este plantel, pero nunca se sabe.
1: Sí, me apunta muy bien ahí nuestro querido Gerardo Rodríguez. No va a poder jugar O'Higgins en Rancagua la fase de playoff en este caso, pero por el tema de la capacidad. Es 20.000 el mínimo y tiene 15.000 el teniente, Igor.
4: Sí, pero eso...
1: Ojalá que se pueda manejar.
4: ¿Es tan fijo, José Antonio?
1: José Antonio Prieto.
4: Tú que sigues mucho a ese equipo. Independiente del Valle, ¿alguna vez no tuvo una excepción?
2: O sea, hubo en algún minuto cierta... Pero yo te diría que hace un par de años la Conmebol aplicó el conteo y empezó. Y bueno, reclaman muchos equipos en el continente diciendo que es su estadio base, que esa es su ciudad, es su zona, es con eso también. Pero bueno, acá es donde siempre entra todo aquello de, bueno, quiénes son los que tienen estadios más grandes, son los equipos más grandes. No, ¿y quiénes, pero... quiénes se verían favorecidos si es que sacan a esos equipos sus estadios? Los equipos más
4: pero
2: grandes.
4: Pero puede pedir porque el estadio de Rancagua Maya, de, sí, de sus dimensiones, es un estadio remodelado.
1: Fue mundialista, tiene sus galones.
4: Bueno, en el país no hay engaño. Así
1: que vamos a arrancar con aquello para escuchar las voces, será el primer tema del programa, los coperos, y luego nos vamos a Colo Colo en este bloque para que no se mueva. Viene la U, viene la selección, viene el Mundial con un escalón y preocupado por Leo Messi. La pregunta de hoy es una efeméride. ¿Se cumplen hoy, muchachos? 11 años. Estábamos en vivo, me acuerdo, patente. De hecho, salió Sergio Jadue por esta emisora, en vivo, escondido en una pieza en un hotel en Suiza. Hace 11 años estalló el FIFA Gate, con un chileno como protagonista consular. ¿Cuáles son los escándalos en el deporte? Deportivos, dirigenciales, de dopaje, de lo que usted quiera. En el deporte mundial hay muchísimo que recordar. Hay grandes documentales. Si quiere recomendar documentales, por favor, que sea Icarus, uno de ellos, el de los atletas rusos. Bueno, arrancamos. Cooperativa de Deportes, Cosmos Roja, obviamente. Sí. Tanto, pero en el mundo nos damos una vuelta por los deportes para que usted opine como lo están haciendo hace mucho rato en la comunidad de cooperativas.
2: ¿Te puedo contar algo del FIFA Gate que atañe a Sergio Jadue?
1: A ver.
2: Fíjate que la semana pasada se entregaron los papá Hinkins e hijo Hinkins, que eran los que manejaban Full Play. ¿Y por qué se entregaron?
1: ¿Ya?
2: Si aquí viene la novedad de lo que está pasando con el caso FIFA Gate en Estados Unidos. Ellos se entregaron al ver que la Corte Suprema de Estados Unidos ha decidido, y ya se, entonces en Estados Unidos las leyes se miden por la jurisprudencia, lo que van fallando. Determinaron en dos casos muy, muy, muy grandes de otros ámbitos que los delitos de corrupción entre entidades privadas extranjeras que no hayan afectado a algún estamento estatal de Estados Unidos, ¿sí?, sus penas se ven reducidas violentamente o drásticamente. Y es por eso que los dos Hinkins, que defendían su extradición, la defendieron durante años, decidieron ir a Estados Unidos a cerrar su caso. Y ahí esto le favorece a Sergio Jadue, porque incluso todos los que se declararon culpables, que fueron cerca de 30 dirigentes, se declararon ya culpables, o sea, esperando condena. Seguramente la condena de Sergio Jadue, que va a entrar también en este acápite, porque salvo que él haya tenido, haya generado algún instrumento de corrupción dentro de Estados Unidos con alguna organización de Estados Unidos, va a ser muy leve la sanción que va a recibir Sergio Jadue. Bueno, y esto está pasando ahora, o sea, si es una cosa de actualidad, que es lo que te estoy contando.
1: Sí, pasó la semana pasada. Tenemos atentísimos. Bueno, uno de los escándalos es ese, 14 con 14. Recomiende documentales, recomiende escándalos, pelea, lo que usted quiera. Estamos acá para ponerle voz a su opinión. Hashtag Cooperativa 90, más 569-788-0770. Me apunta Rodrigo Contreras, editor PM, experto en reglamentos, que al ser una ronda de playoff, vale decir 16 avos, que tienen que jugar con un tercero de la Copa, se puede pedir una excepción, ha pasado en otros casos, así que O'Higgins podría jugar esa ronda al menos como local en el Tenente, porque es muy poquita la diferencia, como también decía Igor, ya en octavos para adelante, ojalá que tenga ese problema, va a ser otro tema. Eso quiere decir que avanzó una ronda más en la Sudamericana. Arrancamos, escuchemos las voces y te seguimos con esto. Pongámosle voces a los temas. Lucas Bobaglio, esto es lo que dijo sobre la clasificación. Se lo merecía, a pesar de que un jugador de Boston River lo haya dado por eliminado. Le dijo a Bastanjens, ¿se acuerdan? Le dijo, te hacía el canchero y quedaste fuera. Sí. Bueno, pasó Higgins y se quedó fuera Boston River. Escuchemos a Bobaglio.
0: Se puso el overall, trabajó, hubo chicos que tuvieron que hacer funciones que habitualmente no hacen, trabajar mucho para atrás, ir al piso, bueno, una faceta más defensiva que ofensiva, pero no teníamos otra opción si queríamos regresar a Rancagua con la clasificación. Yo tenía una enorme fe en lo que podía suceder esta noche, me aferraba que dependíamos de nosotros y bueno, fue gran mérito de los chicos, realmente hicieron un partido de hombres. Yo creo que iba a ser una injusticia muy grande que este equipo se quede eliminado, porque la fase de grupo que hicimos fue buena, y si nos quedábamos sin nada era un demasiado castigo, pero bueno, el de arriba se acordó de nosotros y el esfuerzo y la ilusión, sobre todo la ilusión de estos chicos hoy, esta vez sí tuvo premio.
1: Escuchemos al central, Alan Robledo, capitán de los Celestes, y luego escuchamos nuevamente a la mesa con la clasificación de O'Higgins en Sudamericana.
5: Sabíamos que teníamos que estar cerrado, manejar, como decís vos, los tiempos, porque un partido de ida y vuelta no te da, por lo que son ellos también. Entonces yo creo que lo manejamos bien y obviamente después sí, te empiezan a llover centro de todos lados, pero creo que no, lo planteamos bien y creo que nos quedamos con un triunfo importantísimo.
4: Para un equipo de buena expresión ofensiva, es muy importante que sus jugadores no tengan lesiones, pero que además los rendimientos vayan al alza, porque siguen bien los que ya estaban, González, Sarrafiore, mejoró Castillo, que el año pasado no tuvo una buena campaña. Thiago Vecino está efectivo, sí, más de lo presupuestado, sí. Y Bastián Yáñez, que tuvo un paso por Argentina, se ha complementado muy bien, o sea, ha podido darle a la banda izquierda un segundo aire. Entonces, para un equipo de esa característica es esencial eso. Ahora bien, hay que decirlo también, porque esos son los jugadores más llamativos, pero hay una dupla ahí en el medio que viene sosteniendo al equipo, Gas con Leiva. Sí. Esa zona, bueno, es muy interesante. Claro, O'Higgins, si tú lo visualizas en el torneo de la Copa de la Liga, está clasificado.
1: Sí, pues clasificó ya semis.
4: En el torneo, bueno, a ver, tuvo una derrota, bueno, no calculada, pero son las posibilidades del fútbol. Entonces quedó un poco lejos, pero por eso insisto, ¿cómo será el planteo directivo para el segundo semestre? Ahí puede haber alguna clave.
1: Está con 19 puntos O'Higgins, Toñito, a 11 de Colo-Colo, que todos lo miran para arriba Colo-Colo.
6: Pero
1: el equipo partido con la última.
6: Quedan muchos partidos, evidentemente, lo que decís vos. Claro, la billetera también ha crecido.
4: Sí, pues.
6: Por tanto, hay opción de que... Pero la dupla Ogas y Leiva, yo diría que...
1: ¿Por qué no fue la selección Ogas por esto?
4: Probablemente.
1: Porque no sé. No veo explicación porque no se jugase en la selección.
6: Es probable que algunos no hayan...
1: Igual podría haber vuelto hoy día y
6: se juegan el C. Es probable que algunos no han estado en esta nómina, los que han estado en equipos que están jugando ya estas instancias, ha dado algún espacio también el seleccionador.
1: Que llamó Francisco Salinas de Coquimbo.
4: Pero es que para no cargarlo tanto, porque ya está Faúnde. Bueno,
1: está bien.
6: Ahí
1: hay cálculo. O sea,
6: los que se
1: pierden. Este es el partido que quieren jugar.
6: No, claro, los jugadores que se quedan fuera, te aseguro que si alguien le dice, no, o sea, hay que. Hubo una negociación y tú te quedaste acá porque nosotros lo pedimos, el jugador no va a tener una cara de pocos amigos.
4: Pero a ver, y acá no, porque el mercado intermedio para nosotros es intermedio, para otros países es de inicio. Por ejemplo, yo siento que González, con estas campañas que ha hecho,
6: va a saltar en cualquier minuto.
1: Panchito González.
4: En mercado duro, México. Estoy viendo. Entonces, pero.
6: Gárguez, de Palestino. Creo que
4: ya no, pero hablando de O'Higgins,
6: también de los que han estado jugando en este nivel también van mostrando.
1: No interrumpa al maestro, que está bien. Ahí gol Federico, perdón.
6: No, lo
1: saqué del eje.
6: Estaba apoyando.
4: Para cerrar con O'Higgins, que es el tema puntual, ¿no es cierto? Sí. Es una campaña digna de elogio porque ya viene con un arrastre. ¿Sostiene todavía el invicto como local?
1: Lo tengo, mire.
4: Partido internacional.
1: Déjeme contarle
4: este
1: eso.
4: Año, ¿sí?
1: Mire. 1-0 a Bahía de local. Después perdió de visita, de local. Después 1-0 a Tolima. Perdió después de vuelta y ahí quedó fuera a Libertadores. En la Sudamericana, 2-0 a Millonarios, 2-0 a Boston River y 0-0 con Sao Paulo. Además de estar invicto, Igor, en lleva 8 partidos de local en copas internacionales que no le marcan un gol. En Rancagua, obviamente.
4: Ah.
1: Sí, en Rancagua. Bueno. De locales.
4: Está todo muy bien, pero el fútbol es exigencia permanente y es lógico también que, bueno... los hinchas que lo han acompañado bien, ¿eh?, en varias salidas.
1: Sí.
4: Bueno, esperen este sorteo porque hay que ver qué rival te toca, rival que viene de la Copa Libertadores, en fin, se inicia otro camino.
1: Es mañana, el tercero, ¿no?, de un grupo de Copa Libertadores el que baja a jugar, claro, estos bueno, playoffs de la Copa Sudamericana, y bueno, los criterios en el caso de la Sudamericana, se enfrentan los segundos de grupo de la Sudamericana, vaga redundancia, contra los terceros de la Libertadores. Se ordenan a los equipos de la Sudamericana del 9 al 16, según puntos y diferencia de gol, y a los de la Copa del 17 al 24. y de ahí el cruce es proporcional, pues el mejor segundo de la Sudamericana con el tercer peor de la Libertadores y así. El caso de Coquimbo, escuchemos a Lucas Prato, perdió ayer Coquimbo, pero entró gracias al empate que rescató el cuadro de Tolima y Universitario, eso clasificó después a Coquimbo. Escuchemos a Prato y le damos una vuelta al Pirata y luego hablamos de la Católica.
7: Después lo fuimos a buscar todo el segundo tiempo con un jugador más, pero bueno, sacaron dos o tres pelotas ahí abajo del arco, el arquero tapó una. Es así el fútbol, estamos muy felices porque vamos a definir en casa en los octavos, así que hay que estar tranquilo, con humildad, y bueno, ahora pensar el domingo por la liga, que es importante para nosotros.
1: Ya pues, ahí está la palabra entonces de Lucas Prato, pasa Coquimbo también, primera vez en su historia, y lo mejor de todo es que pasa primero en su grupo y va a poder cerrar su ronda de octavos de final como local, con quien le vaya a tocar. ¿Qué le toca a Coquimbo este fin de semana, Igor? Contra Deportes Limache, un Limache que viene medio apaleado, revolcado en los últimos partidos.
6: Sí, evidentemente Limache ha tenido un descenso, empezar a sentirse el efecto de la salida de Pinares y la lesión de uno de sus volantes, pero bueno, todavía está en esa zona y es un equipo que tiene su funcionamiento. Sí, yo siento que en algún minuto, cuando todos los que están jugando estos torneos internacionales vuelvan de lleno a meterse en el torneo, hay varios equipos que les van a quitar puntos a los que están arriba. O sea, sí. yo siento, por ejemplo, recuerdo haber visto, me llamó la atención el partido de Coquimbo y Colo-Colo.
1: ¿El Copa de la Liga?
6: Jugadores de Coquimbo se veían una velocidad más rápida, una velocidad más rápida para llegar a la pelota, para acelerar, para ganar las divididas. Y yo siento que varios de estos equipos que están todavía jugando internacionalmente, cuando vuelvan adentro, sí, pueden generar más de alguna sorpresa a los que están arriba.
1: Yo les voy a contar, antes de ir a Buenos Aires, para hablar de la Católica, que en todo Chile la señal es clara y está a la mano. 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Preguntamos por escándalos a propósito de los 11 años del FIFA Gate. Escándalos a todo nivel en el deporte. A ver, Cristian Quintanilla, escándalo en las carreras de autos chic. Cuando golpean el parachoque al rey para ganar la Copa Pistón y al Rayo McQueen, me mató. Lo voy a finalizar la carrera, me mató. A ti, ¿cómo te gustó? No lo entendí nada. Muy bien.
3: Sí, no, que no haya visto.
1: Gracias, Cristiancito. Es que yo tengo una memoria muy endeble. La vi, pero me olvidé. Mike, el amigo de Temuco. Litoris es su apellido. Final de la B, año 91, Temuco 7, Colchagua 0. Luis Santibáñez y el señor del maletín actuaron antes, dice el amigo Litoris. Felipe Aránguiz, un escándalo cuando llegó Aquino a Colo Colo como el mejor de fútbol argentino. Y la llegada de Walter Ábalos a la U como el mejor de Paraguay, dice. Ernesto Guajardo, gran clasificación de mi querido Club O'Higgins. Feliz con la campaña del capo de provincia. Un especial saludo a don Igor Federico Ochoa. Manuel Matus, respondiendo a la pregunta, lo que pasó en Avellaneda entre Independiente y la U, lamentable porque se trató de personas. Los demás escándalos generalmente es por dinero. 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Cristian Mujica, el gas pimienta en la Bombonera 2015, con Boca descalificado. Claudio Gabriel Montesino, desde Valdivia, hincha de Colo Colo, saluda al gran polaco Golver.
3: Muchas gracias.
1: Hay que reconocer que es un grande, almorzando una rica cazuela de gallina de campo en la Perla del Sur. Pato Cabello, peor escándalo, sin lugar a dudas, el maracanazo del Cóndor, otro Maradona fuera del Mundial por doping. Inquilino, Fernandito Ibarra, dice el que recuerdo, la carretilla del Estadio Azteca con Navia incluido, y la entrada a la cancha de la enfermera a buscar al Diego, cómo no. Y Silverio recuerda las sillas de la Copa Davis. Tremendo, grande Silverio.
6: ¿Te doy uno?
1: Yo estaba ahí con mi madre, compramos el abono para el fin de semana, me lo regaló y fue una gran decepción.
6: Qué vergüenza. Ah,
3: gran decepción. ¿Cómo volar las sillas?
1: Eso fue en el
3: Hoy Movistar, ¿no es cierto?
1: Sí, claro. Con Guillermo Coria provocando a la gente de un inicio y ahí.
6: Te voy a dar uno ya que se viene el Mundial.
1: Vamos a quedar topo en línea.
6: Copa del Mundo, España 82. Cuando el jeque de Kuwait bajó a la cancha a increpar al árbitro soviético y lo obligó a anular un gol. Y el árbitro le hizo caso. Entró a la cancha con los guardaespaldas vestidos y le recriminó. Tú ahí va 2-3 minutos, se fue y el árbitro no fue gol. Pique a tierra.
1: O te pique.
6: Y bueno, al día siguiente la FIFA eliminó de por vida a ese árbitro, nunca más árbitro internacionalmente. Al jeque le metieron una multa, ¿no?
4: Un adelantado el árbitro, sí, porque de ahí hacia adelante tanto que le hacen caso a los jeques.
1: A ver, Alejandro de Vitacura me manda un documental tremendo.
6: ¿Cuál?
1: Netflix. Detroit Pistons y los Indiana Pacers. Ah. Una pelea descomunal. Así que también es un tema que está incluso en las plataformas para que lo pueda ver. Vamos ahora a hablar con Caneo, Topito Caneo. en una suerte de vacaciones, pero trabaja. De hecho, lo que está haciendo ahora es un favor para nosotros. Un favor porque está saliendo al aire. Siento que mañana él debería estar al aire.
8: ¿Qué tal?
1: ¿Qué tal, Topito Caneo, para los mal hablados?
8: ¿Qué tal? ¿Cómo estás? Después lo arreglamos ahí, con recursos humanos.
1: No sé. Ay, lo vamos a arreglar, perfecto. Me sé que era un favor, pero bueno, entiendo. María, sí. Que la amistad queda al lado.
8: Ya le das aquí hasta el tanto.
1: Ya, perfecto. Saludos también. Oiga, ¿qué tal? ¿Cómo está Buenos Aires? Cuenten un poquito. Está Igor Ochoa, hasta el Polaco, aquí hasta Toño Preto, estamos todos acá.
8: No, bro. Aquí está Cooperativa, que eso es lo importante, pues, y lo relevante. Aquí está Cooperativa, sí, una vez más, para este partido de Copa Libertadores entre Boca Juniors y la Católica, y aquí en el Barrio La Boca, en Caminito, donde ya hemos hecho ya la primera avanzada para estar mañana en el estadio, para ya poder tener todo listo para la transmisión de mañana entre los cruzados y el cuadro de Boca Juniors. Un cuadro de la Católica que ya viene en ruta hasta Aeroparque, hasta este aeropuerto, donde va a llegar al sector de Puerto Madero, y donde ya eso de las 8 de la noche de horario argentino va a recibir un pequeño banderazo por parte de los hinchas de la UC, que ya están acá y que han ido llegando con el correr de los días. Se presume que puedan ser alrededor de 2.000 hinchas los que lleguen hasta acá, hasta Buenos Aires, para ser parte del partido y estén en el sector de visitantes del Estadio de la Bombonera para enfrentar mañana a la Católica. Mucha expectación. Hoy día siguen estos pasacalles que ya podíamos ver después del partido con Cruzeiro. Siguen estos contra todo y contra todos del cuadro Xeneize, que se sintió completamente perjudicado, claro, luego del encuentro frente a Cruzeiro de Belo Horizonte en la fecha 5 de la Libertadores. Así que así se vive este ambiente, con arreglos que se están haciendo alrededor del estadio, los distintos palcos, las entradas y todo lo demás, con el funcionamiento del museo también, pero poco movimiento hasta ahora del día en este estadio y en este club, que va a tener distintas bajas. Merentiel y Vareiro son bajas. Merentiel, eso sí, está dentro de la citación,
1: sí.
8: No está Carlos Palacios, no está Cavani dentro de los citados, y va a tener que suplir distintas bajas el elenco de Úbeda. Bueno, los dos delanteros que están con problemas físicos, lo de Merentiel hoy día iba a ser probado a ver si podía tener opción de algunos minutos, y el ingreso de un volante central, de Ander Herrera, seguramente en esa zona, y la salida de Ayrton Costa, sí, por suspensión.
1: Sí, oye, bueno, lo decía el Topito Caneo, Merentiel se recupera, en un rato vamos a la formación de la Católica con Topito allá, que lo está esperando, a los cruzados que viajan en unos minutos, pero Igor tiene afuera a Ayrton Costa, tiene afuera a Vareiro, veremos Merentiel en qué condición está, entiendo que no al 100, y a Ascacíbar, el ruso, Cavani obviamente afuera por razones ya históricas, y Carlos Palacio no alcanzó a llegar. Sí está Lucas Williams Alarcón.
4: O sea, los 3-9 no citado están disponibles.
1: Claro, Merentiel es nominal lo que está ahí.
4: Queda uno nomás.
1: Sí. Delgado, ¿no? Ah, perdón, Jiménez. Delgado del central, Jiménez.
4: Bueno, me entrará ese valle, ¿no? Sí, Boca de...
6: tiene. Aparecen jugadores.
4: Esos planteles deben tener, digamos, ¿no? Pero en definitiva, el partido es de alta tensión para Boca, porque, bueno, no tiene otras posibilidades. Para ellos quedar en la Copa Sudamericana, no, al menos en lo que dicen, ¿eh? Porque siempre acá hay mucho verso, no lo toman casi como una afrenta. Bueno, les podría tocar, pues, así está su asunto. Pero y el partido, claro, tendrá esa tensión adicional, porque ellos le han sacado partido también al último juego contra Lucero, el arbitraje, todas esas cosas que conforman un clima de Copa Libertadores. Así que yo siento que para la estructura de Boca, bueno, Vareiro venía siendo importante ya hace rato que está fuera, y Ascacíbar, ese jugador les pesa en este tipo de partido cuando no está, porque él tiene más pisada en el área rival que los otros, para mi gusto. Entonces, igual el partido lo tiene que salir a buscar en toda su expresión Boca, no le queda otro.
6: Sí, así como para la Católica, digamos, es final y le cae la presión de avanzar, a Boca ni hablar. O sea, juega de local y el único resultado que le vale es la victoria. Y sí, desde mirada, Boca no viene bien, viene a los tropezones, en líneas generales, viene a los tropezones. A veces define algún partido, otras veces no lo define, como con Cruzeiro, por ejemplo, como el Clásico. No veo un Boca con el acero a fondo, bien, en un buen momento. Han empezado las primeras críticas duras del mundo de las hinchas y de los programas partidarios a Riquelme. O sea, tampoco hay un clima así donde todo fuegos artificiales, todos felices, todos abrazados. No, Boca también tiene un partido
4: pesadito para ellos.
9: Llegan con un puntaje que ellos no...
6: Depresión, por eso te digo.
4: Ellos... Cuando empezó el grupo, para ellos, para
1: Miranda, reojo.
4: A ver, hay que distinguirse, porque a veces los periodistas como que te cancherean más que los propios involucrados, ¿me entiendes? ¿Verdad? No sé, bueno, pero ahí está la realidad y así se juega el partido.
10: Sí, ahora yo creo que es... A mí esto de que efectivamente Boca no, hoy día no es un... No tiene un fútbol muy vistoso que digamos, ni tampoco pareciera ser un equipo tan apabullante. Pero vemos la historia, incluso la historia reciente, y llegó una Copa Libertadores sin haber ganado un partido.
1: Sí, en los playoffs.
10: En los playoffs.
1: Ya, pero,
10: a lo que voy es que es un al final del día a mí como que no me como que eso no me dice nada, como que digo sigue siendo un equipo jodidísimo con una atmósfera probablemente muy muy hostil, y me preocupa porque creo que Católica en el último tiempo ha caído mucho en el reclamo exagerado, en entrelazarse con el árbitro. San Pedri recibe amarilla todos los partidos por reclamar. Creo que los últimos 6, 5 tiene tarjeta amarilla por reclamo. Y eso de una u otra manera te saca. Entonces tengo más temor por ese lado, por el lado
1: de lo externo,
10: claro, de esa insisto, de esta postura que ha tenido Católica en el último tiempo, que me preocupa, porque creo que tiene fútbol para otra cosa, pero cuando lo veo, todos metidos apurando al árbitro, y sobre todo ahora, un árbitro como este, de visita, en la cancha de Boca, uy.
4: Pero, a ver, sí. Yo creo que hay algo que hizo Universidad Católica en esta serie, que fue dar vuelta al asunto, porque si uno reparaba en los comentarios luego de la derrota con Boca Juniors en el Claro Arena, bueno, no había nada que hacer. No, Boca, de un fútbol de otra dinámica, de otro ritmo, Paredes,
1: sí, pues,
4: un tremendo jugador. O sea, esa noche...
1: Y la Católica reducía a lo mínimo.
4: Eso. Por eso, entonces, si ahora llega un escenario en el que tienes más puntos que ese mismo equipo, y ese equipo está también presionado, bueno, algo hizo bastante bien en el curso del grupo, porque... Hay que recordar lo que se decía esa noche. Era una cosa que...
1: Sí, no, sí, es verdad.
4: Uno decía, bueno, la verdad, mejor que no sigan, porque era tan rotundo, digamos. Bueno, pero las copas y el fútbol tiene eso, que te va variando, y a lo mejor la solidez de ese día de Boca después se extravió. Sobre todo, creo yo, en el partido en Ecuador. Ahí ellos... Yo creo que se enredaron.
1: ¿Es el que se enredaron?
4: Yo creo,
1: sí, porque perdieron con este equipo.
4: Y perdieron a Casillas. Ah, entonces.
1: Aislando fecha.
4: Porque ya después con un equipo brasileño nunca ellos la sienten tan fácil. Entonces, veremos qué pasa
6: en la Católica. Yo creo que en general, por ahora, los mejores rendimientos de la temporada yo los he visto en la Libertadores. Sí. O sea, los partidos donde se ha visto más sólido, un equipo más allá. Yo te diría que el primero con Boca, sí, ahí perdieron la brújula. Estaban demasiado, hay una presión atmosférica, emocional, volvían a Libertadores al Claro Arena, era Boca, era, qué sé yo, Ganymedes, todo, y se pasaron, se le salió la cadena a muchos, fueron más al combate que al juego, pero después se equilibraron y el equipo tiene un funcionamiento clarito, hace el 4-1-4-1.
1: Sí. Pero ojo que hay cambios en la formación. Sí. Vamos a eso para poder enriquecer el debate con el lado de la Católica, pero ante un par de opiniones voy con Topito. Topito, estás ahí, ¿no?
11: Sí, aquí estoy escuchándolo atentamente.
1: Topito, mira, pregunta a Topilover. Caneo.
11: Hola, Topilover.
1: ¿Habrá comido otro tipo de carne allá? Oh. ¿La de burro? Se sigue vendiendo harto, ¿no? Yo creo que se refiere a eso, Topilo.
11: Voy a contar una incidencia. Llegué el lunes a Argentina, sí, pues, sí. Y hice mi ruta, siga la vaca y todo lo demás. Bien. Después de la noche tuve que ir a comer milanesa.
1: Perfecto.
11: Y me enfermé.
1: Sí, algo se contó al aire ayer. Sí. Se reportó al aire.
6: Le cayó mal el agua, ¿no es cierto?
1: Ya, y se enfermó, pero hoy día está bien.
4: que
11: hoy día estoy con la dieta 8, apoyito con arroz.
1: Esa es la dieta del maestro Bilardo, más que
4: no, ¿por qué me mete también a mí?
1: ¿Por qué traigo
4: me los chumitos? Me mete a mí en decisiones bonaerenses. Yo no tengo nada que ver con
1: y su... Chumito pregunta si está caro Buenos Aires, para los que están pensando en ir y escuchan Cooperativa ahora. ¿Está caro?
11: Está caro. Ya. Sí.
1: Perfecto.
11: Sí. Cada vez más caro.
6: ¿Cuánto está la milanesa?
11: Sí. Uf, 22 mil pesos por ahí.
1: Ya, ¿sí? Correcto.
6: Pero en el bodegón, caro, ¿dónde comió? ¿En el bodegón o en un restaurante?
11: No, en restaurante.
6: Ah, bueno.
1: Sí, pues mantener.
11: ¿Cuáles son los bodegones, Prieto? Tú que sabes mucho de acá de Buenos Aires.
1: ¿Y el oftalmólogo de Toño Prieto cuánto vale? Eso nunca lo
11: vi. ¿El doctor?
1: ¿Quién es el oftalmólogo?
11: ¿Atiende con Fonasa acá?
1: ¿Y en la noche también?
6: No, era de día.
4: Ya, oye, ya, me perdí, ¿dónde estamos?
1: Vamos a la Católica. La pregunta era: ¿sabía
11: en la boca va dentro?
1: Mucho tipo de carne, porque la Hurtado está famosa. Ya te seguiríamos si la experiencia la traía al topo caneo. Pero ahora hacemos el quiebre porque hablamos de la Católica, de la formación de la Católica, que tiene un nombre afuera que quiero que la gente lo debata, el hincha cruzado, porque se queda fuera topo, ¿quién? De la formación estelar.
11: Justo Gianni, es la última práctica la que hizo Daniel Carnero en Santiago, ya para venir hasta acá, hasta Buenos Aires, y que tiene como 11 más probable, y es el que trabajó antes de venir, acá no va a entrenar, acá llegan al Hotel Madero, cercanito al Ciego de la Vaca, a la casa de Ernesto Díaz Correa, va a estar con Bernedo en el arco, ya. Arancibia, Ampuero, Juan y Díaz, y el que no mena. Vuelve Juani luego de sus complicaciones físicas que lo restaron de los últimos partidos.
1: Afuera el Dani González.
11: Barcelona de local y fuera el Dani González.
1: Vamos.
11: Mena cierra esa línea de cuatro. En el medio, Valencia Martinezuki, que es la que ha estado, que es la que estuvo en el partido de Copa Libertadores. Y arriba, San Pedri, Montes y Cuevas. Cuevas seguramente siendo parte de un diamante en el medio campo, dejando solamente a Montes y San Pedri arriba. Sale justo Gianni, entra el Simbi entonces, lo más probable es que sea este 4-2-2-2 que va a plantar Dani Carnero, nada de tres puntas o con un Cuevas, que lo veo poco probable, pero con un Cuevas yendo por la izquierda. No me cierra ahí, me cierra más como un volante interior por ese lado zurdo el Simbi.
1: Ya, porque la gente opine, a ver, verdadero tetracampeón de los buenos hinchas cruzados que tenemos acá. Dice, a Gianni le ha faltado regularidad en los últimos partidos. Yo ahí, no sé, en este calibre de encuentro, con la importancia que tiene para la Católica conseguir un golcito, Gianni ha sido de los que más marca. Tiene buen juego aéreo, pero no sé, ¿cómo lo ven ustedes?
10: ¿A Gianni?
1: ¿La ausencia? ¿Polaco parto por ti? ¿Qué te parece la formación de la
10: ausencia? Yo creo que ha sido uno de los muy buenos refuerzos que ha tenido Católica. Muy bueno. Tiene... me contagia mucho, es un tipo muy proactivo, no es de los que está esperando la pelota que le llegue, sino que se involucra, y contagia mucha energía, un tipo bien, que va a todas, que creo que es uno de los buenos elementos que tiene Católica, y por tanto, por lo mismo, esa intensidad que él marca, yo creo que también le permite a Católica jugar un ritmo a veces diferente. Es muy cómplice de Suki, de Valencia, de Monte. Entonces creo que no. O sea, que es un jugador que cuando no está, para mi gusto se siente. Que ha bajado un poco, sí, es verdad. Como también bajó Monte, por ejemplo. Pero en general creo que hay una dinámica ahí en el medio que es bien, está como bien aprendida.
1: Sí. ¿Igor Toño?
4: No, a ver,
1: Igor Federico.
4: Dando una lectura, porque si es que esta es la formación, porque la haya probado acá, no es tan definitivo. Quizá la presencia de Cuevas porque está jugando Braida como titular, que es un lateral muy ofensivo. No sé, podría ser.
1: Puede ser eso, sí.
4: Mi explicación, pero Gianni ha sido importante en los partidos Cobero, porque no es desechable eso que dices tú, tiene juego aéreo.
1: Claro.
4: Son partidos de pelotas paradas, de en que ese rubro te resuelve, pero bueno, yo creo que Carnero pensará un partido más de trajín, de ir a espacios cortos, de refriega, y bueno, pone a Cuevas para rellenar también el medio. Puede ser.
1: Formación defensiva, dice Sergio, creo que es para ir a buscar un empate en el minuto uno, y eso es peligroso, Toño Prieto.
6: A ver, Gianni lleva 10 goles en la temporada, sí. En su debut en la Católica, creo que es una buena cifra, por supuesto, por detrás del Toro San Pedro, entre los dos han marcado un altísimo porcentaje de las anotaciones, es inteligente, se mueve bien, sabe, entiende que las marcas generalmente se las lleva a San Pedro, y él por atrás viene, espera el rebote, espera la pelota que pase o que nadie rechace, y ha conectado, buen juego aéreo. Pero probablemente aquí también el entrenador puede dar algún toque, como lo ha hecho en muchos partidos. Yo creo que no se va a salir del 4-1-4-1, va a doblar por los costados, como lo hacen todos los partidos. Y ahí Cuevas, claro, te entra en una dupla con Mene, como dice Igor. Boca está utilizando un lateral que agarra la moto y agarra la moto y agarra la moto hasta el otro lado. O sea, no llega hasta ahí nomás, es decidido. Y Gianni en el retroceso, yo diría que es su punto más débil. No es el fuerte. En cambio, sí, el Simbi Cueva te puede dar eso, te lo va a enredar. Es un jugador que sabe hacer ese trabajo, ese retroceso. Ahí viene la decisión del entrenador. O se va con el Simbi Cueva por un efecto de frenar a Boca en el inicio. Y dejar a Gianni ya para una segunda parte. Y lo otro, bueno, el resto es el mismo equipo. O sea, están jugando, vuelve el zaguero central Díaz, que también juega ahí.
1: ¿Ese cambio te parece adecuado pensando en cómo venía Daniel González? O sea, y cómo andaba Díaz también.
6: A ver, no se vio bien Daniel González en el partido anterior. O sea, en los dos goles él tuvo clara deficiencia, responsabilidad, no fue agresivo en atacar la marca, dejó siempre espacios. Bueno, y aquí también entrará el análisis del entrenador, juego aéreo. Y la Católica en la Copa Libertadores se ha visto bien, muy bien juego aéreo en ambas áreas, que también es una forma de llegada al gol.
4: Igor, el tema que quedó flotando el partido en Santiago fue la libertad de Paredes. Todos decíamos, sí, bueno, no lo apretaron, no lo marcaron, pero desde ese partido ahora Paredes ha ido mutando, y según los críticos, no para bien, porque está buscando la pelota mucho más atrás, casi como un tercer central. Y entonces los críticos dicen, bueno, con eso el equipo de Boca se alarga y se torna más lento. Presumo que mañana jugará más arriba, pero alguien lo tiene que marcar.
1: Que no esté tan libre como acá.
4: Claro.
11: En el partido de ida fue Suki. Fue Suki lo marcó en el partido de ida cuando entró en el segundo tiempo. Recordemos que ahí el argentino tiempo. No entró del inicio. Claro, no entró del inicio. Y ahí lo fue apretando un poco, pero tuvo mucha libertad en ese primer tiempo. Y con respecto a lo de Juan y Díaz, recordar ese partido con Cruzeiro allá en Santiago, perdón, donde hizo un muy buen partido y ahí lo catapultó como un titular indiscutido. Bueno, después su lesión lo fue sacando, pero era un puesto y era una ubicación para Juan y Díaz que él tenía reservada por su buen rendimiento, que cuando estuviera bien iba a volver y así iba a ser.
1: Topito Caneo desde Buenos Aires, gracias por el reporte. Mañana en la transmisión de Cooperativa para esta final de la UC, y los últimos conceptos son suyos, amigo mío, si nos quiere contar algo más de la Católica, de Boca.
11: Sí.
1: Y nos despedimos porque vamos a ir al corte y volvemos con Colo Colo.
11: Bray, Braida, Lidilolo, Pellegrino, Blanco, la defensa de Boca, Herrera, Paredes, Milton Delgado y Tomás Aranda, que cumplió con mucho, lo usé en el Claro Arena, y arriba, bueno, el Changuito Ceballos, que va a ser titular, va a ser uno de los que va a ingresar, y Milton Jiménez, que aparece como el tercer delantero en estas opciones de Úbeda, pero bueno, por la lesión de Vareiro y la segura no recuperación de Jiménez, aparece... De Merentiel aparece Milton Jiménez.
1: Listo nomás. Muchas gracias, Topito Caneo. A ver, Igor, lo último y nos vamos al corte.
4: Yo creo que el zaguero que va a jugar por ahí, Héctor Costa, tiene más condiciones técnicas y un futuro muy amplio. Pero claro, Héctor Costa es
1: duro.
4: De raspar. Entonces ahí también hay un aspecto que vamos a ver mañana, si le da o no margen a San Pedro en especial.
1: Gracias, Panchito. Descansa, recupérate bien y mañana con todo. Cuídate.
11: Chau,
1: querido. Abrazo a Pablito Suárez desde la cuarta región, hincha de Coquimbo. Hola, Pablo, tanto rato que no venías. Dice, muy feliz porque Coquimbo clasificó primero en el grupo B a los octavos de la Libertadores. Sí, abrimos con eso para que después retroceda y escuche el análisis de la mesa del equipo pirata. 14:45, un par de opiniones y al corte. Abrazo a Mario Aravena Neumann, que está en Barcelona escuchando. Quiere ver un saludo de Igor Federico Ochoa para su padre, que es un fiel auditor del programa y admirador de los análisis y comentarios eruditos del maestro. Dice Mario Aravena Neumann. Saluda a la distancia a su padre.
4: Muy bien, pues un saludo. Muy generoso en las calificaciones, pero bueno, un saludo de corazón, que es lo que más interesa.
1: Ahí está, de Igor Federico. Cristian Chardenki, lo de Garnero de visitante, le gusta juntar a Cuevas con Mena. Gianni anda perdido, dice. últimamente. Reinaldo Cariaga Burgos de Conce dice, el mayor problema de Cuevas no es el retroceso, es la marca ni nada, es su actitud para enfrentar ciertos partidos, y ese partido bravo el de mañana. Roberto Miranda, Cuevas está bien para encimar a Aranda y Gianni, primer cambio para San Pedri o Montes, dice Roberto Miranda. Buena lectura. Maxi Ojeda, Maxi Solar Ojeda, ojalá quiero la Católica, lo van a buscar. Boca es mañoso, dice Manuel. Lo de Gianni es por retroceso. Cuevas hace más de ir y volver, pero Gianni sería una buena alternativa para el segundo tiempo. Claudio Gabriel Montesinos, desde Folilco, región de los Ríos de Valdivia, hacia la cordillera escuchándolos. Saludos a todos, en especial a un lord del fútbol, Rodrigo el Polaco Wolver. Mira, otro polaco, ¿no? Te saludaron.
10: Ah, muchas gracias.
1: Un lord del fútbol. Ya. 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Saludos a Boutros, también a Julio Pino, a Daniel Jefe Final, a Mario Valenzuela. Abrazo, Mario. 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El corte comercial, ya a la vuelta vamos con Colo Colo y Rodrigo Gómez, porque hay noticias en el Monumental. Habló Pastrán, habló el dirigente implicado en los incidentes en la gresca del Claro Arena. Muy sabroso lo que va a contar Rodrigo Gómez en 5 minutos más.

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5: 15 grados. 15 grados en Santiago.

0: 52 minutos, hacemos Cooperativa Deportes con el Toñito Prieto, Igor Federico Ochoa y Rodrigo el Polaco Goldberg. Hablamos el primer bloque de los coperos, de los que están avanzando y los que están por avanzar, ojalá, en el caso de la Católica. Ahora es momento de hablar de Colo Colo, el super líder del torneo. Espera un partido ante Deportes La Serena, de visitante el fin de semana. Habló Pastrán, Rodri, pero también habló Eduardo Loyola, el del famoso gesto en el Claro Arena, luego de la gresca entre ambos planteles. ¿Cómo estás, Rodri? Bienvenido.
1: Bien, Ernesto, ¿cómo están? Muchas gracias. Aquí estamos en el Estadio Monumental. Ha comenzado hace algún instante la reunión de directorio de Blanco y Negro, que tiene esta nueva mesa que encabeza Aníbal Mosa, proyectando ya este mes, el primer mes con la nueva administración. Y dentro de esta reunión está el protagonista de nuestra primera parte del reporte, que es Eduardo Loyola, vicepresidente de Blanco y Negro, que recordemos estuvo en la cancha del Claro Arena, y su gesto, este dedo medio levantado hacia los hinchas de la Universidad Católica, por supuesto que se fue viralizando, y hoy estuvo temprano tras la práctica acá en el Estadio Monumental y tuvimos la posibilidad de hablar con él. Obviamente estaba en una disposición de enfrentar este gesto, todo lo que se generó en medio de la bataola dentro de la cancha, y nos dio su explicación, qué pasó, por qué el gesto. Esto dijo Eduardo Loyola acá en el Monumental.
2: En mi infinita bondad, porque la tengo, intenté, me di vuelta y miré a los hinchas de la Católica y le hice que se calmaran en mala hora, porque gente de muy buen ver y aparentemente bien educada me insultó, me tiraron de todo, me dijeron groserías, se acordaron de mi mamá en infinitas veces. Bueno, viene un impulso irresistible temporal, mi mano derecha se levantó y de mi mano derecha un dedo, y hice un gesto que no me enorgullece, obviamente, porque mi deber como dirigente es conservar la calma, pero la hinchada tiene que entender, la gente tiene que entender que la falta de respeto no la ocasioné yo. Yo fui víctima, no victimario. Me disculpo, doy explicaciones desde lo más profundo de mi alma a todos quienes se pudieron haber sentido ofendidos.
1: Ahí estaba entonces la declaración de Eduardo Loyola, Ernesto, que lo dice él, un impulso irresistible, temporal, lo que le generó este gesto, coletazos todavía del partido en el Claro Arena, que tuvo también a los dos jugadores citados para la próxima semana, Javier Méndez y Joaquín Sosa.
0: Oye, no vamos a hacer apología de la violencia gestual o verbal, pero el relato es notable, Igor.
3: Sí, no, la verdad.
0: El rato no tiene desperdicio.
3: Cuesta encontrar en este tipo de incidentes una exposición de tan cuidado lenguaje, pero bueno, igual se le fue el dedito.
0: Se le fue el dedito, es que no, igual, a ver, convengamos que los hinchas que están ahí, los que estaban ahí, en todos lados te gritan y te escupen y te dicen, y en un partido de esa calibre, quizás,
4: que
0: le dijeron.
4: Yo creo que aquí, más allá de su verborragia bien realizada, en nuestro fútbol y en todo el mundo, hubo momentos donde entraron ciertas frases, o sea, insultar en el estadio no es nada, la gente tiene derecho a insultar, y es ahí donde todos van cayendo a veces en una y otro. Uno conoce a este dirigente de larga trayectoria y alguien puede decir, oye, pero si es entendible, si te están eso, absolutamente, pero una reacción trae otra, porque alguno levanta el dedo, el otro tira un vaso, el otro te tira un palo, el otro tira un ladrillo, el otro tira un fierro, y la cosa va para cualquier parte. Quedará en los anales su explicación. Ahora reconoce evidentemente su falta, y los que son profesionales de esto, yo incluyo a los dirigentes, entendiendo que a nadie le gusta que lo insulten, nadie merece ser insultado. Pero en como se el círculo que se forma en el fútbol es que si tú estás en una tribuna, si tú juegas fútbol, tienes que aceptar todo esto. No es aceptable. Yo tengo siempre una posición distinta. Nací desde chiquito en el fútbol, mi papá era entrenador, escuchaba también cómo le insultaban, y evidentemente que también hay límites que marcar.
3: Pero Rodrigo, en toda esta docta explicación de don Eduardo, ¿por qué él estaba en la cancha?
1: Porque interviene, dice él, en una primera declaración, duró prácticamente 3 minutos, nosotros recogimos ahí su explicación más acotada. Él dice que ingresa al terreno de juego para intentar ayudar a calmar la situación, porque él estaba en la boca del túnel esperando junto a Aníbal Mosa, algunos directivos que ingresaran los jugadores, y cuando vio que la situación

0: Arnedo y a Daniel González, tú nos decías a los uruguayos, o sea, igual juegan con La Serena, pero pierden, probablemente se puedan perder el otro partido.
1: Claro, el próximo martes van a tener que comparecer ante la primera sala del Tribunal Disciplinario, Javier Méndez y Joaquín Sosa. Les habíamos comentado que esto les iba a permitir jugar el duelo frente a La Serena, y de ahí veremos qué es lo que determina el tribunal cuando lo escuche con su versión.
0: Perfecto, ya pues, escuchemos a Pastrán, que habló en el Monumental pensando ya en el partido con La Serena.
1: Habló Lautaro Pastrán, que recordemos llegó como reemplazante de Lucas Cepeda, que estuvo hasta hace un ratito acá, Ernesto. Vino hoy Lucas Cepeda, estuvo junto a sus ex compañeros, lo vimos ingresar ahí por el gimnasio, después de su presentación en La Roja, vino para acá, y bueno, desde que se fue, la dirigencia está buscando un jugador diferente en los metros finales, trajeron a Lautaro Pastrán, pero hasta ahora no ha podido consolidarse como un titular dentro de la oncena de Fernando Ortiz. Se le preguntó hoy día por su rendimiento, la evaluación que está haciendo el argentino chileno, y esto fue lo que respondió Pastrán.
2: He tenido buenos momentos, pero como te digo, yo siempre soy exigente conmigo mismo, y obviamente sé que no estoy contento porque sé que puedo dar más. Bueno, me entreno diariamente para alcanzar mi mejor versión. Pero bueno, estoy tranquilo, estoy entrenando día a día y sé que en algún momento voy a jugar, así como entro, puedo cambiar un partido, pueden pasar muchas cosas en el fútbol, pero esto es largo. Estoy feliz porque como equipo estamos muy bien y hay que seguir así.
1: Quiere poder tener más minutos en cancha. Recordemos que tuvo algún periodo, por ejemplo, recuerdo ese partido frente a Audax Italiano en la Florida, donde va como titular, termina generando una asistencia para el gol de Romero, pero sabemos que en el ataque es donde más ha variado el técnico. Le ha costado ajustar esas piezas o encontrar los nombres ideales. Ahí está rotando Aquino, está rotando Pastrán y también Leandro Hernández, generalmente en la elaboración de fútbol. En la dirigencia, Ernesto, muchachos, va a estar conversando dentro de esta reunión que ya está en desarrollo de los reemplazantes, o al menos de los jugadores fichajes que podrían llegar para potenciar el ataque de Colo-Colo. Le preguntamos a Pastrán cómo está viendo que estén buscando un enganche, que vayan a buscar un jugador creativo, siendo que llegaron recién, y esto respondió.
2: Yo lo recibo de la mejor manera si vienen jugadores.
3: Son las 3 de la tarde, 2 minutos.
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0: Son las 3 de la tarde, 18 minutos.
1: Hola, hola, ¿cómo les va? Bienvenidos a esta tarde de Estuario, la radio de la comuna de Cochamó. 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Ya, ¿listos para irnos a la música? Vamos a las canciones.

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Aquí vamos acompañando tu tarde, tu compañía musical favorita, ¿cierto? En esta jornada, donde esperamos que disfrutes la música, las noticias, las informaciones y mucho más.

0: Son las 3 de la tarde, 31 minutos.
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0: Muchas gracias, Jordan.
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2: Bueno, te vamos a ir contando de todo un poquito. Oiga, mañana juega la Católica, ¿cierto? Con Boca, Boca Católica en la Bombonera, 20-30 horas. ¡Qué partido! Esa verdadera final, ¿cierto? Un saludo a los hinchas cruzados. Con un empate ahí la Católica ya estaría más que satisfecha, ¿cierto? Un saludo a todos los hinchas cruzados que nos sintonizan esta tarde. Bonito duelo que se viene mañana. Siempre estos partidos con equipos argentinos son entretenidos. Mañana, Boca Católica, 20-30 horas.

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1: Vive tu tarde con nosotros. Saludos a todos los que se van sumando a la sintonía de Estuario en esta jornada, hoy 27 de mayo. A los que están de cumpleaños hoy, felicidades, que lo pasen, pero muy bien. Con Cristian Bustamante en cualquier momento ahí, con noticias, con informaciones y mucho, mucho más. No te muevas de nuestra sintonía. 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

Bueno, aquí estamos siempre contigo a ver algunos titulares del día que se comentan mucho hoy. Las razones detrás de la contraofensiva de exministros de Boric ante el gobierno. Se encienden los ánimos antes de la cuenta pública. ¿Ah? Siete ministros de Boric responden reparos del actual gobierno. Ahí te vamos comentando las noticias candentes en el ámbito político.

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Avanza la tarde, más éxitos, sí, para ti. 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Seguimos en esta compañía de esta tarde de miércoles.

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A ver, va titulares que vamos comentándote. Oiga, asignación de gratuidad a nuevos alumnos cae 6%. El gobierno lo atribuye a mayor rigurosidad en evaluación. Este año, 10.546 personas menos recibieron por primera vez el aporte estatal en comparación al año pasado. Aunque según el Ministerio de Educación, el total de beneficios estudiantiles para enseñanza superior aumentó 2,95% en 2026. Ahí te vamos comentando estos titulares en esta jornada.

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0: Son las 4 de la tarde, 32 minutos.
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2: Aquí estamos acompañando, informando todo el día. Somos Amistad, Música, Noticias y mucho más. A ver, vamos revisando otras informaciones que destacan el día de hoy. Para que no sea un meme, CAS apunta a trabajar con grandes clubes la construcción de estadios, fíjese. Ahí te comentamos eso, el presidente promulgó la nueva ley de sociedades anónimas deportivas, ¿verdad? Así que en el marco de la promulgación de esta nueva ley, el presidente CAS planteó la posibilidad de trabajar con los grandes clubes en la construcción de estadios, que no sea un meme, que sea una realidad, dijo. Esto recordó la búsqueda de la Universidad de Chile por concretar el sueño de tener un estadio propio. Un saludo a todos los hinchas de la U a propósito que nos están escuchando esta tarde.

Aquí estamos acompañándote como siempre con las mejores vibras, los mejores deseos, que tengas éxito hoy. Vamos con una de tus canciones favoritas, te complacemos. Somos Estuario, la radio de la comuna de Cochamó, siempre contigo. 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

Arriba Latinos. Muchas gracias. Quiero presentarles una nueva canción. Dice más o menos así. Y dice...

0: Muchas gracias.
1: Bueno, aquí vamos avanzando en esta tarde contándote absolutamente de todo. Oiga, detienen a hombre por femicidio frustrado. La agredió con técnicas de artes marciales, hecho ocurrido en Osorno, y el sujeto intentó asfixiarla. Ahí una lamentable noticia, ¿verdad? Qué terrible todas estas situaciones ocurridas dentro del hogar, donde nadie puede juzgar. Vamos a la música.
0: La lloración es algo... es uno de mis talentos. Quiero presentarles una nueva canción, un nuevo estreno. Dice más o menos así.

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sí, arriba el ánimo. Somos Amistad, Música, Noticias y mucho más. Ya 15 años contigo y vamos por mucho más, por supuesto. Estuario, el sonido en Cochamó que te conquista con estas lindas canciones. 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

0: Son las 5 de la tarde.
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El 27 de mayo de 1977 sale a la luz el single God Save the Queen de Sex Pistols, uno de los grandes himnos de la historia del rock y del punk. Vendió 200.000 copias en solo una semana y alcanzó el puesto número 2 en las listas del Reino Unido detrás de la canción I Don't Wanna Talk About It de Rod Stewart. Ha habido rumores persistentes, nunca confirmados, de que en realidad el sencillo más vendido en el Reino Unido en ese momento de la industria británica hizo todo lo posible para mantenerlo fuera del puesto número 1. Ahora escuchamos a Queen con God Save the Queen.

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0: Aquí estamos disfrutando tu día, ¿cierto? Con mucho más que música. A ver, algo del mundo del espectáculo, del cine, de famosos. Oiga, critican a Russell Crowe por actitud con fans que le pedían autógrafos. El actor, eso sí, se ha defendido. El protagonista de la película Gladiador fue acusado de ser grosero, ser soberbio. Él tiene 62 años. Bueno, acusado de arremeter contra un grupo de fans que lo esperaban afuera de un hotel en París para pedirle autógrafos y selfies. En un video difundido y viralizado en redes sociales se puede ver a Russell Crowe en las puertas del recinto y pidiéndole a los presentes que mantuvieran la distancia. Están escuchando, quédense donde están, no se abalance sobre mí, yo iré a ustedes, dejen espacio a todos. En cuanto alguien se ponga idiota, me voy, les dice el protagonista de Gladiador a sus fans. ¿Qué le parece? Ahí para comentar, vamos a la música.
1: Son las 5 de la tarde, 15 minutos.

0: Ojalá que vuelva a ser parte del paisaje marino y admirada por visitantes y locales. Nuestra lancha Chilota aún la construyen por encargo algunos carpinteros de Rivera. De esta lancha clásica, histórica.
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2: Que no pare la música, como decía una canción, ¿cierto? Que no pare la amistad, las noticias, las informaciones, todo lo que te vamos entregando en esta tarde de miércoles 27 de mayo en Estuario.

0: Seguimos en esta compañía de la tarde contándote de todo un poquito. Oiga, así como mañana juega la Católica con Boca, o Boca recibe a la Católica, ¿cierto? En la Bombonera, qué partido ese. El día sábado se viene también un plato fuerte, sábado a las 12 al mediodía, la final de la Champions, ¿cierto? PSG, Paris Saint-Germain con el Arsenal, la final de la Champions League en Hungría, que claro, que es en Hungría. Cierto, en el Puskás Arena, Budapest, Hungría. Así que, ¿qué final? Tienen esquemas muy distintos. Luis Enrique, el entrenador del Paris Saint-Germain, declaró que vaticina que la final de la Champions League ante el Arsenal el 30 de mayo será muy difícil, dijo, con dos equipos que llegan con esquema muy diferente. Esperemos una gran final, insistió el técnico. Con su conferencia de prensa aprovechó también su intervención ante los periodistas para felicitar a su rival londinense por el título de campeón de la Premier League inglesa conquistado el martes. El Arsenal se merece esa victoria en la Premier League después de una buenísima temporada. Ya nos hemos enfrentado a ellos, conocemos su capacidad con el balón para marcar goles. Si el balón o sin el balón son el mejor equipo del mundo, sin duda. Analizó. Bueno, es un partidazo, se espera, ¿cierto? El día sábado, que es al mediodía, la gran final de la Champions League, que esperamos la disfruten.
1: Son las 5 de la tarde, 31 minutos.
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Seguimos en Estuario, la radio de la comuna de Cochabamba, abrazándote musicalmente como cada tarde. No te muevas de nuestra sintonía. Ah, ya vamos a revisar el tiempo. 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
1: Si hay noticias, en cualquier momento interrumpimos, ¿cierto? Para contarte de todo en esta tarde. Linda música para ti.

Bueno, a ver, aquí en Estuario vamos a revisar el pronóstico del tiempo, todo lo que resta de aquí al domingo, despidiendo mayo. Chubascos aislados esperamos en la noche de hoy, mañana cubierto y lluvia prácticamente todo el día para Cochamo, mañana cubierto, lluvia. El viernes chubascos débiles en la madrugada y en la mañana, pero en la tarde del viernes cielo parcial. Sábado tendríamos despejado, con 2 la mínima el día sábado y 17, fíjese, la máxima, y algo muy parecido el día domingo. El domingo un poquito más tirado a parcial, también con 2 la mínima y 17 la máxima para Cochamo. Así que algunos chubascos esta noche y la madrugada. Mañana, jueves, cubierto y lluvia prácticamente todo el día, y el viernes de madrugada y de mañana algo de chubasco para que salga el sol el viernes 29 en la tarde. Ya, vamos a la música.

0: Son las 6 de la tarde, 4 minutos.
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A ver, algo más para comentarte también esta tarde. Hoy, 27 de mayo, fíjese que se conmemora principalmente el Día Mundial de la Medicina de Urgencias y Emergencias. Así que a todo el personal de urgencias y emergencias de nuestra provincia de Palena, reconocimiento a su trabajo, por supuesto, ¿cierto? Y felicidades, destacando la labor de todo el personal de salud. Hoy, 27 de mayo, les saludamos con mucho cariño esta tarde. Oiga, también se celebra el Día del Documentalista, conmemorado en varios países de Latinoamérica, que realizan, bueno, trabajos notables, ¿cierto? Documentales maravillosos que nos enseñan, que nos instruyen muchas veces de todo un poco. Ya pues, vamos con más canciones.

0: Son las 6 de la tarde, 18 minutos.
1: Sigue disfrutando la tarde en nuestra sintonía. 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

A ver, más noticias polémicas que vamos destacando también esta tarde. Fíjese que Junaeb denuncia ante Fiscalía millonarios pagos sin contraprestación en 2021 y 2023. Detectó pagos por más de 14 mil millones de pesos asociados a raciones que nunca fueron entregadas en la región de O'Higgins. Hubo 11 a 8 mil pesos. ¿Qué le parece? Antecedentes recopilados por la Junta Nacional de Auxilio Escolar y Becas encendieron alerta sobre la licitación 18-20 del programa de alimentación escolar PAE, particularmente en la región de O'Higgins. Bueno, allí se detectaron pagos millonarios por servicios que no fueron prestados entre 2021 y 2023. ¿Qué le parece? Suman y siguen, dicen algunos. ¡Vamos a la música!

0: Son las 6 de la tarde, 30 minutos.
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A ver, algo más de cara al Mundial que comienza tan pronto en Uruguay. Hay polémica, sorprende, una canallada, decisión de Bielsa de cortar a otro referente de Uruguay, tensión el camarín antes del Mundial. Bueno, aún no entrega Bielsa la nómina oficial uruguaya, pero ya hay mucho ruido en torno a la celeste. Así que le sobran las polémicas a Marcelo Bielsa. Si bien clasificó al Mundial, su ciclo en la celeste siempre ha tenido mucho ruido, sobre todo por las decisiones de sacar importantes jugadores, uno de ellos Luis Suárez, ¿verdad? Y ahora, puertas de revelar la nómina oficial que llevará a la cita el técnico argentino otra vez en el ojo del huracán. Trascendió que dejará fuera del Mundial a Naitán Nández, volante quien ha disputado más de 60 partidos con la celeste y estuvo en Rusia 2018, también jugó en 3 Copas América. Pero ahora, falta de confirmación, Bielsa no lo llevaría a Norteamérica y esa decisión ya levanta polémica, fíjese, en la celeste de cara al Mundial.

A ver, algo del mundo de la música. Dua Lipa y Callum Turner, el actor, se casarían el primer fin de semana de junio en Palermo, Italia. Oiga, Elton John sería su testigo. ¿Qué le parece? Medios italianos aseguran que el vestido de novia es de Donatella Versace. Así que la cantante británica Dua Lipa entonces hace noticia preparando su matrimonio con el actor Callum Turner en Italia, según antecedentes entregados este miércoles. Varios medios de comunicación italianos dicen que tendría lugar el próximo fin de semana entre el 5 y 7 de junio. Decidieron adelantar ahí el matrimonio previsto inicialmente para septiembre, con decenas de celebridades, en hotel de 5 estrellas, en Palermo, en fin. Bueno, ¿cuánto durarán? Si el casamiento de famoso no dura mucho. Vamos a la música.

Seguimos en esta compañía de la tarde, no se olvide. Bueno, nos acercamos ahí al fin de semana. Hay final de la Champions, el fin de cierto. El día sábado a las 12, Paris Saint-Germain con el Arsenal en Hungría, en Budapest. Se va a jugar esta gran final de la Champions. Qué regalo hay para los que van a disfrutar el fútbol el sábado desde el mediodía. Mañana juega la Católica, Boca Católica. Qué partido, cierto, con un empate, dice la Católica, quedaría más que contenta. Así que lindos duelos mañana, jueves y el día sábado para todos los futboleros que aprovechamos de saludar esta tarde.

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1: Arriba, latinos. Muchas gracias. Quiero presentarles una nueva canción. Dice más o menos así. Y dice...

0: Son las 7 de la tarde.
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0: Son las 7 de la tarde, 17 minutos.
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0: Ahí teníamos Inocencia en tus ojos con Psycho subiendo del 5 al 2. ¿Le gustó?
1: Me gustó mucho.
0: Bueno,
1: ¿te fijaste que este, el que tenía la camisa negra, se parecía a Ringo Starr?
0: ¿Sí? ¿Y no era Ringo Starr?
1: No, no era él, pero yo lo encontré súper parecido.
0: Tú sabes que dos de los integrantes, nos lo comentamos en la entrevista, el chileno Carlos.
2: Son las 7 de la tarde, 33 minutos.
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